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1: Bueno, pues el gobierno de México confirmó esta detención. Primero la detención de Gerardo Mérida Sánchez. Esto ocurrió desde el 11 de mayo, hace 4 días. Fue detenido en territorio estadounidense. Dicen que se entregó voluntariamente, mientras que Enrique Díaz Vega, el exsecretario de Finanzas de Rubén Rocha Moya durante su gobierno, se entregó voluntariamente también ante autoridades de Estados Unidos. Los dos, tanto el exsecretario de Seguridad Gerardo Mérida Sánchez como el exsecretario de Finanzas Enrique Díaz Vega, forman parte de esta lista de 10 personas señaladas por el Departamento de Justicia de los Estados Unidos, por una corte en Nueva York y por un gran jurado, de tener presuntos nexos con el narcotráfico. ¿Qué sigue? Esta exigencia, le decía yo, de las pruebas, pues a lo mejor ya se las enseñaron. ¿O por qué se entregan voluntariamente dos de los implicados? ¿Para negociar? ¿Porque no tienen una participación tan profunda en esta red de narcotráfico y política? De eso vamos a platicar.
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1: Pues vaya viernes, Arturo, ¿cómo estás? Saludos hasta Nueva York.
3: Súper caliente la cosa aquí en Nueva York, en México, y no, de estos viernes que pues, parecen lunes, mano, ¿no?
1: Estos como sabadazos, ¿no? Que le llaman.
3: Ándale, totalmente, pues viernesazo el que dieron, y a todo mundo, yo creo que hasta la presidenta Enrique, porque déjame empezar tal vez por el final, pero es que sí creo que la reflexión, y de hecho un poco ya lo acabas de decir tú, porque mira, aquí hemos hablado y habíamos dicho a lo largo de estos días de esta posición que ha adoptado el gobierno de México, encabezado por la presidenta Sheinbaum, pues de exigir pruebas, ¿no? De decir, incluso en algunas mañaneras, estarás de acuerdo conmigo, Enrique, casi minimizando la acusación y hablando de un papelito con unos números, sí. Y que a poco eso, ¿no? O sea, sacándolo de contexto, porque aquí ya hemos dicho que ni ese documento es el expediente, que las pruebas en realidad se presentaron a un gran jurado y muchas cosas. Pero como sea, se había adoptado un discurso en ese sentido, ¿no? De no vamos a entregar a nadie sin las pruebas necesarias, ¿cómo así?
1: Y que las arañas.
3: Y nuestro sistema de justicia, y entonces adoptando una posición que además yo había comentado, me parecía hasta un poco bizarra porque se me hacía más propia de abogados defensores de los acusados, pues que del país, que en teoría pues tendría que ser tal vez, no digo que el abogado, sino en todo caso el filtro y no sé, la posición ahí intermediaria, pero bueno.
1: No, porque
3: pues
1: además hemos visto a los mismos actores que hoy exigían pruebas y no querían extraditar de inmediato a Rocha Moya y a Insunza y a los otros 8, en otros momentos, en otros capítulos de la historia, ellos mismos diciendo, no, pues es que la detención fue con fines de extradición, en el caso de Ovidio, por ejemplo.
3: Totalmente, exactamente, ¿no? Entonces, estábamos en eso, y de pronto, pues resulta que dos de los acusados, ¿no?, se entregaron, entre ellos un general de división del ejército, que es el señor Mérida, ¿no?, Gerardo Mérida, que además fue secretario de seguridad de Sinaloa y de ahí su participación en este caso, pero no deja de ser general de división retirado. Entonces, tienes al tu gobierno exigiendo pruebas y luego, casi que poniendo el pecho por ti, Enrique, digámoslo así, y luego van y se entregan, ¿no? O sea, con lo que eso significa, porque no solamente entregarse ya es. Cuando tú te entregas, muy probablemente, y aunque se declaren no culpables, como ya ocurrió el día de hoy en la audiencia que hubo aquí en Manhattan, exactamente, uh-huh. Pues esa es una declaración de puro procedimiento para que entonces arranque pues el proceso y con ello la posibilidad de negociar. Pero entonces es una entrega que de alguna manera, Enrique, pues casi que está validando el caso de los Estados Unidos y ahí es donde me parece. Como de esos memes de que no voy a repetir, pero así de, aquí me quedo yo.
1: Ah, bueno, pues entonces voy a la loma y chiflo.
3: Exactamente, ¿no? Entonces, me parece que en ese sentido de estas entregas, me parece que comprometen, pues, y dejan muy ahí tocada la posición de la presidenta. Además, un tuit muy raro, no sé si lo viste, el Gabinete de Seguridad informando que sí, que el señor Mérida había pasado por la frontera y que iba a haber una comunicación con el gobierno de Estados Unidos. En fin, desconcertante.
1: Muy ambiguo, y además nos enteramos hoy cuando fue el 11 de mayo, ¿no?
3: Ajá, exactamente. ¿Y cómo para qué? ¿No? Además, entonces, bueno, el hecho es de que para Estados Unidos, pues es una victoria, para el gobierno del presidente Trump, pues porque ahora, imagínate, ya no solamente es que tenga 10 órdenes de aprehensión, que es lo que derivó de este caso de Rubén Rocha, luego de que un gran jurado avaló las pruebas y las acusaciones, sino además ahora puede arrancar uno o dos de los procesos, lo cual, y posiblemente arrancarlos ya casi con el gane asegurado, porque los detenidos se entregaron, lo cual es una señal muy posible de que van a doblar las manos.
1: Como pero acusación, deja, ¿cómo era acusación o pedida, relevo de pruebas?
3: Ajá, exactamente.
1: Bueno, aquí
3: ¿no?
1: sería entonces, aceptación.
3: Aceptación, exactamente. Entonces, pues de entrada prácticamente se ponen en bandeja de plata para darle, para reivindicar con estas muy posibles condenas la validez, pero no solo eso, ellos prácticamente están en un escenario donde se están convirtiendo ellos mismos en las pruebas, ¿no? En contra de los otros personajes de la conspiración, porque recordemos que la acusación habla de una conspiración de 10 funcionarios, exfuncionarios de Sinaloa, que todos acusados de haberse organizado para proteger a los chapitos, pero esa acusación tiene una jerarquía, y la jerarquía empieza por Rubén Rocha, y así vienen... Claro. Enumerados en el expediente, y luego Enrique Insunza, y luego Enrique Díaz de la Vega, que es el que era el tesorero del gobierno, ¿no? Y que según los fiscales, él dio listas de los candidatos opositores. Imagínate la gravedad de eso, ¿no? Para facilitar la victoria de Rubén Rocha y que los chapitos pudieran intimidar a los otros, ¿no? Y el otro, el general, que era este está encargado del aparato de seguridad, o sea, la información que ese señor no tendrá también, pues estos señores se convierten además posiblemente en pruebas. Ahora sí que, mientras México exige pruebas, pues las pruebas se fueron caminando, ¿no? Y ahora están de este lado de los Estados Unidos. Insisto, hoy ya fue la audiencia inicial en contra de Mérida. El próximo 1 de junio, Enrique, será la audiencia ya, hoy fue la audiencia de presentación, la 1 de junio será la primera audiencia de revisión del proceso. Y pues, ¿qué va a pasar ahora, Enrique? Que al entregarse estas personas, pues vendrán audiencias públicas donde sí, todo lo que se diga ahí se va a saber, donde todos vamos a ir. Digo, pues, periodismo, pues qué maravilla, pero imagínate, pues va a comenzar a fluir la información. No,
1: pero los otros 8 han de estar, que para qué te cuento. Ahora, de los 10 de la lista, este general de división en retiro, implicado con los chapitos, por ahí El País incluso titulaba la nota de perfil de Gerardo Mérida como, pues, de general de división a centinela de los chapitos. Imagínate de qué estamos hablando. O sea, ese debe ser un posible testigo colaborador jugoso para otros casos en Estados Unidos.
3: No, pues, totalmente. Entre 2023 y 2024, según la acusación presentada por el gran jurado en contra de estas personas, habría recibido por lo menos $100,000 para realizar distintas operaciones de encubrimiento y favorecer que los chapitos pudieran estar consolidándose ahí en el poder. Entonces, pues tanto en su función como secretario de seguridad, pero además en toda su trayectoria como general de división y eso, imagínate la cantidad de datos que no tendrá de este caso y de otros, Enrique, ¿no? Entonces, un testigo de un nivel, porque estamos hablando de, insisto, de un general de división, de un nivel muy jugoso para los Estados Unidos. Tal vez hace años el asunto de Cienfuegos no se concretó, pero aquí hay un personaje que evidentemente tiene muchísima información y que pues no sabemos si por miedo, también hay que decir una realidad, Enrique, luego para estas personas, en dado caso de que se concrete una negociación, resulta pues en múltiples planos ventajoso, porque claro, pues primero son importantes, pero la acusación habla de que tienen un jefe. Entonces, ya con tener un jefe de entrada, tú ya te vuelves alguien que puede jugar una estrategia. Pero además, muchas veces negocian más allá de penas reducidas para ellos y posiblemente además escapan de amenazas a su vida que puede haber en México, no lo sé. A veces terminan obteniendo hasta ventajas para sus familiares, que los Estados Unidos accedan. Bueno, ¿te acuerdas de Ovidio y de todos sus familiares que cruzaron?
1: Correcto, se los llevaron. ¿No?
3: Exactamente, se los llevaron. Entonces, hay veces que estas personas, yo no sé si en el cálculo que han de estar haciendo, dicen, pues mira, yo mejor me paso del otro lado, así que del otro bando, pero ahora hablando no de crímenes, sino de con otra autoridad, y de paso una vez consiguen pues protección para sus familias, para que les dan nuevas identidades aquí en Estados Unidos. Bueno, luego se la terminan pasando mejor que los migrantes que legítimamente llegan aquí a trabajar, ¿no? Entonces, pues mira, se abren muchas ventajas para ellos. Y pues vamos a ver cuántos más pueden seguir llegando, porque pues insisto, hay 10 Y por lo pronto dos, pues ya están de este lado, Enrique.
1: No, pues cada estado tiene a su García Luna, ¿no? Pues este era el secretario de Seguridad de Sinaloa, ni más ni menos.
3: Totalmente, acusado
1: de
3: conformación militar.
1: Para la importación de narcóticos, posesión de ametralladoras y artefactos explosivos, conspiración para poseer ametralladoras y dispositivos destructivos. En fin, pues estaremos viendo cómo avanza este proceso allá en la Corte de Nueva York. Te mando un abrazo, buen fin de semana, Arturo.
3: Abrazo, y por cierto, el general queda en la cárcel de Brooklyn y pues ya suma el otro inquilino distinguido más aquí, ¿no? O sea, al Mayo, a la Tuta, a Nazón Joaquín.
1: Bueno, ahora que vayas a las audiencias, le llevas unas banderitas, unos stickers tricolor.
3: Nicolás Maduro, ya tiene las estampitas de los delincuentes de Brooklyn.
1: Puedes hacer tu álbum Carcelini.
3: Ándale,
1: qué cosa. Gracias, gracias, Arturo.
3: Abrazo.
1: Arturo Ángel es periodista allá en Nueva York, colaborador de este espacio con sus expedientes. Mientras tanto, en Sinaloa, la gobernadora interina, o sea, la que se quedó en lugar de Rubén Rocha Moya cuando pidió licencia, no sabe nada. No sabe nada. Andrea Dorantes es corresponsal de W Radio. ¿Cómo estás, Andrea?
0: ¿Qué tal, Enrique? Pues sí, te cuento que la gobernadora interina de Sinaloa, Geraldine Bonilla Valverde, fue cuestionada por la detención en Estados Unidos de Gerardo Mérida Sánchez y el exsecretario de Finanzas, Enrique Díaz Vega, esta mañana. Antes de que el Gabinete de Seguridad Federal confirmara esta detención, dijo no tener información sobre el caso del exsecretario de Seguridad Pública de Sinaloa. Al ser cuestionada sobre por qué desconocía el tema, pese a que ella es la gobernadora interina de Sinaloa y a que la detención habría ocurrido desde hace algunos días, Bonilla Valverde respondió que se trata de un asunto que compete al gobierno federal. Asimismo, descartó que esta detención represente un mayor riesgo para Sinaloa en materia de seguridad. Así lo dijo.
4: No tengo información, de hecho no he traído mi teléfono en el transcurso de la mañana. Desconozco esos temas, pero seguramente el gobierno federal estará informando en su momento. No nos han hecho de conocimiento aquí en Sinaloa, ese es un tema que le compete al gobierno federal, a las instancias federales, a Sinaloa no nos compete. Ya las autoridades competentes les van a informar sobre estos temas. Claro que no hay ningún riesgo.
0: Más tarde, cuando ya confirmó la detención de Gerardo Mérida el gobierno federal, la gobernadora interina de Sinaloa aseguró que la detención del exsecretario de Seguridad Pública de Sinaloa no impacta en la entidad debido a que ya no forma parte del actual gobierno estatal. La mandataria señaló que se mantiene al margen de la situación al considerar que corresponde a las autoridades federales pronunciarse sobre el caso y brindar información oficial respecto a esta detención. Asimismo, descartó que exista la intención de reforzar la seguridad en el estado tras este hecho, al afirmar que actualmente Sinaloa cuenta con la presencia de alrededor de 13.000 elementos de seguridad federal desplegados en la entidad. Escuchemos.
4: Ya lo mencioné en la mañana, ya serán las autoridades federales las que les corresponda atender este tema. Seguimos con los elementos que hasta el momento lo ha declarado ya el secretario de Sedena, que tenemos 13.000 elementos de Guardia Nacional, Ejército, Policía Estatal, reforzados con Policía Municipal. Pues aquí en el estado de Sinaloa no impacta de ninguna manera porque él ya no está trabajando en mi gobierno. Él es un exfuncionario que realizó trabajos aquí. Y por el momento pues nosotros nos mantenemos al margen, ya que las autoridades federales son las que les corresponde seguir con el avance.
0: Y bueno, es importante destacar que Mérida Sánchez estuvo al frente de la Secretaría de Seguridad Pública de Sinaloa por 15 meses y dejó el cargo en diciembre de 2024, Enrique.
1: Bueno, pues ahí está. No traía el teléfono y por eso no sabía nada. Bueno, la gobernadora interina de Sinaloa. Gracias, Andrea. No te alejes del celular, ¿eh?
0: No, aquí pendientes nosotros sigue el teléfono, Enrique.
1: Gracias, Andrea Dorantes, nuestra corresponsal en Sinaloa. ¿Cómo queda este rompecabezas de la lista de 10? Ahora sí que es como la canción de los perritos. De los 10 que yo tenía, ya se entregaron 2. Silver Mesa es periodista sinaloense, coordinador de la Unidad de Periodismo de Investigación en El Universal. ¿Cómo estás, Silver?
5: Hola, Enrique, qué gusto saludarte.
1: Igualmente, y mira que vaya que hemos platicado varias veces sobre este caso, desde antes de lo de Rocha Moya, ¿hacia dónde va el asunto? Es decir, me parece que la entrega voluntaria de un general de división en retiro, que era secretario de Seguridad del Estado de Sinaloa, pues es lo que más llama la atención, y aparte el rey del cash en Sinaloa, el secretario de Finanzas. ex secretario de Finanzas.
5: Sí, bueno, son dos posiciones estratégicas. La primera, pues tienes el brazo de seguridad, todo el trabajo operativo, el trabajo de calle, las narcotienditas, todo la, y una parte también de la narcopolítica, por supuesto. Todo el tema de la operación, las más de 1,000, creo que más de 2,000 cámaras de videovigilancia clandestina en Culiacán, en otras ciudades del estado de Sinaloa. Por otro lado, Enrique Díaz Vega, pues todo el cerebro financiero. Entonces, ya tienes a los capos en Estados Unidos. Ahora tienes que son el poder de fuego, el dinero, las drogas, etcétera. Tienes ahora la parte institucional de la seguridad, los que les dan protección, y tienes ahora al cerebro financiero que, pues, Estados Unidos acusa a Enrique Díaz Vega de cosas gravísimas, como sí, a todos, sí. Pero en el caso de él, pues nada más mencionar que en la elección a gobernador de Rocha, donde resulta ganador Rocha, se le menciona como el que entregó una lista de nombres de oponentes políticos a Rocha para que fueran amenazados. Díaz Vega lo habría entregado a los chapitos, además de canal de comunicación, etcétera. Es un personaje de altísimo nivel para Estados Unidos porque es el que sabe perfectamente cómo se movieron los dineros.
1: Desde que llegó al puesto en 2021 hasta que dejó el puesto, ¿no?
5: Sí, desde que llegó al puesto, también en la campaña, por supuesto, sí. Que es, a ver, los grandes pactos se hacen en las campañas.
1: Y en las allí, campañas, por ejemplo, en la de Rubén Rocha Moya, pues estaba Américo Villarreal.
5: Claro.
1: Estaban, pues, el presidente Morena, Mario Delgado, y estaba el propio Enrique Díaz.
5: Sí, y en su momento tendrán que explicar cuál es la participación que tuvieron, tanto Américo Villarreal como Mario Delgado, por supuesto, que por el momento no lo han hecho, pero en su momento lo tendrán que decir, por lo menos públicamente aquí en México. Pero sí, Enrique Díaz es un personaje central en esta trama, y hablando del tema este de las pruebas, del que ya se ha hablado mucho en redes sociales, pues bueno, ¿qué mejor forma de tener pruebas que tener la pista del dinero?
1: Oye, ¿te suena, te hace ruido, es algo normal y abre la posibilidad de que se conviertan en testigos colaboradores ante Estados Unidos y su justicia el hecho de que se hayan entregado voluntariamente?
5: No, claro. Ellos están ya amarrando un acuerdo. Ellos ya establecieron un acercamiento con, por supuesto, con una primera garantía.
1: Son pruebas humanas. Si querían pruebas, ahí tienen pruebas humanas.
5: ¿Perdón?
1: Son pruebas humanas, ¿no? Querían pruebas, pues ahí están las dos pruebas más grandes, ¿no? Que pueden ofrecer sí. Ellos.
5: Más el archivo que se hayan llevado en un diablito, ¿no? En una carretilla, que se hayan llevado las pruebas.
1: Sí, sí.
5: Algunos discos duros. Uh-huh. Y te digo, en el tema financiero es el gran tema. Porque si quieres pruebas de transferencias electrónicas, si quieres pruebas de cómo se movió el dinero, de qué criptomonedas utilizaron, etcétera, pues el señor del dinero es el que sabe cómo se hicieron las cosas.
1: Bueno, ves en estas dos entregas voluntarias de este viernes, bueno, las supimos hoy, pero una de ellas pasó desde el 11 de mayo, ves en esto uh-huh. Una aceleración de la caída de Rocha Moya, de la caída de Enrique Insunza.
5: Sí, veo una aceleración del proceso, una segunda etapa. La primera, la de la negación primero del gobierno federal, de los actores principales, Rocha Moya, etcétera. Después, o sea, que junto con esa misma etapa, digamos, la toma de la petición de licencia de los cargos de Rocha, del alcalde de Culiacán, la negación a pedir licencia de Insunza, pero en los hechos ya no va al Senado de la República, ya no sabemos dónde se encuentra, aunque suba sus fotos. Entonces, esa es la primera etapa. La segunda etapa es esta, la de donde empiezan a entregarse, y el mensaje de que alguien se entregue a Estados Unidos, pues para mí es muy sencillo, es la aceptación de la culpa o de una parte de la culpa, ¿no? No, no, porque si no, ¿por qué te entregas? No tendría sentido entregarse si crees no que si no tienes nada que ver, el que nada debe, nada teme, como dice el dicho. Entonces creo que esta es una segunda etapa. Me llama también la atención el mensaje del gobierno mexicano cuando dice, ah, sí, por supuesto, Mérida Sánchez llegó a Hermosillo, luego caminó hacia el norte, se entrega en Nogales y ahí los marshals lo reciben, pero todo bien. Sí me llama mucho la atención ese mensaje y también al mismo tiempo la llamada de la presidenta con Donald Trump el mismo día, ¿no?
1: Sí, eso de coincidencias en política, pues no me la creo, la verdad sea dicha. Silver, te mando un abrazo, ya estaremos platicando a ver cómo evoluciona este caso.
5: Gracias, Enrique, un abrazo, un saludo a ti y a todo tu auditorio.
1: Igualmente, Silver Mesa es periodista sinaloense, es coordinador de la Unidad de Periodismo de Investigación en el diario El Universal. Hacemos una pausa y volvemos.
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1: Los 10 de la lista negra de Sinaloa platicaron por teléfono Claudia Sheinbaum y Donald Trump, una llamada más de las ya veintena, yo creo, ya que tienen en su haber en este segundo mandato de Donald Trump, primer año y cachito de la presidenta Sheinbaum, y ambas partes, tanto Palacio Nacional como la Casa Blanca, dicen que fue una llamada excelente. Armando Guzmán es nuestro corresponsal allá en Washington. ¿Cómo estás, Armando?
15: Pues con mucho gusto, de que están también las relaciones de México y Estados Unidos. Es exactamente lo que se dice en la Casa Blanca. Pero te voy a decir sinceramente, el día de hoy, varios periódicos estadounidenses y algunos diarios mexicanos que reprodujeron todo esto, están haciendo una bifurcación por primera vez. Es una bifurcación importante entre toda la cuestión de terroristas y de narcos y de todo lo demás que hemos visto el día de hoy, junto con la cuestión comercial. Y lo que dicen y el análisis final que se hace es que la cuestión comercial está manejándose bien, que las cuestiones de comercio, de dinero, de intercambio de mercancías está funcionando bien porque a los dos países les interesa. Y obviamente debía estar en esto Canadá, pero son los problemas que tiene el presidente Trump con los canadienses los que nos están sacando de eso. Pero esas son al menos buenas noticias en medio de todo esto, que como tú dices ha sido... Es una vorágine de noticias y de informaciones, de contradicciones, pero al final de comprobación de que los hechos están en donde están y que lo que vamos a ver en el futuro van a ser, te voy a decir, si buscaban pruebas, yo creo que van a sacar muchas pruebas. Lo que hay que decir, Enrique, es que cualquier cosa que ocurra, no tenemos que estar esperando para la semana que entra. Esto no va a ocurrir de que ya llegaron, ya confesaron, ya salió los jueces. Todo eso va a tardarse. Va a tardarse la gente que está en todo esto metida. Y te voy a decir, había un análisis, me llamó la atención un análisis acerca del secretario de Seguridad de Sinaloa. Es un hombre académicamente muy preparado, académicamente sofisticado, y entonces él, al tomar este tipo de acción, tú te preguntas si lo hizo realmente porque él se dio cuenta de la situación legal o si las mismas conexiones que él ha tenido, porque él tenía que trabajar con la DEA, con la CIA, claro, con otras, con el FBI, con muchas de las agencias estadounidenses, y hablando, si yo fuera él, le hubiera pedido consejo a toda esa gente, y estoy seguro que toda esa gente hubiera dicho,
1: o a un buen abogado en su defecto, ¿no? También.
15: Claro. Entonces, ese tipo de cosas son los que nos hace ver que hacia adelante, pues vamos a oír muchas cosas desagradables, vamos a oír muchas cosas ciertas, muchas cosas nuevas. Y como te decía, pues, quien esté pidiendo pruebas, pues le van a caer las pruebas del cielo.
1: Híjole, bueno, pues es que son pruebas humanas, ya decía yo hace ratito. Estas dos entregas voluntarias por sí mismas son pruebas humanas. ¿Querían pruebas? Pues me entrego para que no me perjudique tanto el proceso.
15: Es cierto. Ahora, déjame contarte brevemente de la otra cosa que de entre tú y yo hablábamos el día de hoy. Toda esta cuestión del terrorismo y toda esta cuestión de que el Departamento de Justicia está instruyendo a 93 fiscales federales en Estados Unidos a tratar a los funcionarios mexicanos que sean acusados de narcotráfico o de colusión con el narcotráfico como terroristas. Los delitos de terrorismo están definidos en el artículo o en el título 18 del Código de Estados Unidos, especialmente aquellos que describen los actos destinados a intimidar a la población o a influir en el gobierno mediante violencia. Y para eso el narcotráfico obviamente califica. Entonces, el proceso es similar al de cualquier delito federal, pero las acusaciones formales, las presentaciones de pruebas, los recursos legales que tienen para defenderse son mucho menores, los castigos son mucho mayores y las sanciones suelen ser extremadamente altas. Van de cadena perpetua a posibles cadenas perpetuas o en casos muy específicos, y en este caso hay que descontarlo, habría la pena de muerte. Pero de todas maneras, si en este caso no se pone una cadena perpetua en una de estas prisiones de alta seguridad, pues vaya, yo creo que a cualquiera lo hace pensar en cuál será su destino. Y finalmente, lo que yo preguntaba para informarte a ti es, ¿cuándo se usa este tipo de cosas? Y entonces me dicen que son personas capturadas fuera de los Estados Unidos, sospechosos vinculados a grupos armados en conflictos internacionales que causen muertes dentro de Estados Unidos y a no ciudadanos estadounidenses. Y la gente que está en la lista, al menos a esta lista inicial de los 10 en Sinaloa, califica perfectamente para cada uno de esos renglones.
1: Vaya, y eso en momentos en que Cuba le abre las puertas a la CIA, negocian mientras está colapsando por allá el gobierno de La Habana, y Trump pues está tratando de hacer las paces con Xi Jinping en China.
15: Ah, que no le salió muy bien. Sí, no. Realmente este viaje no fue muy bueno. Si el presidente esperaba otra cosa, yo creo que lo esperaba. Pero en este, mira, no hubo nada que nos afectara a nosotros. Yo esperaba algún acuerdo en fentanilo. Nada, cero. Pensé que iba a haber alguna definición del comercio en el futuro, porque eso obviamente definiría mucho del tratado de Estados Unidos con México. Nada. Muchas de las otras cuestiones absolutamente no se trataron. Y lo único que hizo Xi fue advertirle al presidente que era el presidente de una nación en declive, y Trump se la comió. Y después decirle que si se mete con Taiwán, entonces se va a meter en un lío con él. Y Trump se la comió. Y decirle además que la cuestión de... Esto es muy importante. El día de ayer salió un comunicado por parte del gobierno de Estados Unidos y otro por parte del gobierno de China, como siempre se hace en este tipo de encuentros. El comunicado de Estados Unidos decía que el presidente Xi de China y su gobierno estaban de acuerdo en terminar con la guerra en Irán, sí. Que estaban de acuerdo también en reabrir el estrecho de Hormuz y en afirmar que Irán no debería tener armas nucleares. El comunicado chino no decía absolutamente nada de eso. Bueno, entonces, híjole. Estos son más deseos que en lo que ocurrió en realidad. Sí, tienes razón, híjole, es la buena palabra.
1: Qué cosa, en fin, vaya, cómo se las gastan con sus comunicados, cada quien desde su trinchera en estas guerras de baja y de alta intensidad. Armando, te mando un abrazo hasta Washington, buen fin de semana.
15: Igualmente para ti, Enrique, abrazo fuerte.
1: Armando Guzmán es nuestro corresponsal en la capital de Estados Unidos. Son las 6 de la tarde con 34 minutos. Una pausa y volvemos con más.
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1: 6:38. ¿Y la musiquita? Échale la musiquita de las alegrías.
4: La de los alegrías, la de los premios, Pedrosa.
1: ¿Qué, qué está pasando? ¿Qué está pasando? Te baneó.
4: ¿Me baneó? ¿Cómo se hace, Enrique?
1: Salvador Zaragoza, más o menos, fíjate,
4: Es que esos cambios de temperatura, la verdad es que fíjate están súper feos.
1: Anduve con... Ya debe ser la canícula que se acerca. Pero esta es la calentura.
4: Sí, cuando te da calentura, pues uno se siente. Sí, la verdad es que está como... un poco caliente, no del otro, nuestro compañero que anda en esa casa. Le toqué la frente y sí se siente caliente, entonces ya le dimos un paracetamol.
1: Ya sabes que tengo frío y como que me duelen los ojos cuando volteo para arriba.
4: Sí, se siente feo cuando a uno, cuando a las personas le da calentura, se siente muy, muy feo.
1: Un tempra que me vengan a dejar aquí.
4: Hasta un paracetamol te ayuda.
1: Se me olvidó mi tempra, lo dejé en la bardita así, ya me salí. Unas cosas que pasan.
4: Pero bueno.
1: En viernes, por cierto, felicidades a todas las maestras, a todos los maestros.
4: Ah, cómo no.
1: Al profe Rocha, pues no tanto.
4: Ah, y que me estabas contando.
1: Para el profe con cariño.
4: Una anécdota muy buena, ¿no? De su libro, porque escribió un libro que tenía que ver con el.
1: Fíjate que Roberto Gil Suart escribió antier, si no me equivoco, una columna en El País sobre un libro que escribió Rocha Moya en 2013. Ajá. Es que fue
4: rector de la Universidad Autónoma.
1: Y era un libro sobre el origen del narco en Sinaloa. Ahí en ese libro, en esa novela, híjole.
4: ¿El maestro Rocha Moya?
1: El maestro Rocha Moya. Profe. Así le decían, ¿no? El profesor. Bueno, así le dicen. Pero pues hoy 15 de mayo no creo que festeje mucho.
4: No, pues no.
1: ¿Dónde estará?
4: Todo mundo se pregunta. Y yo le he preguntado a amigos, colegas allá en Sinaloa. Y Rocha... Nadie sabe en dónde está Rocha.
1: Es más fácil encontrar a Wally que encontrar a Rocha.
4: Exacto.
1: En fin, ¿qué traes de regalos?
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1: Márquenos y se van al teatro con mucho cariño.
4: Exactamente.
1: Muy bien, gracias Salvador Zaragoza. Y con vámonos, las alegrías de viernes y ahora...
4: Vámonos a Francia.
1: Hasta Cannes.
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1: Casual se proyectó en el festival de cine más prestigioso del mundo, el Festival Internacional de Cannes, o de Cannes, como le quiera usted decir, una película dirigida por John Travolta. Sí, John Travolta, esta estrella de los 70, de la música disco y Vaselina, Pulp Fiction incluso. Y nadie sabía, y todo el mundo ahí con una cara de what, le dieron de sorpresa una palma de oro de honor a John Travolta. Allá se encuentra Florencia Ángeles, nuestra enviada especial al Festival de Cannes. ¿Cómo estás, Florencia?
24: Hola, ¿qué tal, Enrique? Muy buenas tardes, noches para ustedes aquí ya de madrugada y la verdad es que todavía con esta emoción de la sesión muy especial que se vivió esta noche con John Travolta. Como tú dices, nadie se lo esperaba. Esta ceremonia, digamos que se realizó en esta sala de Debussy, que es la que está como segunda en importancia después del Gran Teatro Lumière, pero la primera porque ahí se dan las sesiones, por ejemplo, de Cannes Premier, y como su nombre lo dice, pues es la primera película, por eso se puso en esta sección Cannes Premier. Premiere, la primera película de John Travolta como director. Y bueno, mira, llegó él a la francesa con un look, bueno, con una boinita, ya sabes, estas boinas francesas, una blanca, ahí acompañado de su familia, porque forma parte también del elenco de esta película, una película que en español se ha titulado como Vuela conmigo. Y esta película narra, Enrique, el primer vuelo que él tuvo a sus 8 años, el vuelo en avión de estos pues aviones de hélices, ¿no? Y antes de que fueran pues los estos motores a reacción. Así que esta película bastante divertida, realmente muy ligera, nos sacó como un gran respiro a los que seguimos este Festival de Cannes, porque aquí nos encontramos con películas de todo. Y de repente, ya cuando sube al escenario, le dice Thierry Frémaux, el delegado general del Festival de Cannes, que le tienen una sorpresa y sale con esta palma de oro de honor, reconociendo la trayectoria de este pues actor, como tú decías, de los 70s, y que ha tenido pues varios papeles en los últimos años al que a todos se nos han quedado en la mente. Y bueno, John Travolta ahora, dijo que no lo podía creer.
1: Con un look muy diferente, ¿no? De repente yo decía, ay, ¿por qué ponen esta foto en los periódicos si no es John Travolta? Y ya que te acercas, ah, no, sí.
24: Y sí. No, de hecho, antes de que él subiera, sí, antes de que subiera al escenario, de hecho, pusieron una pues retrospectiva de su filmografía, ¿no? De todas las películas en las que he estado, y realmente qué impresión de cambio. Físicamente, o sea, no te parece el mismo, realmente. Y aquí te digo, venía muy bien con un traje negro, con este traje de 3 piezas, su camisa blanca, corbata blanca y la boina blanca, y de ladito, así muy a la francesa.
1: Y bueno, así como que dijo,
24: muy franchute, sí. Oye, además hablando en francés al inicio, un poquitito ahí medio masticado, pero bien, bien. Ya después cambió al inglés, por supuesto, para agradecer la palma de honor, que dice nunca se le había pues pasado por la mente que le iba a ganar, porque dice que las películas que más ha amado en su vida pues han ganado la palma de oro, así que no se lo podía creer. Dice, es más que un Oscar, ¿eh? ¿Qué tal ahí este guiño al Festival de Cannes? Y mira, vamos a escuchar un poquito de lo que dijo allí en el escenario cuando le dieron también esta palma de honor.
0: Anybody else? I said, well, I showed it to Apple. And he went, ah. He said, and they bought it? I said, yes. He said, it's okay. I love Apple. We'll work together. And it was to come here to France under the auspices, under the pillars of artistic discerning perspectives like Thierry and Apple have. There's nothing better. It's a gift.
24: Bueno, dice que cuando se le invitó a venir a este festival, pues que Thierry Frémaux le preguntó, oye, ¿no has presentado a nadie esta película, no? ¿No se la diste a Apple? Y él, ah, sí, ya se la di. Y que Thierry Frémaux le dijo, no te preocupes, de todas maneras, vente para Cannes, queremos tener la película. Y que dice que viene a Francia, a Cannes, que considera un pilar artístico este festival, y dice que no hay nada mejor. Y es que efectivamente, normalmente las películas que aquí se presentan, Enrique, no tienen que haberse presentado en ninguna plataforma antes, no tienen que haber salido al cine. En esta ocasión hubo 2 excepciones, ojo, que esto casi no ocurre. Esta con Travolta, que ya pues está en Apple, y la otra excepción es la de Amarga Navidad de Pedro Almodóvar, que se presenta aquí la próxima semana, pero que recordemos hace un mes ya se estrenó en España. Así que hasta aquí hay clases también, hay algunos que tienen las excepciones. Y bueno, esta película ya la podrán ver ahí, les decía, pues en Apple TV, ya aquí dura una hora, todo mundo muy contento. Y también pues le decía John Travolta a Thierry Frémaux que pues él tenía ese sueño también de ser piloto y que además lo ha hecho, recordemos que John Travolta es un piloto experimentado, tiene muchísimas horas de vuelo, y pues ahí esta película donde narra este primer vuelo y sus impresiones. La película la narra. Algo que también es importante para ti, que te encanta la música, el soundtrack está padrísimo. Realmente un soundtrack de películas icónicas como Un Hombre, Una Mujer, Desayuno en Tiffany's. Bueno, la verdad es que muchísima, muchísima música que acompaña, dice John Travolta.
1: O sea, sí vale la pena la película.
24: La verdad es que sí, o sea, te la pasas bien. Yo creo que no se le da la palma de oro del mejor filme, pero te la pasas muy bien. Sí me gustó. Yo tenía miedo, porque aquí hemos visto películas de algunos actores que dices, ay, que sigan actuando, ¿no? Pero,
1: bueno, van dos buenas, ¿no? La de Diego Luna, que bueno, desde Abel.
24: Sí, la de Diego Luna es buenísima. Este Exactamente.
1: Me gusta mucho. Como
24: por supuesto. No, yo me refería más bien al año pasado que vino aquí Scarlett Johansson con la película de Eleanor the Great, que la verdad cuando le fue muy bien. Y bueno, Kristen Stewart con su otra película, sí, no, la crítica la trató bien, pero hay otros que realmente es debut y despedida. No es el caso, afortunadamente, de Diego Luna, que ya regresó aquí a Cannes dos veces con película como director. Y por ejemplo, ya algo más local aquí en Francia, el próximo domingo, Daniel Auteuil, y que es también una figura del cine francés que vemos siempre como actor, presenta también una película como director. Así que se están ya yendo de este lado los actores. Y bueno, vámonos a otro tema rapidísimo. Fíjate que además de la música y de los aviones, también se está hablando de que en este año del fútbol, pues de un partido. De hecho, así se llama una película, El Partido, que habla de este icónico enfrentamiento entre las selecciones de Argentina y de Inglaterra en el Mundial.

0: paso de estafeta, que él ama mucho Star Wars. Hay que recordar que Filoni hizo todas las series animadas de Clone Wars, de Rebels. De hecho, va a haber personaje de Rebels también en la película del Mandalorian. Y bueno, pues decía que tener a Pedro Pascal como aliado, pues quién más, todo el mundo lo va a querer tener en su alineación. Y bueno, pues hablando, esa serie, acuérdense que empezó en el 2019 en Disney Plus, cuando estábamos pues a punto de estar encerrados, ¿no? Y que le vimos la temporada 2 ya encerrados. Que me acuerdo bien que tu hijo Patricio se hizo fan, ¿no?
1: Sí, bueno, ya era fan, ya era fan. Reforzó más bien su fanatismo.
0: Reforzó, pero por la parte del Mandalorian, ¿no? Que está muy. Y bueno, pues hablando del tema de la nostalgia, pues también ahorita por ahí hay una película de horror que tuviste la visita ahí del reparto y del director. No dejen a los niños solos, quería nada más simplemente decir, no se la pierdan, creo que podemos hacer historia haciendo películas de género mexicanas con buena taquilla y tiene toda la nostalgia por Poltergeist y películas de Spielberg y de la época de los 80s y 70s. Ahí está, se van a llevar 3, 4 sustos y vale la pena. Y siguiendo, bueno, el mundo musical, una película que se nos quedó en el tintero, Billie Eilish, Hit Me Hard and Soft the Tour, en tercera dimensión, que nos muestra ahora sí que el futuro del cine. Vamos cada vez más a ver ya sea conciertos en vivo o documentales que nos pongan en primera fila, como lo hizo en este caso James Cameron, director de, ya sabemos, de Titanic, de Terminator, de Avatar, y que fíjense que para un hombre que declaró públicamente cuando ganó sus Oscars de Titanic que era el rey del mundo, y muchos dijeron, bueno, es un tipo como que se le subió un poquito al final el saberse pues que había conquistado todos estos premios Oscar. Bueno, la verdad es que en persona es muy humilde, es un gran entrevistador, me ha tocado que enfrente de mi entrevista, por ejemplo, como Guillermo del Toro o como Alfonso Cuarón, de hecho es muy amigo de ellos, ya lo sabemos, especialmente del Toro, también he entrevistado a George Lucas hablando de. Y ahora, pues ahora sí que deja el ego en casa y le dice a Billie Eilish, tú eres la directora, tú eres la que sabes, tú eres la artista, yo voy obviamente a dirigir el documental y voy a grabarte en el concierto, pero tú eres la que tienes que decirme dónde quieres que ponga la cámara, qué tipo de experiencia quieres crear en el espectador, y lo hace de maravilla. Hay que ver este concierto grabado en Manchester, hay que irlo a ver con el mejor sonido en una sala de cine, y hay que estar en primera fila con Billie Eilish y James Cameron, que la entrevista además cuando se está maquillando, cuando se está peinando, y eso pues también siempre llama la atención a todos los que somos fan de los documentales y de las grandes estrellas. Y bueno, quisiera ser rápido, Enrique, tuvimos la presencia de YouTube en México, se donó muchísimo en redes sociales, nos sorprendió mucho que de repente estaban caminando ahora sí que en nuestras calles, avenidas y vecindades. Y a propósito de ello, quiero recomendar otro documental musical que se llama Bono and the Edge, A Sort of Homecoming, que también tiene que ver con ese momento en donde Bono y The Edge regresaron al lugar de sus orígenes en Dublín y fueron a los bares donde pues se iban a tomar la cerveza, pero después a las calles donde componían, a las escuelas de las que salieron, a los barrios. Y el que está entrevistándolos, hablando de una celebridad, está en otra celebridad, David Letterman, gran comediante de talk shows y padre también de la parte de talk shows en televisión moderna. Pues la verdad es que se pone a cotorrear con ellos, saca su buen humor como siempre, pero también nos recuerda que los grandes artistas vienen de alguna calle como la de nosotros, de una casa como la de nosotros, con familias, con hermanos, con vecinos, que obviamente ahora cuando los ven entrar al bar y de tocar en vivo, en este caso en esta película de Bono and the Edge, A Sort of Homecoming, pues es un abrazo de su niñez, de su infancia, de su juventud, ahora ya que son artistas consolidados. Así es que también los artistas entrevistan a los artistas y también nosotros podemos ser cómplices de ellos, Enrique.
1: Muy bien, Mario Sekeli, buen fin de semana. Gracias por las recomendaciones.
0: Gracias, vámonos, que sea un fin de semana musical.
1: Eso, gracias, Mario Sekeli, nuestro hombre dedicado a la industria de Hollywood. Son las 6:57. Carla Santillán, ¿cómo está?
2: Ya llegué con información y música.
1: ¿Nos va a gustar?
2: Híjole, no lo sé.
1: Es viernes,
2: pero,
1: tengo calentura,
2: mira,
1: me duelen los ojos, el cuerpo
2: mira,
1: cortado.
2: Es la nota y hay algunos a los que sí les gusta y a otros a los que dicen no, gracias.
1: ¿Es latina?
2: Sí.
1: ¿Empieza con ese?
2: Sí.
1: Vamos a ver ahora qué hizo Shakira. Venga.
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1: El diputado federal por Morena, Leonel Godoy Rangel, fue citado a comparecer en el caso del homicidio del exalcalde de Uruapan, Carlos Alberto Manso. Y de esto nos cuenta Yasmín Ferreira, corresponsal de W Radio en Michoacán. Adelante, Yas.
2: Gracias. Hola, buenas tardes a ti y al auditorio. El diputado federal por Morena y ex gobernador de Michoacán, Leonel Godoy Rangel, fue citado por la Fiscalía General del Estado para comparecer en calidad de testigo dentro de la investigación que se sigue del homicidio del exalcalde de Uruapan, Carlos Manso. La Fiscalía Especializada en Homicidio emitió el citatorio el pasado 13 de mayo para que se presente de manera libre y en calidad de testigo a declarar sobre el asesinato ocurrido en noviembre pasado. La cita está fijada, Carla Auditorio, para este sábado 16 de mayo a las 12 horas en las instalaciones de la Fiscalía Especializada y ante la gente del Ministerio Público. Apenas esta mañana, el exalcalde de Uruapan, Ignacio Campos Equigua, también acudió a la Fiscalía Estatal después de tres citatorios para declarar sobre dicho caso. Hay que recordar que la viuda de Carlos Manso y actual alcaldesa de Uruapan, Grecia Quiroz, en repetidas ocasiones ha insistido en que sean llamados a comparecer Nacho Campos, el senador Raúl Morón, así como Leonel Godoy, por sus sospechas de haber participado en el crimen de Carlos Manso. Es la información que les comparto, yo me mantengo atenta.
1: La presidenta Claudia Sheinbaum presumió los buenos datos en turismo con cifras históricas en el primer trimestre de 2026 al registrarse la llegada de más de 26 millones de visitantes internacionales, es decir, 10% más que el mismo periodo del año anterior. La mandataria recordó que el objetivo con el Plan México es que el país se convierta en el quinto más visitado en el mundo.
3: México tiene una gran reputación en el mundo. México es un referente por su pueblo principalmente, pero también por el momento político que estamos viviendo. Entonces, eso llega más al mundo que cualquier noticia falsa. Son tantas las noticias falsas tan seguido que no tienen que ver con lo que estamos viviendo, que también tiene un límite. Y además el gran trabajo que está haciendo la Secretaría de Turismo. Tienen poco recurso, ¿eh? No crean que la Secretaría de Turismo tiene, en la época de Peña Nieto tenían 10 mil millones de pesos para promoción turística.
1: Y un bebé fue abandonado en un taxi de aplicación en el Estado de México. De esto nos cuenta Pepe Cruz, corresponsal de W Radio. Adelante, Pepe.
4: Bien, Carla, pues el día de hoy, dentro de un taxi de aplicación, un bebé, como tú lo mencionas, fue abandonado por un sujeto que primeramente pues abordó el taxi. Esta persona pues le indica al conductor que necesita pasar por una motocicleta. El conductor pues se lo lleva hacia donde le indica el sujeto, ya que pues no puede llevar al bebé pues a bordo de la motocicleta, que se lo deja ahí en el taxi y que él lo siga pues en la motocicleta. Él hace lo propio el conductor, sin embargo, pues de repente acelera este sujeto, se pierde entre las calles y el conductor se... pues él no le quedó más que dirigirse con los policías del sector 12, a quienes les pide pues el auxilio, porque traía al bebé ahí a bordo de la unidad. Estos pues llaman a la unidad de atención a víctimas y también el sistema DIF municipal, quienes se hacen cargo del menor. El sujeto posteriormente llegó a reclamar al niño, pero como no presentó ni acta de nacimiento ni nada que demostrara que era suyo, no se lo entregaron, solicitó presencia de la mamá, tampoco hizo presencia, y el niño bajo resguardo del DIF municipal.
1: Gracias. Y bueno, pues sí, Shakira y el nigeriano Burna Boy estrenaron Die Die, tema oficial del Mundial 2026.
5: Que lo pudiste haber oído hace 10 años o 15.
1: Pues en cualquiera de los cuatro mundiales que ha participado Shakira. Bueno, pero interesante es que la cantante colombiana anunció que va a donar todas las ganancias de la canción al Fondo de Educación de la FIFA para impulsar el deporte entre los niños a nivel global. El objetivo es recaudar 100 millones de dólares.
5: ¿Y va ustedes a la FIFA?
1: Sí, a la FIFA. Sí, se regresa a la FIFA, pero para los niños.
5: Uh-huh. Bueno. Así como lo hacen con los países africanos de la FIFA, que sí, nosotros les damos playeras, uniformes, todo, pero vota por esta sede. Y el dinero nunca llega. Bueno, ojalá que sí llegue esta vez.
1: Ojalá, ¿verdad? Ojalá.
5: En fin, esto y si es Die Die. Disfrute el mundial en W.
1: Exacto, eso que eso ni que, ¿eh? Ni que. Todo, todo completito.
5: Van a decir, ay, qué negativo eres. No, no, no, me duele la cabeza.
1: Pero bueno, ustedes juzgarán si les gusta esta canción.
5: ¿Te gustó?
1: Pues hay segmentos. La verdad es que no acaba de... O sea, a ver, como
5: ya
1: canción...
5: Ya cuando la tienes que explicar es que no te gusta.
1: Pues no, sí, pero es que a ver, como canción puede pasar como cualquier canción, no como una...
5: Hay varios instagrameros que son productores musicales que dijeron, ¿esta es la canción? Son dos notas.
1: Por eso, no para una fiesta mundialista.
5: No, pues no para un Emmy ni siquiera.
1: Por eso, es que hay como canciones que las puedes pasar y escuchar sin mayor pena ni gloria, pero sí necesitábamos una canción para un evento como la Copa del Mundo.
5: Pues sí, el mundo ha cambiado dramáticamente y no sé si para bien. Yo recuerdo mucho, con mucho ánimo y con mucho entusiasmo, el himno de 1990. Era un rock pop italiano maravilloso y ahora... Pues se parece esta a la del 2010 y a la del 2014 y a la del 2018 y a la de...
1: Y bueno, mañana. Y ayer no pudimos compartir la información, pero se dio a conocer que Madonna, Shakira y BTS van a hacer el show de medio tiempo del final de la Copa del
5: de
1: Mundo.
5: De la final en Nueva York.
1: Sí, en Nueva Jersey.
5: 19 de junio, Nueva Jersey.
1: Sí. Ajá, y
5: 19 de julio.
1: De julio,
5: sí.
1: Y va a ser la primera vez en la historia de los mundiales que hay un
5: Y la va a coordinar show. El de Coldplay.
1: Ajá.
5: Se me va el
1: Chris
5: nombre.
1: Chris Martin. Ayer también lo anunció con Plaza Sésamo.
5: Oye, y para las fans de Luis Miguel, oye, se informó que estaba ahí malito, ¿no?
1: Se dice Univision.
5: ¿Nos vas a contar al rato?
1: No, al rato vamos a poner música que nos encanta. Y porque.
5: Ah, bueno.
1: Es nuestra.
5: Pero sí que se
1: favorita.
5: Fue al hospital Luis Miguel, ¿verdad?
1: Sí, dicen que el lunes se internó, o sea, fue a un examen de rutina, vieron algo delicado y ya se quedó internado en un hospital de Nueva York por problemas cardíacos.
5: Ay, ya más mexicanos ahí internados en Nueva York. Unos en el hospital y otros en la cárcel. Gracias, Carla.
1: Muy buena noche.
5: Carla Santillán con la información. Pausa y volvemos con más.

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11: 7:09 en el tiempo del centro de la República Mexicana. Son las 7:09. Hoy, en el Día de las y los Maestros en México, 15 de mayo, se anuncia aumento salarial de 9% al magisterio. En esa ceremonia, la presidenta Claudia Sheinbaum y el secretario de Educación Mario Delgado, que ya dijo la presidenta que no se va de la SEP, que ahí se queda, se anunció un incremento salarial de 9% en beneficio de las y los docentes del país como un agradecimiento permanente al Magisterio Nacional. Luego ya a ver cómo se va configurando el 9%, ya ve que son unas prestaciones y un salario y no sé qué, total, a ver cómo queda. Pero ahí, frente a las y los maestros, puntualizaron que la educación pública es la mejor de las educaciones, gracias a las maestras y a los maestros. Por ello, agradecieron su labor y ya sabe cómo se puso la cosa, bien romántica. Así lo anunció Mario Delgado, el secretario de Educación.
12: Anunciar que hemos acordado con los maestros y las maestras un incremento salarial del 9%, que está compuesto de distintos componentes en distintos tiempos, entre prestaciones y reconocimiento al salario. Con esto se mantiene la tendencia de recuperación en términos reales del salario de los maestros y las maestras, que ha logrado ya superar en tan solo 7 u 8 años con los gobiernos de la transformación el rezago que se acumuló durante la larga noche neoliberal de más de 35 años.
11: Bueno, pues ahí lo anunció. Previamente la presidenta Sheinbaum dijo, pues va a ser el anuncio Mario Delgado, y pues ya escucharon ahí el anuncio del secretario de Educación Pública. 9%, los maestros, particularmente los maestros de la Coordinadora Nacional de Trabajadores de la Educación, dicen que no van a ceder, a pesar del aumento, su estrategia para que no ruede el balón. Es decir, para hacer manifestaciones, bloqueos, en plena Copa del Mundo de la FIFA. Ese dicen los propios integrantes de la CENTE, que no es una metáfora, que lo van a realizar. Ya veremos qué es lo que pasa con esa protesta, con esas protestas, si siguen manteniendo sus demandas por todo lo alto, siguen manteniendo la derogación de la ley del ISSSTE, etcétera, etcétera, etcétera. En la línea, saludo vía Zoom, saludo a Marco Fernández, profesor investigador de la Escuela de Gobierno del TEC, especialista en temas educativos. Marco, ¿cómo estás?
10: Hola, ¿cómo estás, Enrique? Muy buenas noches. Pues aquí viendo los anuncios del Día del Maestro, en donde pues todavía no sabemos los detalles de cómo se va a distribuir el aumento del 9% que dio a conocer la presidenta y el secretario Mario Delgado. No sabemos cuánto se va a ir al salario base, cuánto se va a ir para el bono de fortalecimiento al salario y cuánto se va a prestaciones. El tema es relevante porque ahí sí, literal, el diablo está en los detalles. Claro. Pero para quien nos está escuchando, lo que sí creo que es importante siempre precisar, porque en los discursos últimamente en materia educativa, híjole, pareciera que nos gusta la retórica en donde los datos no sostienen los dichos. ¿A qué me refiero? El señor secretario dijo que, bueno, que con este aumento se comprobaba que durante los gobiernos de la Cuarta Transformación se dejaba atrás el periodo neoliberal. Nosotros hemos seguido cómo ha venido el aumento de los maestros, del salario de los maestros, en términos reales, es decir, considerando la inflación, desde Fox hasta a esta fecha. En el sexenio de Fox, el aumento del promedio del sexenio, ya considerando la inflación, fue 10.8%. Con Calderón y con Peña Nieto fue del 10%. En el caso de el señor López Obrador, fue de 10.6%. Y ahora, en la época de la presidenta Claudia Sheinbaum, en promedio va, ya considerando la inflación, 7.3%. Es decir, que no se sostiene esto que ahora se ha dejado atrás la noche neoliberal en términos de los salarios, pues no. Y peor aún, cuando se toma en consideración el otro componente que uno pues esperaría, si uno honra correctamente al magisterio, que es los recursos que se destinan para capacitar a los docentes, pues ya ahí sí ya las cuentas son muy malas por parte de los gobiernos de Morena. ¿Por qué? Porque de 2018 a la fecha, este programa de capacitación docente ha recibido un recorte en términos reales del 87%. Entonces, pues, si realmente quisiéramos honrar la labor de los docentes y brindarle los recursos para que se capacitaran mejor, pues no le daría ese tamaño de recorte mayúsculo a los recursos de este programa clave para este efecto.
11: Oye, al final del día, Marco Fernández, especialista en temas de educación, esto que se está haciendo, lo del calendario escolar en su momento, que le salió bastante mal, esto del anuncio del aumento, ¿sí les preocupa o les está preocupando que la gente pueda hacer manifestaciones durante el Mundial?
10: Sí, claro que les está preocupando, o sea, porque la petición sigue siendo la misma, que es: cancela la ley de las pensiones de 2007, mándanos al régimen anterior, es decir, no nos des cuentas individualizadas, y además páganos nuestras pensiones cotizando en salarios mínimos y no en UMAS, porque pues los salarios mínimos son más grandes que las UMAS. Y obviamente el sindicato no dice que pues no cotizan, es decir, cuando les descuentan a un profesor, no le descuentan en términos de salario mínimo, sino en términos de UMAS, y por lo tanto su pensión es en la misma unidad. Ahora bien, para quien nos escucha, lo que estamos entrampados es, por un lado, es cierto que la coordinadora recuerda, pues, que en campaña, y ahí está el video con todas las letras, que quien ofreció la cancelación de la ley de las pensiones fue la entonces candidata, hoy presidenta, Claudia Sheinbaum, y por lo tanto la coordinadora dice, cúmplenos tu promesa porque nos pediste el voto, te lo dimos y no nos has cumplido esto. Pero el problema es que cumplirlo hace que se complicarían sustantivamente las finanzas públicas del país. Hoy yo estoy seguro que has analizado con los especialistas económicos cómo ha estado la tendencia de una potencial bajada de calificación por parte de las calificadoras al país. Y si el gobierno cediera en este punto, esto significaría que aumentaría sustantivamente la deuda, y ahí sí inevitablemente ya no es amenaza, nos bajan la calificación, y si nos bajan la calificación, el crédito se vuelve mucho más caro en nuestro país y se complican aún más las finanzas públicas. Es decir, estamos en un entuerto porque por un lado está la presión, por el otro lado está el realismo que no alcanza, y para complicar aún más las cosas, hoy, aunque la ceremonia del Día del Maestro fue muy rápida, el líder del CENTE, ya no la coordinadora, el señor Cepeda, se aventó a decir dos cosas. Uno, que querían, al igualito que la coordinadora, que se desapareciera la unidad que se especializa en determinar los aumentos de los profesores, ya sea en el servicio o como directores o supervisores, lo que se conoce como USICAM, la unidad para la carrera de maestras y maestros. Y igualito que su contraparte de la coordinadora, dice que pues que se regrese al anterior sistema de pensiones, y que ellos tienen un estudio actuarial que supuestamente comprueba que es viable, lo cual, insisto, pues francamente eso no es cierto, pero bueno, ese es el argumento. Y esto, aquí sí ya la presión o la demanda magisterial de este punto en específico complica aún más la situación política del gobierno, en donde la coordinadora dice, tú no nos cumples, vamos a estar haciéndote marchas y demás en medio del mundial.
11: Vaya, bueno, pues veremos qué pasa de cara al mundial. Por lo pronto también habrá que desglosar cómo es este aumento del 9% al salario, cuánto se va al fondo, cuánto se va al salario directo, cuánto se va a prestaciones, etcétera.
10: Sobre todo,
11: etcétera.
10: ¿Sabes qué, Enrique? Porque lo que sí es ya preocupante, que se está volviendo una mala costumbre, es que el gobierno no le gusta ser transparente. Decir que es el 9% y no decir el detalle, pues es realmente faltar a la verdad.
11: Bueno, Marco, te agradezco mucho como siempre.
10: Gracias, muy buenas noches.
11: Marco Fernández es profesor e investigador de la Escuela de Gobierno del TEC de Monterrey, especialista en temas de educación. Son las 7:19.
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11: Oiga, las cosas que se ven en las mañaneras, ¿no? Si hiciéramos un recuento de un libro con anécdotas increíbles de la mañanera, pues hoy hay varias. Ahí hay varias. Imagínate ver a uno de estos youtuberos decirle al gobierno: oigan, deberían de reconsiderar cómo orientan la publicidad oficial, ¿no? Nos están dando muy poco. O sea, casi diciendo: oye, méteme más dinero a mi canal, nosotros que hablamos bien de ustedes todo el tiempo. ¡Qué vergüenza! Bueno, y lo otro... Yo no había visto a una consejera jurídica de la presidencia, un consejero jurídico de la presidencia que ahora va a conducir un programa de televisión de YouTube. El detector de mentiras extendido. ¿Qué onda? O sea, de por sí cuando salió este asunto de la Vilchis, ¿no? ¿Quién es quién en las mentiras de la semana se llamaba su programa? Pues varios dijimos: oye, pues el gobierno no puede ser juez y parte estar censurando la información, pero bueno, pues cada quien su estilo de comunicar. Hoy la presidenta Sheinbaum anunció que la consejera jurídica de la presidencia, Luisa María Alcalde, que yo creo que tiene otras cosas más importantes que hacer, pero bueno, la van a poner a conducir un detector de mentiras extendido. O sea, mira, nos están copiando a nuestro detector de mentiras, ¿no? El show de la verdad, y a la corneta extendida, nada más con el nombre, imagínate. Y explicó la presidenta que será un programa vespertino semanal que va a buscar combatir la desinformación y desmentir las noticias falsas. Así como le han atinado en varias, ¿no? Que tienen luego que desmentir sus desmentidos porque pues resulta que sí eran verdad. ¿Qué onda? Pero ya ve cómo es ese güey. No me refiero a Genaro, me refiero a Alex Marín y Cal, nuestro comediante de cabecera.
34: Vamos a hacer un programa especial, que es el detector de mentiras extendido.
4: Sean ustedes bienvenidos al Show de la Verdad. El show donde el detector de mentiras castiga a los mentirosos. Hoy en el estudio, la presidenta Coná.
35: Bienvenida, presidenta, ¿cómo está?
36: Muy bien, muy tranquila.
35: No, pues entiende que está usted bajo mucha presión.
36: Pues sí, ahora sí que no te puedo mentir en eso. Hay mucha presión en este trabajo, pero lo hacemos con compromiso.
35: Es lo que toca.
36: A pesar de que hay una campaña de mentiras y conspiraciones en nuestro movimiento, y pues es gente que no acepta la transformación.
35: Pero ¿cómo es que ustedes, que tienen todo el poder, mayoría en el legislativo, influencia en el judicial y encumbrados en el ejecutivo, son el grupo más poderoso del país? ¿Cómo es que les afecta tanto la crítica de unos pobres comentócratas, como usted dice? Pues mejor no los pele.
36: Pues es que quieren sabotear nuestra transformación.
35: ¿No será que solo están señalando lo que no cuadra, lógicamente?
36: No, claro que no.
35: ¡Ay! ¿O no será que en general la percepción es que están encubriendo la corrupción desde arriba? Esa corrupción que implica el poder político en México.
36: Todo es culpa de Calderón. ¿Por qué no hablan de García Luna?
35: Bueno, sí, seguro los presidentes anteriores también le entraron y tuvieron su tajada. Pero ¿está usted dispuesta a entregar a Rocha, que ya está a un grado del pejelagarto de Palenque?
36: Primero yo creo que habría que señalar que no hay pruebas. ¡Pruebas!
35: Discúlpeme usted, presidenta, pero con todo respeto, seguramente usted misma ya vio esas pruebas. Yo creo que más bien lo que le queda a usted es un dilema ético.
36: Esa es la prioridad de nuestro movimiento.
35: ¿Y la congruencia?
36: También, también.
35: Porque ahora sí que los Nepo Babies del Pejelagarto de Palenque andan haciendo su propia versión de la película del Diablo Viste a la Moda con El Pobre Diablo Viste a la Moda, comprando en joyerías de lujo y nuevorriqueando a lo más que pueden. ¿De dónde sale esa lana?
36: Eso es una mentira. Ellos son unos chicos muy lindos.
35: Bueno, pues esperemos que la realidad no le vaya a estallar en la cara como algunas instalaciones de Pemex. Gracias por acompañarnos, presidenta, y nos escuchamos en la próxima emisión del show de la verdad. Y recuerden, mis queridos radioescuchas, lo único bueno que nos dan los políticos son las risas, y aquí en la W...
2: Así las cosas.
35: Así las gozas.
11: ¡Qué bárbaro! Bueno, oiga, hablando de otros temas que tienen que ver con el turismo, seguramente muchos de ustedes pues han ido, experimentado, viajado, conocido viñedos y han tenido esa sensación de que el Valle de Guadalupe en Baja California pues es un corazón del turismo, del desarrollo económico. ¿Qué cree? Que están atravesando una de sus etapas más críticas. Registran una caída de 40% en la afluencia de visitantes durante el primer cuatrimestre de este año, de 2026. ¿Y por qué, dirá usted? ¿Qué tiene que ver esta caída con la seguridad, con las políticas de gobierno? No, fíjese que el fenómeno está respondiendo a que la experiencia de ir al Valle de Guadalupe pues está volviendo súper de lujo, pero excesivo. Ya una copa ya es un abuso. Una estancia ya ni hablar, ya sabe que por más que sean instagrameables sus paisajes y toda la cosa, pues la gente dice, están con precios altísimos. Es decir, se quisieron volver como el Tulum del norte y pues no alcanza. Y pues los turistas están dejando de ir, se están dejando de hacer bodas en el Valle de Guadalupe, históricamente que había estado consolidado como un destino del enoturismo, aportando una parte significativa del PIB estatal de Baja California, pero pues los datos no están muy buenos que digamos. En la línea está conectado Marco Antonio Estudillo, es presidente de la Asociación de Emprendedores del Valle de Guadalupe. ¿Cómo estás, Marco Antonio?
3: Muy buen día, muchísimas gracias. Aquí andamos muy animados, entusiasmados y con ganas de invitar a todo el mundo al Valle de Guadalupe.
11: Oye, ¿qué ha pasado en este primer cuatrimestre? ¿Por qué esta caída tan brutal?
3: Muchísimas gracias por darnos la oportunidad de platicarles a tu auditorio. Fíjense que en realidad sí ha habido retos. Ha habido retos internacionales, como el último periodo de Biden en Estados Unidos. Me refiero al efecto que tiene en el turismo norteamericano hacia nuestro país. Estuvo también, obviamente, este inicio del periodo de Trump, donde ha habido temas migratorios que restan la venida de muchos mexicoamericanos e incluso de americanos, y los conflictos internacionales en Estados Unidos, pues que limitan un poco esta visita a otros países, y entre ellos el nuestro. Se ha juntado con una etapa económica difícil y se ha reunido con otras coincidencias, ¿no? Que también de manera local hemos venido enfrentando, el cruce fronterizo, que ha sido un poco lento de ida y vuelta, necesitamos mejorarlo.
11: Sí, los traslados, ¿no?
3: Sí, claro, teníamos carreteras en construcción, ha habido algunos eventos por ahí de violencia en nuestro país, que obviamente lo destacan las autoridades norteamericanas, pero la verdad es que la calidad, el servicio, la hospitalidad, las opciones siguen creciendo, seguimos siendo la mejor región vinícola del país, la que más produce, la que más medallero logra año con año, la que más premios en gastronomía logra, con su acuacultura, con su pesca, con su agricultura. Tenemos la calidad suficiente, ha disminuido un poco la afluencia, sí varía dependiendo del nivel de estrategia, de comunicación, de preparación que tenga tu proyecto. Varía, como bien dices, 25%, 30%, 40%.
11: O sea, no es un problema de calidad del servicio, sino de falta de visitantes.
3: De cantidad, de afluencia, y debemos ir por ella, obviamente. Han pasado cosas interesantes, junto con esos fenómenos locales y nacionales. Ha también coincidido con una falta de organización que tenemos como reto, y hemos aprendido ahora de los temas que hemos leído en las redes sociales. Nos motivan a seguir creciendo porque nos falta organizarnos. Hay grupos que consideran que debe restringirse todo tipo de evento, que debe restringirse la celebración del el ambiente de romance, turismo de romance en la zona, que tal vez los eventos no deben estar tan cerca del Valle de Guadalupe, pero tenemos una amplitud de territorio en Ensenada y en la costa de Baja California para que, si no en el polígono del Valle, alrededor comprendan todo el mundo que podemos alinearnos y podemos convivir tanto la agricultura de la vid, que es la columna vertebral, la gran gastronomía, pero que necesitamos del romance, que necesitamos de los conciertos, necesitamos de los eventos culturales alrededor de nuestro Valle de Guadalupe, y necesitamos retomarlos e ir por ellos, porque todos podemos organizarnos. La realidad también de los precios es injusta hasta el día de hoy, pero aprendemos que tenemos retos de comunicación. La realidad es que hay para todos los bolsillos, hay para todos los presupuestos. El Valle de Guadalupe debe tener algunas 250 vinícolas o empresas, casas, familias que producen su vino de manera artesanal, otros semi-industrial, hasta llegar a grandes producciones. Y luego tenemos también restaurantes para todos los niveles, para todos los bolsillos, desde tacos, ceviches, mariscos.
11: No, ya ni digas que no hemos comido, yo ahí sí hace hambre, pero hay una falta de organización entonces, de comunicación y de mala narrativa, digamos, hacia los propios usuarios, hacia el turismo potencial. ¿Dónde están los problemas?
3: Fíjate que tenemos la fortuna de tener una hermosa gastronomía, productos del mar, del campo, grandes vinos, grandes cervezas, gran clima, muy buen ambiente, perfectas manos, talento. Muchos reconocimientos, nos falta organización. Creo que sin duda, si mejoramos un poco la relación entre el sector privado y nos juntamos con el esfuerzo público, que hay tareas que debemos todavía alinear entre todos, si mejoramos esta percepción de seguridad pública en la que se está trabajando por parte de todos y logramos que se sientan más confiados, si logramos que estos pequeños grupos que opinan que debe bajarse la cortina del romance, del concierto, del evento, y nos organizamos mejor para caber todos de una forma ordenada, donde todo el mundo pueda trabajar, opinar y cuidar sus empleos, si cuidamos todos una promoción que dé a conocer todo lo que este destino tiene y a diferentes precios, tanto el platillo, el vino, la degustación, sin duda yo creo que vamos a retomar lo que siempre se ha logrado, ser la punta de lanza en el enoturismo nacional, sin desconocer que también se han creado otros polos de desarrollo enoturístico en el centro del país, en el norte del país, y que también hoy distribuimos con todos ellos el interés de irse a cazar, de irse a tomar un buen vino o de una muy buena cena, pero sin duda el liderazgo por el clima, las condiciones, la historia, sus vinos, su agricultura, lo merece Baja California, lo merece Valle de Guadalupe y Ensenada.
11: Bueno, pues ahí está esta explicación. Lo cierto es que 40% en algunos casos, pues sí suena a alerta roja, por lo menos ámbar en algunas de las industrias creativas, en algunas de las industrias vitivinícolas allá en el Valle de Guadalupe. Estaremos platicando, Marco Antonio, gracias por estos minutos.
3: Un abrazo, buen día, gracias por el interés en Valle de Guadalupe.
11: Igualmente, es Marco Antonio Estudillo, presidente de la Asociación de Emprendedores del Valle de Guadalupe, allá en Baja California. Son las 7:36.
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0: cosa, Jimena Api, Sofía, me alegraste el viernes. ¿Cómo estás?
1: Yo sabía que después de la cosa fea que habías escuchado de Shakira, necesitabas algo feliz.
0: Música de verdad.
1: Música de verdad. ¿Y qué más que hablar de Dua Lipa? Porque vamos a hablar de una cosa que me pareció muy, muy, muy interesante. En los últimos, en los últimos años, no sé si te has dado cuenta, Enrique, que han empezado a haber muchísimo más análisis y estudios acerca de cómo reacciona nuestro cerebro ante las cuestiones artísticas. Uh-huh. Y creo que esto es como muy importante, porque aunque antes, hacía 30 años, siempre se ha estudiado cuál es nuestra reacción ante las cuestiones artísticas, pues antes la forma que se hacía la investigación era súper invasiva, ¿no? Tenías que tener como estas maquinotas para poder leer lo que sucedía en nuestro cerebro, pero hoy en día con el desarrollo de la tecnología y todo eso, es muchísimo más sencillo poder hacer cosas como cosas increíbles, Enrique. Estaba escuchando acerca de un coeficiente que se llama el coeficiente de la curiosidad, que creo que tendríamos que estar hablando más acerca de estos temas, ¿no? Y cómo el coeficiente de la curiosidad nos ayuda a medir cómo incrementa nuestra tolerancia ante la ambigüedad, y gracias a esta curiosidad invertimos más tiempo en tratar de tener mayor conocimiento y mayor peripecias para poder sobrellevar ciertas cosas, ¿no? Para volvernos más como maestros en las artes, en el hacer, ¿no? En esta cosa de, que tiene que ver con la mano, ¿no? Entonces, ahora hay estudios que están midiendo cómo funciona nuestro, nuestro cerebro a partir de sistemas de recompensa que soltamos cuestiones químicas que tienen que ver con la dopamina, con la serotonina, con la oxitocina, y cómo eso nos permite generar nuevas, pues redes de comunicación dentro de nuestro cerebro a partir de las cuestiones del arte. Y justamente quería poner a Dua Lipa porque acaba de ser la entrega de un premio internacional acerca de cuestiones que tienen que ver con libros de ficción. Y esta Dua Lipa esta semana justamente acaba de dar el discurso para dar el premio. Y creo que es muy interesante porque estamos acostumbrados a ver a los artistas de pop que sí se involucran un poquito con las artes, así como Shakira, disque dando dinero para los niños futbolistas, pero que no vemos que realmente haya como una cosa más, como más comprometida que esto. Y Dua Lipa ha sido, yo creo que, una de las cantantes más involucradas con lo que tiene que ver con las cuestiones de la literatura y más con su línea de curaduría, vamos a llamarlo especial, en el que en esta línea de curaduría que se llama Servicio 95, tiene un club de lectura, ¿no? Y cada mes leen un libro y cada mes hacen como conexiones. Ha hablado con esta Margaret Atwood, que creo que es una como de las más importantes con las que ha hablado. Y una de las cosas que habla muchísimo Dua Lipa es de la importancia de leer las historias de otros lugares que son diferentes de los lugares de donde tú vives, ¿no? Entonces, Dua Lipa hablaba de que ella, que creció en Inglaterra, su primera lengua no era el inglés, sino, ahorita se me fue de dónde es Dua Lipa, pero era la primera lengua que hablaba. La lengua materna era su lengua de su mamá, no el inglés. Y que por lo tanto ella siempre se sentía como extraña y diferente en relación con sus compañeros, pero que gracias a estos premios permiten que haya la traducción de experiencias de Albania, de donde es esta Dua Lipa, pero también de Japón, de Nigeria, de Colombia, de México, y cómo estas referencias literarias nos permite generar como una mayor empatía y accesibilidad acerca de lo que es diferente y de cómo nos comportamos ante eso. Entonces creo que ahorita, pensando en esta idea de qué significa lo que vivimos cuando estamos hablando de este coeficiente de creatividad y de esta dotación de diferentes químicos que nos sucede cuando, en dos momentos diferentes, cuando nosotros lo estamos produciendo que puede ser cuando cantamos, cuando bailamos, cuando vamos a un concierto. Uno de los estudios estaba diciendo que la música genera esta conexión en menos de 3 milisegundos. O cuando vamos a una exposición, o cuando vamos a una obra de teatro, o cuando nosotros experimentamos el arte, lo experimentamos de una manera completamente diferente. Y que por eso también es tan importante generarlo en comunidad y vivirlo en comunidad. Entonces, de repente, como que estaba pensando en justamente te digo, en este discurso que dio Dua Lipa, que la verdad les recomiendo mucho escuchar, porque se nota que ha leído los libros, se nota que le gusta hacerlo y tiene como este entusiasmo que hace que te dé curiosidad de leer estas historias de las que ella está hablando. Pero también porque justamente esta semana se acaba de anunciar que va a presentar su concierto en vivo, el video y el disco que hizo aquí en México, ¿no? Entonces como que dije, esa es una muy buena manera de cerrar este viernes.
0: Oye, muy bien, ¿no? Porque va a ser justamente Dua Lipa en México, la película y el disco en vivo. Eso va a estar buenísimo, buenísimo, mi querida Jimena Apisdorf, nuestra radical optimista.
1: Pues la verdad es que sí, después de haber visto a Dua Lipa en concierto, es espectacular. Les recomiendo muchísimo, así como nos está diciendo Mario, que vayamos a ver a Billie Eilish en la pantalla más grande. Yo iría a ver a Dua Lipa en cualquier pantalla.
0: Sí, no, bueno. Ya somos dos por dos.
1: Es increíble, pero por ejemplo, una de las cosas que decía en el discurso que dio esta semana es de que ella tuvo la oportunidad de cantar en diferentes idiomas por lo menos una canción en sus conciertos. Entonces creo que ese esfuerzo que ella está haciendo,
0: claro,
1: de querer hablar el otro idioma, de querer entender, aunque sea maná.
0: De hacer comunidad, idioma, pues.
1: Pues, ajá, o sea, le da esta cosa de la empatía, de la importancia de crear comunidad, y que esa comunidad no se cierra nada más a las cuestiones musicales, sino también se llevan a las cuestiones musicales. Entonces, creo que es un artista muy integral y que eso hace que sea, o sea, yo sí me imagino a Dua Lipa durante muchos años trabajando, ya sea como editora de libros eventualmente o en los escenarios.
0: Muy bien, Jimena, buen fin de semana.
1: Muchísimas gracias, Enrique, y un abrazote.
0: Igualmente, Jimena Apisdorf, consultora de arte y cultura pop. Vámonos a los deportes.
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0: Nico, ¿cómo estás?
3: Muy bien, mi querido Enrique, feliz de saludarte a ti y a toda la audiencia que nos acompaña esta noche. Listos para las semifinales de vuelta. Se define todo. Este fin de semana vamos a conocer quién llega a la final en un torneo atípico, en un torneo sin seleccionados, en la recta final del torneo, en un torneo pues diferente, ¿no? No hay otra manera de decirlo.
0: Y una buena liguilla hasta eso, ¿no?
3: Una muy buena liguilla, a pesar de todo, una muy buena liguilla, con sorpresas, por supuesto. Lo de Chivas para mí es una sorpresa, lo que hizo de eliminar a Tigres ya sin su cuadro titular, ¿no? Porque perdieron 5 seleccionados, por supuesto que eso es, habla del buen momento que vive Chivas como institución. También creo que Pumas ha destacado muchísimo, aunque ayer termina por perder 1-0 con Pachuca. Si tú le dices a Pumas al principio de la temporada, oye, para llegar a la final del fútbol mexicano tienes que ganarle a Pachuca en tu cancha.
0: Por el mercado, pues ¿dónde firmo?
3: Pero tienes que ganarle a Pachuca. Lo firman.
0: Sí, claro.
3: Por supuesto que lo firman, ¿no? Entonces están en una posición privilegiada. Creo que Pumas en Ciudad Universitaria, con su gente, sabiendo que ganando 1-0, 2-1, 3-2, por diferencia de un gol, están en la final. Uh-huh. Hace mucho que Pumas no se encontraba en una situación así. Y por el otro lado, Chivas, que también tiene una oportunidad muy grande, ¿no? O sea, Chivas, la verdad es que cerrando en su casa con su gente, tiene todo para poder conseguir ese boleto a la gran final del fútbol mexicano. ¿Y quién lo diría? Porque han perdido a jugadores clave, ¿no? A gente muy importante, y a pesar de eso ya eliminaron a Tigres, y creo que pueden hacer lo propio para eliminar a Cruz Azul, porque Cruz Azul está en la misma situación de Pumas, ¿no? Tiene que ganar el partido, pero como visitante, que sí cambia.
0: Híjole, se va a poner bueno, ¿eh? Se va a poner bueno. Yo sigo esperanzado en que la maquinola puede llegar a la final, y me encantaría que fuera a la final contra Pumas.
3: Hombre, sería una final extraordinaria, ¿no?
0: Un cruce sí. O Chivas Pumas también sería una gran final, pero pues sí. Ya sabes que mi corazón está pintado de azul, pintado de azul.
3: Cualquier final creo que sería muy buena. De entrada, estamos asegurando que uno de los cuatro grandes va a estar en la final, ¿no? Ya sea Cruz Azul o Chivas, uno de los dos va a estar en la final. Y si por ahí se completa con Pumas, pues imagínate, tener a dos de los cuatro grandes en una final siempre sería extraordinario, aunque creo que Pachuca todavía va a tener mucho que decir.
0: Bueno, veremos qué pasa en los partidos de vuelta. El sábado en el Jalisco, ¿va? Porque ya el Akron ya está en manos de la FIFA.
3: Ya se entregó tanto el Jalisco como el Estadio de Rayados, como el Estadio de América, como el Estadio Azteca. Ya la FIFA está tomando, incluso ya están cambiando la fachada del Estadio Azteca para la gente que va pasando por ahí. Puede ver cómo ya le están retirando la marca Banorte y están poniendo Estadio Ciudad de México.
0: Duró más que Javier Lozano en Coparmex que en la marca. Sí, ya decía yo, el otro día lo planteaba aquí en el programa, ¿no? Decía, ¿qué le van a hacer a la marca ahí arriba en el techo?
3: La van a regresar después del Mundial.
0: Sí, claro, pues, no, ahorita no pueden tener eso. ¿Pero le van a dejar el techo rojo o le están poniendo una lonita así como la del cajero, el meme?
3: No, están quitando nada más el logo, el contorno rojo, ese parece que se va a quedar.
0: Bueno, pues ya veremos cómo se ve el estadio Ciudad de México.
3: A partir de hoy ya le tienes que decir Estadio Ciudad de México hasta que termine el Mundial.
0: Yo hasta que no vean las señalíticas que dice Estadio Banorte, porque en las señalíticas rumbo al estadio dice todavía Estadio Azteca, la estación del tren ligero se llama Estadio Azteca.
3: Te puedes encontrar cualquiera, Estadio Azteca o Estadio Guillermo Cañedo o Estadio, sí, puede haber cambiado tantas veces, sí, te puedes encontrar cualquier cosa.
0: Gracias, Nico, te mando un abrazo.
3: Un abrazo, Enrique, buen fin, saludos.
0: Igualmente, Nicolás Romay es titular de Claro Sports en W a las 3 de la tarde por estas frecuencias de lunes a viernes. Carla Santillán.
4: Aquí estoy.
0: Lo logré.
4: Eso. Tú, muy bien.
0: No, ya está, me trajo
4: estoico. Un suerito.
0: Una bebida de sueros hidratantes.
4: Exacto.
0: En fin, noticias.
4: Y música que nos va a gustar mucho.
0: Ay, vaya, para cerrar bonito.
4: Exacto.

0: Bienvenido, Denis Ipsi. Ay, a ver. Denis.
1: 3-2.
0: Ipsiku. Exacto. Integrante de Hells Angels Motorcycle Club, grupo delictivo transnacional y requerido por las autoridades de Canadá por tráfico de drogas y armas de fuego. Además, el detenido cuenta con ficha roja vigente emitida por Interpol de Budapest por los delitos de posesión de armas de fuego, tráfico de narcóticos y tráfico de personas. Esta tarde en Campeche, la presidenta Claudia Sheinbaum inauguró la planta pasteurizadora de leche para el bienestar con una inversión de 130 millones de pesos. Dicha planta beneficiará a 200 mil personas de Campeche, Yucatán y Tabasco y tiene la capacidad de producir 100 mil litros de leche cada día.
2: Es apoyo a los productores de leche. Ya dijeron aquí, son 877 productores que se les dieron los insumos, se produce la leche y se compra a 11.50 el litro, es decir, se garantiza el precio. Con eso, pues se tiene para vivir. No solamente se produce leche para las niñas y niños de México, sino que además, pues se apoya a los productores, se genera bienestar. Así que es un círculo virtuoso.
0: ¿Y sabes qué? Después de lo que nos contó Jimena Apisdorf.
1: ¿Más Dua Lipa?
0: Dua, hermana, ya eres mexicana. Venga. Porque tras ofrecer 80 presentaciones como parte de su más reciente gira, decidió lanzar Dua Lipa Live from México, que incluye disco y película de los conciertos que realizó en nuestro país en diciembre pasado. Bueno, la presentación estará disponible en YouTube el 21 de mayo y el disco a partir del 22 de mayo. Y qué honor que México ya sea una referencia de conciertos y la vibra, la emoción que transmite el público mexicano realmente.
1: No, y ella.
0: No, claro, pero imagínate, después de 80 conciertos, elige uno que sea el que más te motivó, el que tuvo mejor vibra, el que tuvo mejor actitud del público.
1: Es que de verdad que yo pude ir a uno de los conciertos. Uh-huh. Y ella bajaba y saludaba a la gente y se acercaba como 3 veces en el concierto, bajó, se acercó a la valla.
0: Y la gente
1: se puso
0: entregada.
1: Una estola que le regaló una fan que estaba ahí entre el público.
0: Sí.
1: Increíble. O sea,
0: y la gente entregada
1: que...
0: también. Yo también fui y me parece que
1: sí,
0: fue una...
1: Pero fuimos días diferentes.
0: Ajá. Fue un gran espectáculo, ¿no? De ella y la entrega que tuvo la gente. Y lo vemos ahora con BTS. No es lo mismo el concierto que hacen en Corea, que es su país natal, al que la vibra y la emoción y la euforia que desata México.
1: Totalmente. Bueno, cerramos la semana bien dualipescos.
0: Me parece muy bien.
1: Carla Santillán, gracias.
0: Buenas noches, buen
1: a
0: fin.
1: Toda la producción y a quienes hacen posible este programa, gracias también. Su compañía es fundamental. Nos escuchamos el lunes a las 6 de la tarde. Buen fin de semana. Hasta entonces.

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3: Hola, soy Brenda Flores y esto es De Rival a Rival. Sudáfrica clasificó al Mundial 2026 de manera directa, como líder del grupo C de las eliminatorias africanas. Su pase se dio en la última jornada tras vencer como local 3-0 a Ruanda, dejando así fuera del Mundial a la poderosa Nigeria. Dicha clasificación como puntero se dio a pesar de una sanción de 3 unidades por alinear indebidamente a Teboho Mogoena en el cotejo ante Lesoto de la fecha 7. Esta será la cuarta participación sudafricana en una Copa del Mundo, regresando después de 16 años de ausencia. Tras quedar eliminados ante Camerún en los octavos de final de la Copa Africana, los Bafana Bafana enfrentarán a México en el partido inaugural del 11 de junio del 2026 en el renovado Estadio Azteca.
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3: Minuto 120 en Sudáfrica. Uruguay y Ghana jugaban el pase a semifinales y sobre la línea, Luis Suárez detuvo con la mano un gol cantado. Expulsión inmediata para el delantero charrúa y penal para los africanos. Asamoah Gyan tuvo la oportunidad de llevar a Ghana a las semifinales de la Copa del Mundo, pero estrelló el balón en el travesaño. En los penales, Uruguay avanzó. Luis Suárez, entre lágrimas ahí en el túnel, se convirtió en villano y héroe al mismo tiempo, en una de las escenas más recordadas de los mundiales. Una historia en la que, a través de una acción no permitida, los charrúas lograron terminar entre los cuatro mejores en Sudáfrica 2010.
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3: Hola, soy Mari Carmen Lara y esto es Generación 2026.
4: La selección de Inglaterra es una de las candidatas a llegar muy lejos en la Copa del Mundo del 2026. La escuadra de los Tres Leones no ha levantado un título mundial en 60 años, pero actualmente cuentan con una generación importante de futbolistas encabezadas por la figura del Real Madrid, Jude Bellingham. El volante de tan solo 22 años pasó de ser una promesa mundial a toda una realidad en el cuadro merengue, gracias a su precisa distribución de balón en el mediocampo y sobre todo a su habilidad goleadora, llegando desde la segunda línea. A lo largo de su corta carrera ya disputó más de 300 partidos como profesional y ahora buscará llevar a la selección inglesa a ganar su segunda Copa del Mundo bajo el mando de Thomas Tuchel.
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0: Hola, hola, bienvenidos, ¿cómo están? Estamos hoy en un nuevo episodio de Ya Oíste. Hoy les traigo un tema muy interesante, poco conocido, que incluso yo al momento de investigar, la verdad me quedé con muchísimas dudas. Y tener el privilegio el día de hoy de poder contar también con un especialista en el área es algo que, wow. O sea, definitivamente vamos a aprovechar y vamos a sacar todas esas duditas. Es un tema que, pues no creo que muchos hemos escuchado, yo me incluyo en esa parte. Es la lucidez terminal. Pero para yo no quitarle la palabra a nuestra querida invitada, a nuestra querida doctora Adriana Baltasar Bastidas, una especialista en geriatría y cuidados paliativos. Bienvenida, doctora, ¿cómo se encuentra?
6: Muchas gracias, muy contenta, muy feliz de poder estar aquí el día de hoy para compartir este tema que me gusta mucho, me apasiona y creo que es importante que lo conozcamos.
0: Pero antes que nada, me gustaría que nos explicara un poquito a qué se relaciona o qué es la lucidez terminal, porque yo me imaginaba una cosa y ya cuando leí, pues era completamente otra.
6: Claro, mira, la realidad es que la lucidez terminal es un episodio súbito, inesperado de claridad mental y como de un aumento súbito de energía en un paciente que ya está en el contexto de una enfermedad terminal, ya en una situación pues al final de la vida o previo a la muerte. Este episodio pues es súbito, dura generalmente un periodo muy corto de tiempo y lo importante es que se presenta una conexión como muy inesperada, muy súbita, pero a la vez relevante tanto para el paciente como para quienes lo rodean, ¿no?
0: Claro.
6: Imaginémonos, la situación de lucidez terminal es cuando yo tengo a un ser querido, a un un enfermo, un ser querido que ya tiene una enfermedad pues muy avanzada, en un estadio terminal prácticamente, que ya sabemos que quizá el final se acerca,
0: okay.
6: Que ya tiene cierto grado de desconexión con su entorno, que quizá ya no logramos entablar una conversación con él, ya no nos contesta quizá nuestras preguntas, ya no nos pide alimento, líquido, etcétera. Y de repente, de manera súbita, tiene un rush de energía, tiene otra vez entabla una conversación, otra vez logra comunicarse con nosotros, nos pide alimentos, nos pide un refresco, nos pide algo que antes ya no hacía.
0: Ya no.
6: Eso es la lucidez terminal.
0: Estaba viendo que en este tipo de situaciones, pues lo impactante es para la persona también que lo está acompañando, ¿no? Porque creo que piensa que todo volvió a la normalidad, ¿no? Entonces, yo creo que ahí es un tema, pues, delicado, en el aspecto en el que, pues, claro, ¿quién no quisiera ver a su familiar volver otra vez a hacer sus actividades, que salga de esa enfermedad? Pero lo que estábamos leyendo y lo que estamos platicando, doctora, es que a veces, pues, es cuestión solamente de horas o de días, ¿no?
6: Exacto. Generalmente, cuando nos enfrentamos a un episodio de lucidez terminal, nos está indicando que seguramente el final ya se acerca. Uh-huh. Una realidad es que es imposible predecir cuánto tiempo nos queda de vida.
0: Claro.
6: No hay forma, no hay alguna forma que con certeza nos ayude a esto, ¿no? Si bien hay algunos factores pronósticos y algunos puntos, a lo mejor parámetros de laboratorio, parámetros clínicos, etcétera, que nos orientan a que el final ya se acerca, la realidad es que muchas veces los pacientes no se comportan como en los libros y pues desafían, ¿no?, a estos pronósticos. A veces el fallecimiento puede ocurrir pues en las siguientes horas, en los siguientes días, 7 días, o a veces no. A veces los pacientes pues desafían esas posibilidades y lo que pareciera ser un episodio ya de lucidez terminal, pues no, resulta que fue simplemente una lucidez paradójica, se llama, cuando,
0: okay,
6: cuando ya no es, no ocurre la muerte de manera inmediata, ¿no? Sino que a lo mejor presenta esta lucidez y el fallecimiento puede ocurrir en meses incluso.
0: Pero ahora, por ejemplo, doctora, estábamos hablando de enfermedades terminales, ¿no?
6: Uh-huh.
0: Y Hay, por ejemplo, una estadística, perdón, de la edad en la cual se presenta más este tipo de lucidez terminal.
6: Sí, generalmente se ha observado que predomina en pacientes ya adultos mayores, en pacientes geriátricos, y específicamente se empezó a observar este fenómeno en pacientes con enfermedades neurodegenerativas.
0: Okay.
6: Como las demencias, la enfermedad de Alzheimer, la demencia vascular, las demencias mixtas, otro tipo de condiciones ya de deterioro cognitivo. En estos pacientes como tal se empezó a observar los cuadros de lucidez terminal. Por lo tanto, pues es más frecuente que un paciente presente lucidez terminal ya en edades avanzadas, ¿no? Estamos hablando 80 años o más. En realidad, cualquier paciente que presente una enfermedad terminal propiamente, uh-huh, llámese un cáncer en un estadio avanzado, una insuficiencia orgánica, por ejemplo, una falla cardíaca, una enfermedad renal crónica, una enfermedad hepática avanzada, etcétera, cualquier paciente que se encuentre en esa situación de terminalidad o al final de la vida puede presentar un episodio de lucidez terminal, aunque pues se ha observado o se ha descrito con mayor frecuencia en pacientes mayores con demencia.
0: En la parte psicológica o emocional, ¿cómo es que lo estudian o lo abarcan? Porque creo que es un poquito más lo vemos en físico, ¿no?
6: Claro.
0: Que

0: incluso el duelo anticipado, ¿no? De
1: Claro.
0: saberse perdiendo su estado de salud. Y también abordamos la esfera espiritual, que muchas veces en la medicina pues difícilmente la abordamos, ¿no? Y en cuidados paliativos sí es súper importante realizar el abordaje de esas creencias que tiene el paciente, ¿no? Si es una persona que se considera espiritual, si tiene alguna creencia, alguna religión.
1: Okay.
0: Espiritualidad va mucho más allá de la religión,
1: Claro.
0: pero bueno, es como una esfera muy importante también que evaluamos. Y ahí pues vaya en el aspecto psicológico o emocional, es donde pues vamos indagando este tipo de síntomas, ¿no? Si el paciente presenta algún cuadro de depresión, compatible con depresión, con ansiedad, con este duelo anticipado, ahí es donde nos vamos dando cuenta y pues por supuesto, al darnos cuenta, logramos integrar un diagnóstico y dar un tratamiento en esa situación.
1: Antes de terminar, doctor, a mí me gustaría que, pues, no sé qué mensaje, algo para todos aquellos que están en el sector de salud, porque es un tema, como bien dijimos, que no muchos tienen el privilegio de poderlo ver personalmente o de saber qué les puede dejar a esas personas que están en el sector médico y a las personas que están fuera de.
0: Yo creo que muy importante, no olvidemos que los cuidados paliativos se deben de brindar de una manera oportuna por un equipo. Paliativos no es nada más una persona, el paliativista es un equipo de el médico, enfermería, psicología, nutrición, vaya, somos un equipo de varios integrantes que nuestro objetivo es siempre acompañar y aliviar síntomas, ¿no? Aliviar síntomas físicos, emocionales, espirituales, este sufrimiento, para dar confort, para dar calidad de vida, calidad de muerte también. Y creo que un punto bien importante es que como profesionales de la salud, nadie nos enseña a afrontar la muerte. Esa es la realidad. Tal vez los que estamos en el área de paliativos lo sabemos hacer,
1: Claro.
0: pero en medicina nos enseñan a curar, siempre a curar. Y pues no siempre podemos curar
1: Curar.
0: alguna enfermedad. Y es importante que cuando ya no podemos curar, entonces siempre acompañemos, siempre busquemos dar confort, calidad de vida, aliviar síntomas, acompañar. Eso es la clave. Es un tema delicado, pero muy bonito y creo que se presta reflexión.
1: Así es, y pues muchísimas gracias. Esperemos verla aquí de nuevo, doctora. Y gracias a todos los que se quedaron hasta esta parte del podcast. Nos vemos en el siguiente episodio. Gracias, doctora. Y hasta pronto. Yo soy Génesis Sainz. Esto fue un episodio más de Ya Oíste. Adiós.
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3: 6 de la mañana con un minuto. Muy buenos días, bienvenidas, bienvenidos. Aquí iniciamos Clásicos W a través del 95.7 FM Encuentro W Radio. Yo soy Susy Cruz. Comparto contigo desde este momento y hasta las 8 de la mañana para hacer este regreso en el tiempo. Años 60, 70, 80 sonando en Música W. Vamos a viajar ya desde este momento hasta 1972 para disfrutar del gran clásico de Donny Osmond. El tema se titula Puppy Love. Lo disfrutas aquí y es un clásico W.
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2: De la música romántica de los clásicos W de los años 60, era el 1968 específicamente, y Dionne Warwick nos interpretaba este tema musical. Dijo: ves a esta chica está enamorada de ti. Es el tema musical These Girls in Love With You. Y con esto vamos a hacer la pausa. Regreso con más buena música. Quédate en sintonía del 95.7 FM. Compárteme dónde ya nos sintonizas, si estás en casa, si ya vas dirigiéndote también hacia iniciar jornada laboral en este fin de semana. Es sábado 16 de mayo y vamos a disfrutarlo de la mejor manera, siempre con buena música, y son los clásicos W.
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10: El Día Internacional de la Luz se celebra el 16 de mayo. Fue decretado por la UNESCO con el objetivo de conocer la importancia de los avances y aportes de la luz para el desarrollo en todos los campos y facetas de la vida de los seres humanos. Su relevancia radica en su capacidad para transformar la energía solar en electricidad limpia mediante tecnologías fotovoltaicas, reduciendo la dependencia de combustibles fósiles.
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13: Estos son los clásicos W compartiendo contigo en esta mañana de fin de semana, sábado 16 de mayo de este año 2026, y vamos a hacer este regreso en el tiempo a disfrutar de la buena música con los artistas originales en los temas musicales que vamos compartiendo contigo. Si tienes alguna petición, tienes algún saludo, compártenos dónde nos sintonizas, si estás en casa, si ya degustas de alguna buena bebida. Tenemos ya en Oaxaca temperatura ambiente en este momento, para que tú también vayas tomando previsiones si estás por salir, si vas también de camino hacia algún sitio. En este momento tenemos 19 grados Celsius, nubladito aquí en la capital oaxaqueña, así que toma previsiones. Si vas a manejar, también hazlo con muchísima precaución. No te despegues de la programación. Saludamos ya a quienes se van poniendo en contacto con nosotros en el 951-251-0773. A través de la línea telefónica también puedes comunicarte en el 951-516-3896 y a través de las redes sociales. Interactúa con nosotros, búscanos, síguenos como W Radio Oaxaca. Además, también tenemos el portal en internet donde puedes enterarte de toda la información que acontece en el panorama local, nacional e internacional, y compartir con nosotros la buena música en este momento disfrutando de los clásicos W a través de www.encuentroradiotv.com. Saludamos a Salvador, ya en este momento compartiendo con nosotros. Dice: buenos días, deseo se encuentre muy bien. Saludos desde la Ciénega. Por acá nos pide tema musical. Salvador, excelente sábado a todos. Comenzando el día con la música que no pasa de moda, Clásicos W. Con todo gusto vamos disfrutando con ustedes. Y también gracias por permitirnos llevarles la buena música en este pues fin de semana, para compartir, para disfrutar y para hacer esa pausa siempre necesaria, recordando los buenos tiempos. Escuchamos en el bloque musical anterior, antes de la pausa, el tema musical My Back Pages con The Bears, 1967, y hoy lo revivimos. Escuchamos también a Traveling Wilburys, el tema musical Runaway, y a José Feliciano con este clásico imperdible, Light My Fire. Nos vamos ahora a disfrutar de Las Hollies con el tema musical de I Heard That a Bird. Así que disfrútenlo, es un clásico W. Viene más adelante Oliver, viene Wings. Mucho que compartir en esta mañana.
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10: Solamente 9 minutos nos separan y culminamos esta primera hora de Clásicos W, compartiendo la buena música, la buena programación y haciendo este regreso en el tiempo a los años 60, a los años 70, los años 80, que también dejaron marca, huella y ha trascendido generaciones los grandes temas. Vamos a disfrutar un clásico W imperdible, haciendo también mención de esta nostalgia de un amor perdido. Es el tema musical de Barry Manilow, 1974, y aquí exploramos en esta balada que escucharemos a continuación los sentimientos de arrepentimiento, el anhelo por un amor perdido, y saludamos con todo gusto a Salvador en esta mañana que nos pedía este tema musical, compartiendo contigo la buena música. Es un clásico W.

0: melancólica, Hani, esta dulce melancolía. Gracias por compartir con nosotros, por también las peticiones a través del 951-516-3896. Estamos también vía WhatsApp. Te leo, te escucho en los mensajes y las notas de voz en el 251-0773. Con esto vamos a identificar frecuencia y regresamos con una hora más de Clásicos W. Así que no te despegues de la programación. También puedes sintonizarnos a través de www.encuentroradiotv.com.
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0: Con este clásico de 1973, Ringo Starr, Photograph, iniciamos la segunda hora de Clásicos W. Gracias por compartir con nosotros, por permitirte llevarte la buena música y también disfrutar la programación a través de Encuentro W Radio 95.7 FM. Es fin de semana, sabadito, llegamos a mitad de este mes de mayo, 16, día número 16 de este año 2026, en el mes de mayo. Gracias por compartir. Gracias también por elegirnos para acompañar tu día si estás en casa, si estás ya degustando de alguna buena bebida, de algún alimento, muy buen provecho. Si estás de camino a algún sitio, vas al trabajo, vas también quizá a iniciar jornada laboral, vas a alguna cita, vas en el automóvil, maneja con mucha precaución, pero no te despegues de la programación. Tenemos ya temperatura ambiente en la capital oaxaqueña, que por cierto se siente el calorcito, pero amaneció nublado aquí en Valles Centrales específicamente. En este momento tenemos ya temperatura ambiente de 19 grados Celsius. Estaremos alcanzando la máxima alrededor de la 1 a 2 de la tarde de 32 grados, así que toma previsiones. Si vas a salir, vas a realizar también actividades al aire libre, recuerda el uso del protector solar, la hidratación constante, el uso de ropa ligera de colores claros, lleva contigo algún sombrero, alguna gorra, la sombrilla que no falte y por favor pon atención en los menores de edad, en los adultos mayores, pero sobre todo cuídate tú. Iniciamos este recorrido musical y haciendo también este regreso en el tiempo, vamos a desempolvar estas joyitas musicales de los años 60, de los años 70, los años 80, que hoy seguimos disfrutando esas canciones que no solo marcaron una época, también se quedaron a vivir en nuestros corazones y que hoy siguen sonando tan frescos como el primer día. Así que compárteme, ¿tienes alguna petición? ¿Tienes algún saludo? ¿Dónde nos escuchas? Compártenos, ¿a dónde te acompañamos? ¿Dónde es que nos escuchas hoy? Quizá estás también disfrutando la programación a través de www.encuentroradiotv.com. Te invito a visitar nuestro portal. Ahí tenemos también las estaciones hermanas del Grupo Encuentro y toda la información que se va generando de última hora, las actualizaciones que vamos compartiendo con todos ustedes. Además, en redes sociales también puedes interactuar con nosotros. Búscanos, síguenos. En todas las plataformas digitales estamos presentes como W Radio Oaxaca. Iniciamos pues esta segunda hora, pero antes te comparto qué está pasando, qué pasaba un día como hoy, 16 de mayo de otros años. En cuanto a efemérides se refiere, es Día Internacional de la Luz, esta fecha así importante proclamada por la UNESCO allá por el 2017 y también que fue con el objetivo de destacar la importancia de la luz en la ciencia, la cultura, el arte, la educación y el desarrollo sostenible, así pues como en campos diversos como lo es la medicina, las comunicaciones y la energía misma. Así que este día busca aumentar la conciencia mundial sobre el papel crucial que desempeña la luz en nuestra vida cotidiana y en avances también del conocimiento científico y tecnológico. Así que para que lo tengas por ahí pendiente y anotado, tomándolo en cuenta, Día Internacional de la Convivencia también en Paz. Esto que pues fue una designación que busca promover la paz, la tolerancia, la inclusión, la comprensión y la solidaridad a nivel mundial. Y el objetivo también de este día, que es fomentar la construcción de sociedades pacíficas e inclusivas basadas en el respeto a los derechos humanos, a la diversidad cultural y religiosa, así como la resolución de conflictos por medios pacíficos. Así que, bueno, la importancia de vivir juntos en armonía, superando de una u otra manera las diferencias y trabajando también hacia un futuro de paz y entendimiento mutuo. Y vaya que estos temas musicales que disfrutamos específicamente los fines de semana en Clásicos W, pues también trascendieron justamente por abordar estos temas. Así que ahorita vamos a seguir compartiendo y gracias a quienes nos hacen llegar sus peticiones. Además, en 1917, un día como hoy, 16 de mayo, nació Juan Rulfo, quien fue escritor, guionista y fotógrafo mexicano y que también pues compartimos este dato porque fue considerado uno de los representantes de la literatura hispanoamericana importante, sí. Entre sus obras se encuentran su volumen de cuentos El Llano en Llamas y sus novelas también de Pedro Páramo y El Gallo de Oro. Algunas otras, en 1970 obtuvo el Premio Nacional de Letras y en 1983 el Premio Príncipe de Asturias. Así que te lo dejo para que lo tomes en cuenta en este fin de semana 16 de mayo y que será la oportunidad también para disfrutar de estos clásicos en literatura compartiendo también la buena música y disfrutando. Nos vamos ahora con tema musical hasta, vamos para ello, vamos a viajar hasta 1979 con Captain and Tennille. El tema se titula Do That to Me One More Time. Viene también más adelante Johnny Nash y compartiendo contigo la buena música, Christopher Cross. Nos interpretará más adelante Arthur Stem. Así que compartimos buena música. Estos son clásicos W.
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2: 7:23 a.m. Disfrutas de buena música, solo música W. Y en este momento, compartiendo contigo los clásicos, acabamos de viajar en el tiempo para escuchar tema musical con Christopher Cross, 1981. Y este fue tema principal de la película Arthur, que por cierto titulado también Arthur's Theme. Y este tema musical, más allá de ser un clásico, fue un éxito. Ganó el premio del Oscar a la mejor canción original en 1982 por la película Arthur, específicamente El Soltero Codiciado, y que también esta melodía nos regala, nos hace sentir esta paz, esta calma. Si tú vas disfrutando la programación en el automóvil, baja las revoluciones, sube el volumen, porque es momento de disfrutar estos himnos de la época dorada. Así que para ti también que permaneces en casa, quizá es oportunidad para disfrutar el fin de semana con la familia, si estás ya preparando los alimentos para un buen desayuno, o si ya estás degustando de ellos, muy buen provecho. Compárteme dónde nos sintonizas, a través de la frecuencia del 95.7, o estás también a través del portal, disfrutando quizá en otra región del estado, en otro estado de la república, para quienes se comunican y comparten con nosotros allá en Puebla, en Guadalajara, compartiendo también la buena música y la buena programación del 95.7 FM, Encuentro W Radio. A quienes nos escuchan más allá de las fronteras, gracias por sumarse a la programación. Nos vamos a disfrutar ahora a Peter Frampton, viene más adelante Neil Sedaka y viene Ringo Starr otra vez. Así que compartiendo contigo y disfrutando este momento agradable de fin de semana. Este es un clásico W. Baby, I love you your way, dice Peter Frampton. Lo disfrutas aquí en Música W.

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2: Qué buena mañana para disfrutar de estos clásicos W que vamos compartiendo con todos ustedes, y gracias también por elegirnos para acompañarles quizá en casa, quizá en el trayecto de camino ya a iniciar jornada laboral. Si vas en el automóvil, recuerda manejar con muchísima precaución sin despegarte de la programación. Acabamos de disfrutar de un clásico viajando hasta 1974 que seguro te trajo más de un recuerdo. Y sí, se trata, de eso se trata esta mañana y los fines de semana de 6 a 8, hacer esos regresos en el tiempo para disfrutar de los grandes temas que trascienden generaciones en los años 60, 70 y 80. Los disfrutamos, los vivimos y hoy quizá los recordamos para las nuevas generaciones disfrutándolos a través de un video. En las redes sociales trasciende, sobre todo ahora en el TikTok, cantándolas de nuevo, disfrutándolas en la playlist actual. Y nosotros lo vamos compartiendo, por supuesto, con la buena música, la buena programación. Acabamos de escuchar a Ringo Starr con este tema musical Only You. Y que, por cierto, este tema fue donado por Elton John. Gracias a quienes nos hacen llegar también la información. Dice, este clásico se regaló, el tema musical para Ringo Starr, originalmente de los Platters, para este exitoso álbum Goodnight Vienna. Y bueno, sí, hoy lo revivimos aquí en este momento. Nos vamos ahora con tema musical de Manhattan Transfer. Viene también Cliff Richard y con esto vamos a hacer la pausa. Pero nos vamos a disfrutar de más grandes temas. Son los clásicos W. Tum, tum.

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1: La nostalgia a través de la música con un buen ritmo fue Cliff Richard con este tema musical We Don't Talk Anymore. En 1979 este se convirtió en una joya, por supuesto, un éxito mundial. Uno de los más grandes también de la carrera de este gran señor de la música, que por cierto fue el tema que lo trajo de vuelta a los primeros lugares de las listas de popularidad a finales de los 70, alcanzando el número uno en el Reino Unido y varios países de Europa, compartiéndolo contigo en Buena Música, Música W, a través pues de los clásicos. Y nos dice por acá Salvador, qué grandes recuerdos con We Don't Talk Anymore, esos temas musicales. Saludos, gracias por compartir con nosotros. Y también saludamos ya a Ariel, disfrutando la programación, me tocó salir temprano, dice, pero ya andamos en sintonía. Saludamos también a Héctor González allá en la colonia Candiani. Ya, saludos tarde, pero seguro, te escuchaba desde antes de las 7, dice. Bueno, ya reportándose a través del 951-2-510773. Recuerda que nos escuchamos, nos leemos también a través de los mensajes y las notas de voz. Estamos en el 951-516-3896 y a través de redes sociales te invito a interactuar con nosotros. Búscanos, síguenos como W Radio o Oaxaca en todas las plataformas digitales. Con esto hacemos la pausa, regresamos ya para ir cerrando esta emisión de fin de semana, sábado 16 de mayo, en temas musicales, haciendo regreso en el tiempo a disfrutar y revivir esas canciones que nunca pasan de moda en los clásicos W.
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1: Solamente 6 minutos nos separan antes de culminar esta emisión de Clásicos W en este fin de semana, sábado ya 16 de mayo. Y vamos a viajar hasta 1977 para disfrutar de una joyita musical que nos recuerda que el amor verdadero no pide cambios. Este himno de amor auténtico que llevó también a ganar el Grammy a la grabación del año con Billy Joel. Este tema musical se titula Just the Way You Are. Compartiendo contigo buena música, es Música W.

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2: Con buena música, amor, nostalgia y este buen ritmo despedimos esta mañana Clásicos W. Gracias por compartir con nosotros, por permitirnos llevarles también la buena música, sea que permanezcas en casa, si ya degustas de los alimentos, muy buen provecho. Si estás dirigiéndote ya a iniciar jornada laboral y vas manejando, hazlo con muchísima precaución, pero no te despegues de la programación. Yo soy Susy Cruz.

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2: Buen día, muy buen día, auditorio de Encuentro. Qué gusto poder estar con ustedes una vez más. La verdad es que nos sorprende la semana. Nos llega así de bote pronto. Y pues estamos en un sábado más, en otro sábado. Esperemos que no sea necesariamente un sábado más, que sea un gran sábado. Y que pues usted tenga este momento con nosotros en nuestro encuentro sabatino. Ya lo sabe usted, desde la ciudad de Oaxaca, 95.7 de FM, emisora piloto para cubrir la entidad con información que nos ha dejado la semana. Siempre la exclamación suele ser, vaya semana. Siempre la exclamación suele ser, ¿qué semana hemos tenido? Son muy intensas las semanas, la actividad en el ámbito político. Ya sabe usted, las decisiones, las controversias, las polémicas, los debates, los malos entendidos, las confusiones, y terminaría diciendo las corrupciones, ¿no? ¿Qué semanas de pronto? Así que, pues hay mucho de qué conversar en esta mañana. Y qué bueno que sea con cada uno de ustedes, que se queden con nosotros de aquí hasta las 10 de la mañana, porque sí que tenemos datos muy interesantes que comentar. Bueno, vamos a iniciar recordándoles que estamos en el 951-308-1361. Aquí tenemos, por supuesto, el espacio para sus comentarios, sus opiniones, algún otro dato que nos quieran compartir. De verdad, lo agradecemos muchísimo porque, recuerden, Encuentro somos todos y la comunicación de ida y vuelta es siempre lo que nos permite tener un panorama mucho más claro de lo que podría estar ocurriendo con cada uno de los temas y cómo lo percibe, cómo lo siente, cómo lo vive la ciudadanía. Todas estas decisiones en el ámbito político y todos estos eventos que de pronto resultan tan desafortunados. Soy Francisco Vázquez Jiménez y a nombre de todo el equipo de producción de Noticieros de Encuentro, gracias, bienvenidos, un fuerte abrazo. Saludo con muchísimo gusto al señor Humberto López Lena, no está con nosotros hoy en el programa, a distancia, le enviamos un saludo, un abrazo, pronta recuperación, ánimo, cuídese mucho, por favor, señor Humberto, y gracias por escucharnos, aquí estamos muy pendiente es usted. Que tenga buen fin de semana. Y vamos a iniciar el programa, amigos del auditorio. Vamos a iniciar esta mañana entrando en materia. Y la dinámica de esta mañana, por lo menos en la primera hora, será tener con mis compañeros al interior del estado de Oaxaca una crónica, un resumen de lo más relevante ocurrido en cada una de las sedes de Grupo Encuentro Radio. Sin duda, la ciudad y puerto de Salina Cruz, donde nos escuchan a través de la frecuencia 97.1 de FM, a través de la emisora Los 40, ha sido escenario de eventos muy lamentables durante esta semana que estamos concluyendo. Bueno, serán tan lamentables que después de una explosión al interior de la refinería Antonio Dovalí Jaime, que en un principio dejó a 6 personas lesionadas, el saldo hasta el momento es de una persona muerta. Ingeniero que fue víctima de este accidente, una persona que fue trasladada ayer a la capital de la República vía aérea. Con eso nos podemos imaginar, nos podemos dar una idea de lo delicada que es la situación de salud

0: una más que había sido trasladada en ambulancia para otro hospital al interior de la República. Entonces, no es un asunto menor. Bueno, en esta misma semana, pues hubo un cambio importante en la Dirección General de Petróleos Mexicanos, como le informamos, pero un poco más adelante le vamos a hablar de ese dato. Habían sido muchas ya, no solo en Salina Cruz, sino en las diferentes entidades en donde tiene pues Pemex infraestructura, y que resultaron precisamente bajo la gestión de Víctor Rodríguez Padilla, quien ya fue sustituido por Juan Carlos Carpio Fragoso como nuevo director general de Petróleos Mexicanos. Así lo confirmó la presidenta Claudia Sheinbaum esta misma semana. Qué situación tan lamentable, en medio de fallas estructurales, en medio de deudas impagables, accidentes fatales, lo que ocurre en Petróleos Mexicanos. Saludo con muchísimo gusto a mi compañero Antonio Villaseñor, en la ciudad y puerto de Salina Cruz. Villaseñor, buen día, vaya semana que han enfrentado los trabajadores de Pemex, precisamente con este accidente en la refinería, pero no ha sido el único, Villaseñor. Se han presentado, por lo menos en los últimos 5 años, situaciones similares que han cobrado vidas, y de pronto hay muy poca precaución o prevención alrededor incluso de esta factoría de Pemex, que constantemente está siendo escenario de incendios en los pastizales que lo rodean. Te escucho con atención, Villaseñor. Buen día.
1: Muy buenos días, Francisco, un gusto poderte saludar desde el puerto de Salina Cruz. Y bueno, como bien lo dices, esta semana estuvo, pues, en la torre de enfriamiento de la planta Hidros 2, hubo a 6 personas heridas, gravemente heridas, derivado a esta explosión que se dio en este lugar. Y ya lamentablemente, días después de esta explosión, falleció el ingeniero Víctor López Matos, vecino de la población de Chicapa de Castro, ya a la hora del traslado. Te comento que desde ese entonces han estado también en mucho el tema de la movilización de ambulancias, tanto en el IMSS, porque 3 trabajadores de una empresa al servicio de Caflur, quien eran los responsables de hacer este mantenimiento, también fueron afectados y fueron trasladados al hospital del Seguro Social. Por otra parte, 3 trabajadores petroleros, entre ellos 2 mujeres, Dorelia y la joven Liz, que es una de las que hay abiertos, se encontraba el escenario, ¿no? Y fue trasladado también al hospital del país junto con el ingeniero que perdiera la vida en este traslado. Te comento, Francisco, que estos
0: vamos a restablecer la comunicación con mi compañero Antonio Villaseñor para que tengamos, por supuesto, los datos que nos está proporcionando con toda claridad. De pronto, en la zona de Salina Cruz, estos enlaces suelen ser un poquito complicados, pero vamos a estar de nuevo contigo, Villaseñor. Adelante, por favor, con tu crónica.
1: Sí, gracias, Francisco. Te comentaba que estos hechos que ocurrieron, lo que es el inicio de semana aquí en el puerto de Salina Cruz, vino a alarmar a la población en general, pues los traslados de las 2 femeninas que se estaban realizando para la capital de México, para el tema de su valoración y atención médica, en el caso de Doriana y en el caso de Liz, que son las 2 femeninas que estaban en esta torre de enfriamiento cuando ocurrió este siniestro, pues ya están haciendo, y se sabe que una de ellas tiene, Doriana, tiene más del 70% de su cuerpo con quemaduras, y la otra femenina tiene más del 45% de quemaduras. Ya están siendo atendidas, Francisco, pero es un tema que también han informado algunos médicos, que es un tema complicado y que se tiene que tener mucha fe para poder estar en espera, sobre todo sus familiares, y que tengan la prudencia exacta para poder también ver, asimilar los hechos que pasaron, y que, bueno, el tema de la salud y de la recuperación de estas 2 femeninas, pues va a ser un poco lento, un poco despacio, para que también puedan salvaguardar su vida al 100%. De estos hechos, Francisco, por supuesto, esta noche del lunes 11 de mayo, pues por supuesto que generó mucha incertidumbre entre los ciudadanos porteños, quien, bueno, también estaban de fiesta allá en el pueblo del puerto de Salina Cruz, la fiesta del 12 de mayo, y con eso también vino a alarmar y fue un comentario que realizó toda la fiesta que llevó a cabo en estos días, que fue desde el día 10, domingo, lunes 11 y martes 12, esta fiesta tradicional de esta ciudad y puerto de Salina Cruz. Y bueno, después de esta de estos hechos que ocurrieron, que ya hasta el día de ayer todavía seguían trasladando a los pacientes a la Ciudad de México, a Picacho, al hospital de Picacho, para su atención médica especializada en el tema de quemaduras, pues bueno, se siguen dando a conocer el estado de salud de estas personas que pues fueron afectadas tras esta explosión ocurrida en esta planta de enfriamiento de la planta Hidrotos de la refinería Ingeniero Antonio Valdés. Jaime, que te comento que no dejó de operar el domingo, solamente esta planta fue la que se tuvo que sacar de funcionamiento. La refinería siguió produciendo, siguió operando a pesar de estos hechos lamentables que ya arrebataron la vida de un ingeniero. Hay que recordar, como bien lo dices, en los últimos años siempre se han presentado este tipo de siniestros. Hay que recordar que en el 2017 falleció un trabajador petrolero del área de contraincendio, conocido como Cocotero, en uno de los en una de las plantas. También surgieron esta explosión en el área de 500,000, para ser exactos, y falleció este trabajador en la temporada de lluvias, un tema complicado que también Petróleos Mexicanos en su momento pues fue muy hermético, muy cerrado para dar a conocer este tipo de información, que incluso ese incendio tardó más de 3 días en controlarse. Tuvieron que venir bomberos de la Ciudad de México, que a pesar de que hicieron un largo viaje este grupo de bomberos de la Ciudad de México para poder sofocar y ayudar a los trabajos, no les permitieron en su momento el ingreso a esta refinería. Lo que sí, a los que sí les permitieron el ingreso, fueron los bomberos de Ductos, de Minatitlán, de Coatzacoalcos, incluso de Tabasco, que también vinieron hasta esta refinería a apoyar a sus mismos compañeros del área de Petróleos Mexicanos. Y también hay que recordar, hace más o menos año y medio, también surgió otro problema en donde murió pues igual un ingeniero y una joven que se encontraba en el área de lo que es mensajería de una de las empresas al servicio de Icaflur, una joven vecina aquí del puerto de Salina Cruz, de la ciudad de Barrio Nuevo, que también murieron pues quemados en totalidad adentro de un vehículo, y el joven originario de la capital del país, pues también lamentablemente fallecieron al momento de esta explosión que ocurrió en unas plantas también. Bueno, esto se ha venido generando y se ha venido agravando y también creando el hermetismo, el susto, el alerta, la alarma de los ciudadanos porteños, derivado que, bueno, vivimos con una bomba de tiempo, literalmente, en cualquier momento se pueda encender y esto pueda causar graves daños como el que ocurrió el día lunes. Y que bueno, se espera que también la gobierno federal, que es uno de los encargados de este tema de las refinerías, puedan poner más atención al tema de sus equipamientos, al tema de mejores equipamientos, porque bueno, si bien es cierto, esta refinería tiene más de 40 años operando y siempre ha tenido estas fallas constantes, que si no se dispara una de las plantas, se quema algunas de las líneas, tienen problemas en los quemadores. Bueno, esto ha generado este tipo de emergencias que en muchos de los casos han dejado la pérdida de vidas humanas, como es el caso que sucedió este lunes 11 de mayo aquí en el puerto de Salina Cruz. Después de esto, Francisco, pues bueno, se esperaron 2 días más para que otro alertamiento cercano a esta refinería se diera por parte de bomberos también, porque pues se había generado un incendio, Francisco, al interior de la refinería, cerca de una de las portadas, cerca también de los tanques de 500,000 barriles de petróleo que se encuentran en el lugar. Esto fue un incendio, una quema de pastizales. Fue cercano a un lugar donde ellos tienen como un tipo basurero, y que también están cerca algunos vehículos, como si fuera un tipo corralón que tienen ahí ellos, donde hay ambulancias ya fuera de servicio, camionetas, trailers, entre otras unidades de motor que también ocupan dentro de la refinería. Y bueno, esta quema de pastizales se dio dos días después de la incendio de esta planta de la planta hidro, los dos, y bueno, también generó nuevamente alarma, porque tanto que ya estaban sufriendo sofocado este incendio, metros a un cerca de ahí, a un kilómetro más o menos, se generó otro incendio más sobre la carretera que conduce a la población de San Pedro Huilotepec y San Mateo del Val del puerto de Salina Cruz. Ahí también estaba un tema muy delicado porque bajo este incendio estaban los ductos de petróleos mexicanos que vienen de Veracruz, del área de Minatitlán, de Coatzacoalcos, pero bueno, también causó mucha alarma entre los vecinos de esta colonia conocida como la Guadalupe Hinojosa y César Linton del puerto de Salina Cruz, generando que también ellos tuvieran el alerta y estuvieran pendientes a las indicaciones que diera Protección Civil Municipal para ver el tema del desalojo de este lugar. Que hay que decirlo, este miércoles se generó un ligero viento en esta ciudad y puerto, lo que impedía que se extinguiera al 100% este incendio, este fuego, y que también ocasionó que se propagara rápidamente. Más de 8 hectáreas fueron las que se consumieron de pastizales, y esto también generó otra alerta, Francisco, porque por más de 5 horas estuvieron combatiendo el personal tanto de bomberos de Salina Cruz como el personal de contraincendio del área de ductos, del área de contraincendio de la refinería, este fuego que llegó hasta las instalaciones de la refinería Ingeniero Antonio Dovalí Jaime, que incluso entendió gran parte de los pastizales que se encuentran en la entrada de la portada número 1 de esta refinería, ocasionando que derivado a que se encuentra cerca el área de carga de combustible de los autotanques que llegan de diferentes partes del país a cargar diferentes combustibles como el diésel, gasolina, diferentes presentaciones, pues se tuvieran que cerrar el área de ductos, el área de carga, esto para proteger el tema de la, sobre todo por el tema de la quema que se estaba realizando. Hay que señalar que este incendio se vino a propagar por varias hectáreas, pero se vino a extinguir alrededor de las 8 de la noche de este pasado miércoles. Después de esto, Francisco, pues a horas después de que se había extinguido al 100% este incendio, se volvió a encender alrededor de las 12 de la noche, y nuevamente el personal de contraincendio ahí estuvo pues, atendiendo este fuego que no se sabe, Francisco, si es generado por algunas personas, que también el tema, muchos de ellos queman basura al aire libre y que bueno, esto genera que también con estos ligeros vientos lleguen a propagar alguna chispita y genere incendios en los pastizales secos que encuentran en la zona, en el lugar, y con esto también pues genere alarma entre los ciudadanos porteños, que después también te comento, Francisco, que el día de ayer por la tarde, alrededor de las 5 de la tarde, nuevamente dio otra vez de que hablar, esto derivado a que de repente empezó a salir una columna de humo negra dentro del área de uno de los quemadores que tiene esta refinería, y esto generando también nuevamente el alerta entre los ciudadanos, sobre todo de las colonias cercanas. Hablamos de la César Linton, Porfirio Díaz, Hidalgo Oriente, Boca del Río, hablamos de la Junquita, Barrio Nuevo, Barrio Juárez, también hablamos de otras colonias cercanas a este lugar como la Guadalupe Hinojosa, y que bueno, esto generó que también nuevamente la gente estuviera alerta de cualquier llamado que hiciera la autoridad. Ayer solamente fue la quema de la ocasionó cuando tuvieron que parar una de las plantas, se quedara acumulado y tuvieron que mandarlo al área de los quemadores para poder deshacerse de ese producto que la ya no lo pueden regresar, hay que quemar, y esto generó este humo negro por más de una hora aquí en el puerto de Santa Cruz. Vaya semana, como bien lo dicen, y vaya susto que hemos llevado los porteños derivado a estos incendios constantes. Solamente en esta semana, 11 de a esta fecha, imagínate, son más de 3 incendios, de 3 temas que se han generado, y aparte lo que también el día.
0: Bueno, pues ahí los datos que nos tiene mi compañero Antonio Villaseñor. La verdad es que, en resumen, no son casos fortuitos, son muchos ya. Por lo menos en menos de 10 años han sido constantes los accidentes al interior de esta factoría. No es la única refinería que enfrenta problemas graves. Quienes conocen de la materia, seguramente, sabrán con mayor fundamento qué podría estar ocasionando estos accidentes que están dejando saldo fatal. Pero, en definitiva, lo que podemos observar, incluso por sentido común, es que no son casos fortuitos, no son hechos aislados, algo estructural ocurre. Bueno, tan puede ser algo estructural que ya hubo cambios en la dirección general de Pemex. La presidenta Claudia Sheinbaum informó que Víctor Rodríguez Padilla dejó la Dirección General de Petróleos Mexicanos y que su lugar será ocupado por Juan Carlos Carpio Fragoso. De hecho, durante la gestión al frente de la petrolera, Víctor Rodríguez Padilla, enfrentó diversas controversias y señalamientos, entre ellos por el manejo del derrame de petróleo registrado en las costas de Veracruz desde inicios de febrero de 2026. Tardaron 3 meses en reconocer que la fuga provenía de las instalaciones, de la infraestructura de Pemex. 3 meses, señoras y señores. Mientras contaminaban kilómetros y kilómetros y kilómetros del litoral del Golfo de México. Tras el incidente del derrame en costas de Veracruz, el entonces director reconoció que existieron irregularidades operativas que no fueron reportadas a los altos mandos de la empresa. Pero él es el director general. Él debió preguntar, exigir, llegar hasta donde tuviera que llegar para conocer la verdad. Todo mundo sabía del origen de esa fuga, menos el director general de Pemex. Y ahí tiene usted las consecuencias gravísimas en materia de contaminación. Después de confirmar la existencia de una fuga de hidrocarburos en instalaciones de Pemex, pese a que áreas operativas negaron de manera sistemática el incidente. Bueno, tan lo negaron que en varias ocasiones la propia presidenta Claudia Sheinbaum decía que no era problema de Pemex. Hasta a Enrique Peña Nieto, expresidente de México, recurrieron para tratar de desviar la atención. Ante estos hechos, denunciantes y habitantes afectados expresaron su inconformidad por la falta de información oficial, cuestionaron el desconocimiento que aseguran mostró la dirección de Pemex sobre la magnitud del derrame. Pero no es todo. Pemex ha reportado diversos incidentes en sus refinerías durante el año en curso, solo durante este año. Solo durante este año. Derrames de hidrocarburos, incendios, accidentes que han dejado personas fallecidas. Ahí tiene usted Poza Rica y Coatzintla, Veracruz. Tras fuertes lluvias se detectaron residuos de aceite e hidrocarburo en cuerpos de agua. Pemex atribuyó el incidente a desbordamiento de material en mantenimiento del oleoducto Phobos Captajín y activó labores de limpieza y monitoreo. Fuera de territorio mexicano, la refinería Deer Park en Texas, adquirida durante la administración de López Obrador. Ahí hubo un derrame de diésel en el canal de navegación de Houston debido a la interacción de 2 embarcaciones durante operaciones de carga. Pemex aseguró que el incidente fue contenido sin afectaciones a la población. Otro incidente, un incendio en la refinería Dos Bocas, en una bodega de coque que fue controlado en pocas horas. Afortunadamente no dejó lesionados, aunque se inició una investigación para determinar las causas. Y luego otro incendio en Dos Bocas. Este dejó 5 personas muertas cerca de la refinería. Fugas en la Olmeca o Dos Bocas, ductos vinculados a Pemex, provocaron afectaciones a manglares, vida marina en años recientes, aumentando las preocupaciones ambientales en la región. Y lo ocurrido recientemente en la refinería de Salina Cruz. Oiga, sabemos lo riesgoso que es esta actividad en todas las refinerías del mundo, ¿eh? Pero hablemos de México y hablemos de las refinerías de Pemex. No se pueden evitar los accidentes. de ocurrir no podrían ser de consecuencias menores? ¿Realmente la falta de inversión, la falta de mantenimiento estaría provocando toda esta tragedia? Porque la muerte de un trabajador al interior de esta factoría es una tragedia. Si sumamos el número de fallecidos en medio de estos accidentes, estamos hablando ya de una gran tragedia. Y entonces no se pueden evitar esas tragedias. Y ya no hablamos de los problemas financieros de Pemex, ¿eh? Justo el cambio en la dirección general de Pemex llega en un momento crítico, según los datos que comparte Valeria Moy. Fíjese usted cómo están las cosas. Pemex acumuló una pérdida neta de 46 mil millones de pesos entre enero y marzo, un deterioro de 6.1% respecto al mismo periodo de 2025, impulsado principalmente por una caída del 25.3% en el valor de las exportaciones de crudo, derivada de un desplome del 38.8% en el volumen exportado. La producción de crudo apenas avanzó 0.4% para ubicarse en 1.368 millones de barriles diarios, su segundo nivel más bajo en 16 años. La deuda financiera bruta se redujo 30.5% frente al mismo trimestre de 2025, pasando de 2.05 a 1.43 billones de pesos. Un dato que la administración saliente exhibe como logro, aunque la empresa sigue cargando un patrimonio neto negativo de 1.89 billones de pesos y una deuda con proveedores y contratistas de 375 mil millones de pesos, la segunda más alta del periodo analizado desde 2011. En materia ambiental, el envío de gas natural a la atmósfera se disparó 78.6%, equivalente al 12.7% de toda su producción de gas, mientras las emisiones de óxidos de azufre alcanzaron su nivel más alto desde 2012. Por donde quiera que le vea, Pemex, Petróleos Mexicanos, es una bomba de tiempo. Financieramente, estructuralmente, ambientalmente, bueno, operativamente, esa tan anhelada, tan anunciada, tan buscada y tantas veces presumida independencia o autonomía energética está muy lejos de ser. Lamentablemente. Bueno, eso es uno de los temas que nos ha dejado esta semana. Vamos a hacer un corte y volveremos con mi compañero Álvaro Morales. Elecciones al interior de la Universidad Autónoma Benito Juárez de Oaxaca. El botín, la UAPCO como botín político. El anuncio de la sección 22, ya tienen fecha para el paro indefinido de labores, ¿eh? Ya le vamos a informar. Después de la asamblea realizada entre ayer y las próximas horas de hoy, pero ya prácticamente está definido por mayoría de votos, así lo implementa la Comisión Política o la dirigencia estatal de la Coordinadora Nacional de Trabajadores de la Educación, sección 22 en Oaxaca. Ya hay fecha para el paro indefinido de labores. Ah, pero le querían llevar la contraria a la Secretaría de Educación Pública cuando anuncia que el próximo 5 de junio se terminaba el ciclo escolar. Ah, no, pues nosotros no lo terminamos. Y después recula la Secretaría de Educación Pública después del regaño de la presidenta Claudia Sheinbaum y dice, bueno, el calendario se queda como estaba. Ah, no, pues nosotros nos vamos al paro de labores. Y que los niños y los jóvenes en México se sigan con el rezago educativo que estamos padeciendo en el país desde hace muchísimo tiempo, ¿no? Siempre como rehenes, los rivales más débiles, los niños, los jóvenes y la educación en México, particularmente en Oaxaca. Vamos a los anuncios, volvemos en este Encuentro Sabatino.
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0: 8:33, 8:33, estamos de regreso, continuamos en esta emisión sabatina de encuentro, 951-308-1361, y vamos a estar muy atentos a sus mensajes. Esta semana, y a partir del 13 de mayo, desde las 8 de la mañana, se llevaron a cabo las elecciones, un proceso que después de un largo tiempo no vivía, por cierto, la Universidad Autónoma Benito Juárez de Oaxaca, y para tener nuevo rector. Ya sabe usted cómo se pone aquello, previo a este proceso, pues una serie de inconformidades, de revelaciones, de denuncias, señalamientos, de ida y vuelta. Dos candidatos a la rectoría de la Universidad Autónoma Benito Juárez de Oaxaca habían asumido el mayor protagonismo. Fueron inscritos por lo menos otros tres que pues fue prácticamente de relleno, con todo respeto para esas personas, pero pues nunca tuvieron alguna posibilidad, pero había que cumplir al parecer el requisito. Farid Acevedo y Enrique Martínez, los protagonistas y antagonistas, de hecho, de este proceso realizado en la UAPO el pasado 13 de mayo. El periodo 2026-2030 será ocupado por Farid Acevedo, cuando hay una impugnación por parte de Enrique Martínez. Bueno, ha sido una situación política, más que académica, por supuesto, la que han protagonizado. Vamos a escuchar con mi compañero Álvaro Morales parte de la crónica, este proceso, Álvaro, previo, durante y ahora con la impugnación, después de los resultados que le dan una amplia ventaja a Farid Acevedo, quien ya fue, de hecho, ungido como rector de la Universidad Autónoma Benito Juárez de Oaxaca. ¿Qué podría pasar durante los próximos días? Si me permites, Álvaro, y amigos del auditorio, pues negociar posiciones, negociar algún tipo de espacios al interior de la UAPCO por parte de Enrique Martínez. Difícilmente echarían abajo, creo, un resultado que ya está dado. Haya sido como haya sido. Álvaro, muy buen día, te escuchamos.
1: Francisco, buenos días. Efectivamente, pues continúan las tensiones al interior de la Universidad Autónoma Benito Juárez de Oaxaca a raíz de esta elección que se llevó a cabo el 13 de mayo. Hay que decirle, una elección pues que fue relativamente tranquila, una elección que se desarrolló con calma en los planteles educativos y en las oficinas de la máxima casa de estudios, y que al final solamente comenzó a tener muestras de convulsión, de exacerbación. Esta convulsión registrada al final de este proceso pues se ha traducido en una protesta que hasta ayer permanecía vigente en Ciudad Universitaria, en rectoría, y que es promovida esta manifestación por Enrique Martínez de Martínez, un candidato que quedó en segundo lugar de acuerdo con los resultados oficiales, y que está denunciando violaciones a la ley orgánica de la universidad, y que está también denunciando irregularidades en el proceso electivo que terminó por designar a Farid Acevedo López, exsecretario de Finanzas del gobierno de Oaxaca, como rector para 2026 hasta 2030. Francisco, la jornada electoral, te reitero, terminó con 13.776 votos a favor de Farid Acevedo y 4.000, o mejor dicho, Francisco, y 9.464 sufragios a favor de Enrique Martínez. Una diferencia de 4.312 votos, de acuerdo con la Comisión Electoral de la Universidad. Lo que anunció el equipo perdedor, lo que anunció el candidato perdedor, es que su equipo jurídico pudo recopilar, documentar diversas irregularidades, desde amenazas, desde compra y coacción del voto, presiones externas con el injerencismo del Poder Ejecutivo del Estado de Oaxaca que encabeza Salomón Jara, pues ayudando evidentemente a Farid Acevedo ante su cercanía con el Poder Ejecutivo para que con toda la maquinaria del Estado él pudiera ganar esta elección. Una condición que pues es polémica a todas luces porque un exsecretario de gobierno se convierta en rector de un organismo que en teoría debería ser autónomo para que se garantice su correcto desempeño. Sin embargo, pues lamentablemente, como suele suceder, no solamente en la universidad, no solamente en esta administración, tanto de rectoría como estatal, pues se coloca a una persona con tendencias, con afinidades al poder. Hay acusaciones de presión, de amenazas, te reitero, pero vamos, siendo franco, Francisco, hubo campañas y campañas negras cruzadas de ambos lados, de uno y otro lado, así que pues veremos qué determinan las autoridades jurisdiccionales. Entendemos que tienen que ir al Tribunal Electoral del Estado de Oaxaca al tratarse de un proceso comicial, al tratarse de un organismo público cuya titularidad se define a partir del libre voto, del voto libre y secreto, y por eso serán las instancias electorales las que deberán definir si se cumplió o no con la ley orgánica de la universidad. De ahí podría pasar el tema a la Sala Jalapa del Tribunal Electoral del Poder Judicial, y luego a la Sala Superior. Lo que se informó durante esta semana, el jueves mismo después de la elección, es que los inconformes podrían recurrir, incluso podrían pedir la intervención de la Suprema Corte de Justicia de la Nación para que se resguarde, se proteja la autonomía de la Universidad Autónoma Benito Juárez de Oaxaca. Pero sí, Francisco, una diferencia de más de 4.000 votos, de acuerdo con lo informado, 13.000 votos para Farid Acevedo, 9.000 para Enrique Martínez, y también una denuncia de fraude electoral que ya se ha vuelto un señalamiento común durante los últimos años, Francisco.
0: La verdad es que, Álvaro, habías manejado información previa a este proceso electoral que nos parecía muy interesante, por supuesto, en relación a cuál podría ser en un momento dado el objetivo, la aspiración, no quiero llamarle de otra manera, de cualquiera de quienes asumen la rectoría de la Universidad Autónoma Benito Juárez de Oaxaca, que por un lado desde hace mucho enfrenta un déficit en materia presupuestal. No hablamos de lo que año con año van y cada uno de los sindicatos exigen y en muchos casos logran, deteriorando sin duda lo que podría invertirse en materia de infraestructura, en materia de mejoras para tener logros académicos al interior de la UAPJO. En varias ocasiones lo hemos dicho, de la UAPJO no se habla de otra cosa que de grilla, de política, y no de logros recientemente académicos, de un nivel de competitividad, por lo menos al interior del país, con las otras universidades públicas que tenemos en el territorio nacional. Pero el presupuesto, Álvaro, tenías un dato muy interesante en relación al dinero que se maneja al interior de la UAPJO, aun cuando también, insisto, se tiene información del déficit que enfrenta, pero sigue habiendo mucho dinero en la UAPJO y sigue habiendo falta de transparencia en el manejo de ese dinero. Álvaro, si nos recuerdas estos números.
1: La crisis académica, la crisis de organización, la crisis administrativa al interior de la Universidad de Oaxaca es evidente. Viene, no de ahora, reiteramos, viene de varios años atrás, justamente al priorizarse la política, al priorizarse la grilla, pues se fue olvidando la academia. La Universidad de Oaxaca, tú recordarás, y muchos académicos, muchos profesionales, profesionistas que tienen su alma mater en esta institución educativa, recordarán que antes era una escuela que rememoraba garantía de formación, principalmente en carreras como medicina. Era un referente nacional en la formación de médicos estudiosos, médicos oaxaqueños, pues eran de mucho respeto, dignos de incluso de admiración en varios estados del país, y eran eran emanados de la UAPCO, o son emanados de la UAPCO. También algunos abogados, ¿no? También abogados que son respetados a nivel nacional, eran egresados de la Universidad de Oaxaca. Eso se fue quedando en el olvido, Francisco, por priorizar esto que tú dices. El presupuesto, evidentemente, es mucho. El presupuesto, evidentemente, por la mala administración y crisis que existe, es insuficiente. Pero todo se convierte en un barril sin fondo cuando no se respeta la norma, cuando no se transparenta el ejercicio del presupuesto. La UAPCO recibe un presupuesto de 1.500 millones de pesos al año. Ese fue el presupuesto que recibió en su último año de ejercicio completo Cristian Eder Carreño López, que es el exrector. 1.500 millones de pesos que se erogan principalmente, y ahí vamos a la crisis administrativa, en el sueldo del personal. La universidad tiene 6 sindicatos, es uno de los pocos organismos autónomos y organismos educativos en los que coexisten tantos sindicatos. Y la creación de tantos sindicatos es para pulverizar el poder y para también, pues, ¿cómo se puede decir?, masificar la contienda por cotos, por trincheras. Es una situación lamentable la que ocurre en Aguapo, hasta 6 sindicatos, hay sindicatos hasta de confianza, una situación que es digna de cualquier análisis, y estos 1.500 millones de pesos se van básicamente en el otorgamiento de sueldos y prestaciones para estos sindicatos, y no es la culpa de los trabajadores, aquí lo quiero dejar en claro, porque vienen, ahora que la retórica se manipula en conceptos fantasiosos o en conceptos mentirosos, porque luego se atreven a decir que uno está en contra de la población por hacer este tipo de críticas. No, no es culpa de los trabajadores. Aquí en Oaxaca lo que hace falta es trabajo, y cualquier persona, si ve una oportunidad de mantenerse y lograr una estabilidad de vida, obviamente le va a entrar. Es culpa de los cotos, de los líderes políticos de la UAPCO, de los rectores, de los propios gobernadores y de estos liderazgos que son mercenarios y entregan dádivas a cambio de perpetuarse en el poder. Es culpa de estos acuerdos populares quienes han llevado al traste a la Universidad de Oaxaca. Y esta situación, te digo, es lamentable. 1.500 millones de pesos. Y tomarle, Francisco, todo el dinero privado ilegal que transita en las instituciones que conforman a la universidad. ¿A qué me refiero? Compra de espacios en las escuelas para que puedan garantizar el ingreso de estudiantes. En medicina, se llegan a cobrar hasta 300.000 pesos de acuerdo con las versiones de los propios estudiantes y padres de familia. En derecho, en arquitectura, en estas carreras que son predominantes en la universidad y que cobran recursos para que puedan ingresar alumnos a estudiar a estos lugares. ¿Quién hace cuentas? ¿Quién transparenta primeramente este tipo de recursos? Evidentemente, al ser ilegales, no solamente se requería transparentar y dar con el rastreo, hacer un rastreo de ese dinero, sino castigar a quienes legitiman este tipo de prácticas, y en este caso son los propios rectores y directores. En la segunda, el cobro para pasar de materia, el cobro para tener créditos, el cobro para exentar exámenes ordinarios, extraordinarios de título, Francisco. Las cuotas de inscripción, las cuotas de reinscripción, las cuotas de recuperación que se manejan y que cada plantel incluso llega a subsistir de este tipo de cuotas, porque hay también acuerdos en donde entre los altos funcionarios de la UAPCO y los directores te dicen, a ver, haz lo que quieras, yo no te voy a apoyar porque no tengo recurso. Es lo que siempre se dice. Yo no tengo recurso, pero tú cobra lo que quieras, hazlo como quieras y subsiste. Manténme a esa unidad académica funcional y yo no te voy a hacer ningún tipo de auditoría por si haces cobros ilegales, por si haces cobros que no están marcados dentro de la normativa. 1.500 millones de pesos de manera legal, millones de pesos que no se transparentan con origen de recurso público. Y otra cosa también, la ocurrencia de delitos que son graves: acoso sexual a las estudiantes, acoso sexual y solicitud de favores sexuales a cambio de dar puntos, de exentar materias que este tipo de acciones evidentemente no son practicadas por el 100% de catedráticos, incluso no podemos decir eso, Francisco. Un porcentaje sí lo hay, no quizá todos, meter a todos en este mismo saco, pero sí hay muchas denuncias, Francisco, de casos de acoso sexual. Caso en esta elección, y de los dos, y lo digo porque yo estuve platicando con alumnos de frente y con personal de frente, gente que le decía, tienes que votar a sus alumnos por Farid Acevedo, tienes que votar y te voy a dar 2 puntos, tienes que votar y vas a exentar el semestre, pero también había otros maestros que le decían a sus alumnos, vota por Enrique Martínez y también te voy a dar puntos, también vas a exentar materias, y yo estuve hablando con esos alumnos en los días previos a la elección y había de ambos lados. Así que, por donde le quieras ver, Francisco, irregularidad. Y cuando ambos grupos solapan la irregularidad, eso significa que quien haya ganado no va a mejorar la situación de la UAPO, sino únicamente se van a beneficiar políticamente.
0: Y eso, en resumen, es lo más lamentable. Prácticamente es una sentencia dictada contra la UAPO. Y lamentable, de todas formas, que los jóvenes sean parte de toda esta trama que en nada abona al nivel académico que pues necesitamos, que merecemos.
1: Francisco, y si me permites, perdóname, ¿sí? Francisco, y entonces metes en esta dinámica viciosa, en esta dinámica nociva a las próximas generaciones de profesionistas, porque entonces el joven empieza a entender, y porque lamentable es la verdad, así funciona la política, así funciona esta situación. Simulamos en el discurso que amamos a la universidad, simulamos en el discurso que queremos la autonomía y nos desgarramos rememorando a Benito Juárez, rememorando a Víctor Babahuja, que fue el que cedió el espacio para que se erigiera rectoría. Nos desgarramos, pero en el discurso y en las prácticas le enseñamos a los alumnos, le enseñamos a las alumnas que para pasar una materia tienen que recibir acoso sexual, que para pasar una materia tienen que apoyar a fulanito y a perengano, que es el grupo político fuerte. Entonces, no solamente damos al traste o seguimos dando al traste con la autora máxima casa de estudios de la entidad, sino que damos al traste con las futuras generaciones que se van acoplando a prácticas corruptas, a prácticas ilegales, y cuando estos estudiantes llegan a la función pública, está en todos los vicios, y entonces ya valió pues sombrilla, Francisco, porque Oaxaca sigue atorada en la corrupción.
0: Gracias, Álvaro. Gracias, como siempre, muy interesante, muy completa la crónica, el resumen. Ahí está lo que nos ha dejado también esta semana. Seguiremos atentos al tema porque amenazan con mantener, ¿no?, viva la polémica en torno a los resultados de esta elección. Que sigas teniendo excelente fin de semana, Álvaro.
1: Estamos hablando, Francisco. Buenos días.
0: Bien, vamos a continuar en esta cobertura de Noticieros Encuentro Sabatino para Matías Romero Avendaño, 90.5 de FM, Juchitán de Zaragoza, 91.7 de FM, Pinotepa Nacional, 98.1 de FM, desde la capital, sabe usted, la frecuencia piloto, 95.7 de FM, gracias a ustedes que nos siguen a través de EncuentroRadioTV.com, al interior de la República y en el extranjero, gracias por siempre ser tu primera opción para poder informarse de lo que ocurre en la entidad oaxaqueña. Mire, vamos a también abordar otro tema que, pues como siempre, estos son muy sensibles cuando tiene que ver con la inseguridad, con la violencia y el combate, las estrategias para poder devolverle la tranquilidad a la ciudadanía en el estado de Oaxaca y particularmente en la región del Istmo de Tehuantepec. Tenido aquí con nosotros la cobertura sobre los hechos más recientes en municipios como Juchitán de Zaragoza, en donde pues se ha tenido que implementar un magno operativo, un amplio operativo que incorpora a las instituciones armadas de México, como la Secretaría de la Defensa Nacional o el Ejército Mexicano, la Secretaría de Marina, la Guardia Nacional, a nivel Estado, a la Agencia Estatal de Investigación, a la Policía Estatal, a la Policía Vial Estatal. Bueno, son cientos de elementos que se han abocado, por un lado, a contener la violencia, por otro lado, a combatir la violencia. Me refiero a las detenciones que la propia Fiscalía General de Justicia en Oaxaca ha confirmado. Pero en medio de esto surge también otros hechos violentos que provocan, según los testimonios, según las denuncias, los propios elementos policíacos, cuando irrumpen en domicilios sin una orden de cateo, sin una orden de aprehensión, cuando hay detenciones que señalan como arbitrarias, cuando la gente está saliendo a las calles, a las carreteras, a manifestarse por esta manera de procurar justicia o de restablecer el orden. Por supuesto que tiene mucho que analizarse, tiene mucho que observarse en cómo, con apego a derecho, se deben hacer las cosas desde las instancias de gobierno, que si no, cualquier ciudadano en un momento dado estaría en riesgo, comprometido a sufrir vejaciones. Eso es lo que a eso no se tendría que llegar. Aunque la ciudadanía también reconoce que los operativos implementados en Juchitán de Zaragoza hasta el momento estarían dando resultados positivos, a tal grado que hoy, en plenas fiestas primaverales de Juchitán, como cada mes de mayo, pues hay una asistencia, una afluencia pues muy generosa cada uno de estos eventos. Saludo con muchísimo gusto a mi compañero José Luis López, precisamente desde Juchitán de Zaragoza. José Luis, te ha tocado conversar con algunas familias que están haciendo denuncias en cuanto a las acciones violentas que estarían sufriendo al interior de sus domicilios, en medio de estos operativos a altas horas de la noche, en las primeras horas de la madrugada, sin orden de cateo, sin orden de aprehensión, maltratando a los integrantes de la familia, incluyendo a menores de edad. José Luis, buen día. ¿Qué datos nos tienes al respecto?
2: ¿Qué tal, Francisco? Te saludo con gusto desde la región del Istmo de Tehuantepec. Para comentarte en relación a esto que adelantas, recordarán que el gobernador llegó a mediados del mes de abril aquí en la ciudad de Juchitán para anunciar esto que llamaron Plan Juchitán, que tiene que ver con un operativo de despliegue en donde se busca la paz, la justicia y el bienestar. Así dice el eslogan de este proyecto de gobierno que se está implementando ante lo que parecía incontenible, que eran los homicidios que ocurrían todos los días prácticamente en Juchitán y que pues traían en la zozobra a la ciudadanía, ¿no? El cobro de piso, los asaltos, los robos. Y esto, en algún momento, el gobierno instaló su mesa de seguridad en la Casa de la Cultura de Juchitán. Se hizo el planteamiento de toda una operación que no nada más tiene que ver con las acciones de los elementos policíacos, elementos de seguridad, donde participa la Marina Armada de México, la propia Guardia Nacional, la Policía del Estado, la Policía Municipal, la Policía Vial. También participan todas las dependencias del gobierno que están llevando a cabo una serie de acciones, tanto preventivas como acciones ya de ejecución de detenciones. Y esto lo hemos visto, lo último que te comento, inició con este plan, con este despliegue del operativo el pasado 21 de marzo, de abril, desde las instalaciones de la Comandancia Regional de la Policía Estatal en el Espinal, en donde salió este despliegue con elementos también de seguridad, quienes llevaron a cabo o han estado llevando a cabo operativos contra mototaxis, que es lo primero que generó la primera movilización de esta operación. Francisco, recordarás que la Secretaría de Movilidad había anunciado una actividad para la regularización de los más de 5,800 mototaxis que circulan en la ciudad de Juchitán. Uno de los procedimientos era detectar primero los vehículos que no cuenten con este holograma, con este sticker que se le colocó para el censo que se había hecho de los mototaxis y empezaron a hacer detenciones de mototaxis, incluso de conductores en estado de ebriedad, menores de edad que venían conduciendo estos vehículos. Esto generó la movilización de los mototaxistas de varias organizaciones, quienes llevaron a cabo movilizaciones con el bloqueos carreteros. Se instaló un bloqueo en el canal 33, luego otro grupo con otro mototaxi detenido en el crucero de la ciudad. El día que se llevó a cabo la visita del gobernador con la entrega de patrullas en Juchitán, se llevó a cabo otra movilización a la altura del paraje Pepe y Lolita. Todo esto teniendo como exigencia la liberación de sus mototaxis, incluso de los mototaxistas que han sido detenidos. En medio de esta operación, te comento que también surgieron otras inconformidades. Yo he sido testigo de estas inconformidades porque nos han llamado para las denuncias de familiares de personas que han sido detenidas por las autoridades en las operaciones que han llevado a cabo durante la madrugada. Las manifestaciones se han hecho en las instalaciones de este centro regional de la fiscalía que se ubica en el Espinal, centro regional de justicia, en donde pues están procesando estas diligencias, pero pues han sido varias personas, Francisco, las que han manifestado un punto en que los operativos para la detención se han estado llevando a cabo en la madrugada, pero además se están allanando los domicilios, porque hay que llamarlo con su nombre,

0: con esta misma operación. Y ha sido repetitiva la denuncia y el mismo mecanismo que se ha tenido en torno a estas detenciones, donde se señala que no hay una orden de aprehensión, que no hay una orden de cateo y que se están incluso llevando objetos de valor de los domicilios. Esto es lo que ha dicho la gente. El día días pasados se llevó a cabo un bloqueo carretero a la altura de la colonia Zapoteca de la ciudad de Juchitán, este tramo entre Juchitán y Tehuantepec, y es precisamente porque se estaba exigiendo la liberación de una mujer que había sido detenida en su domicilio en la novena sección. Es decir, en conclusión, hay resultados de acuerdo a lo que han dicho el gobierno, porque han mostrado a una serie de personas que han sido detenidas, pero también hay reclamo por parte de la ciudadanía, los afectados principalmente, las familias que han tenido esta visita nocturna de los elementos de seguridad, por el procedimiento que se está llevando a cabo, que podría ser un procedimiento ilegal incluso, Francisco.
1: José Luis, la percepción de la ciudadanía en general podría ser, sin embargo, de mayor tranquilidad, de mayor o mejor acompañamiento en medio de la implementación de toda esta estrategia, se supone que de mucha inteligencia y de alta actividad, pues de procuración, es decir, entre que las investigaciones, las detenciones, la vigilancia, el acompañamiento en prácticamente todas las actividades, sobre todo en este mes de mucha tradición, de mucha fiesta, de muchas celebraciones en el municipio de Juchitán de Zaragoza. José Luis, esto al final de cuentas, fuera de lo que podrían representar la violación a los derechos de algunas personas, algunas familias, está generando una, está dando resultados, está generando una mayor tranquilidad en la población de Juchitán, donde podríamos pensar o ver que han disminuido en las últimas dos semanas, por decir algo así de bote pronto, el número de delitos, ¿no?
0: En efecto, sí. Dos cosas, Francisco. Uno, el primer tema es que si salimos a preguntarle a la gente qué percibe, cuál es la sensación que tiene con la presencia de estos operativos, porque debo decirte que hay presencia muy intensiva de elementos de seguridad en Juchitán. Se están llevando a cabo las revisiones de vehículos a diestra y siniestra. Hay personal caminando en la calle, estos recorridos a pie, entre donde van los policías del Estado, va un elemento de la Guardia Nacional, elementos de la Marina y la Policía Municipal en conjunto están caminando. Hay patrullaje en zonas que habían sido señaladas como puntos rojos en donde se tenía que poner mayor atención, y claro que hay una percepción de la ciudadanía de tranquilidad momentánea. No sabemos qué tanto podría durar toda esta operación para que tuviéramos más tranquilidad durante mucho tiempo, pero durante este mes, te estoy hablando desde el inicio del operativo, que fue el 21 de abril a la fecha, pues son eventos aislados los que han ocurrido, inclusive el día del arranque del operativo, un ataque cerca del hospital, el otro incidente del fallecimiento del homicidio que sucedió con un menor de edad en la colonia Lorenza, Santiago, y no han ocurrido otros eventos que tengan por lo menos que ver con lo que ha generado la movilización de los elementos de seguridad en Juchitán. Y esto ha dejado de manera pues más tranquila a la ciudadanía durante este tiempo que estamos nosotros viendo, porque si revisamos un panorama, digamos, con más precisión y lo que pudiéramos tener de parámetro para ver qué tanto la gente se siente tranquila, pues ahí están las fiestas. Las velas no han bajado de número de asistentes. Las regadas de frutas, que son tradicionales de Juchitán, las calles están repletas de personas disfrutando de estas festividades.

0: hay eventos culturales en el centro de la ciudad de Suchitán, una serie de actividades que ha anunciado el gobierno municipal y que se están llevando a cabo de manera normal. Y claro que existe una tranquilidad de la ciudadanía en torno a los resultados que se están teniendo, que es el otro punto en el que te quiero comentar. Pues sí, si tú le preguntas a la ciudadanía qué piensa respecto a las detenciones, pues la gente tendrá su propia opinión. Habrá quienes digan, no, es que eran inocentes. Habrá quienes digan, no, pues se dedicaban a esto, ¿no? Entonces, son opiniones ahí también diversas porque, pues, también en Suchitán nos conocemos, Francisco. Entonces, no hay mucha vuelta que darle a esto. Las autoridades tienen sus mecanismos de investigación, están recurriendo a la tecnología, están recurriendo a los forenses que tienen que ver con la revisión de los teléfonos celulares, están recurriendo a las cámaras de seguridad que están operando ahora sí con efectividad, y esto es lo que ha dado estos resultados que están dando ya las autoridades con las detenciones que se tienen, pero pues con estos pros y contras que tiene esta operación del que estamos platicando.
1: José Luis López, muchas gracias por estos minutos para poder conversar sobre este tema que pues a nosotros como cuchitecos, por supuesto que nos interesa mucho, lamentamos mucho lo que últimamente ha ocurrido en nuestra ciudad natal y que representa, José Luis, sigue representando Juchitán, una generación tan importante en todos los sentidos, social, político, cultural, económico, para la región del Istmo de Tehuantepec, aún sin mayores industrias. Hoy vemos cómo la tradición llama, envuelve, genera, motiva, procura, y los rostros que deseamos volver a ver de ese Juchitán de hace por lo menos 30 o 40 años, tienen posibilidades, tienen oportunidad, tienen esperanzas, pero en esto también tiene mucho que ver la ciudadanía como tal para recuperar de entrada el orden, la armonía, la sana convivencia. Digo, finalmente todos tenemos o debemos tener una aspiración, José Luis, y creo que es válida, es genuina, y esperamos que todo sea para bien los próximos días, los próximos meses, los próximos años en nuestro querido Juchitán. Muchas gracias, José Luis.
0: Así es, Francisco, ojalá y pronto pase esta pesadilla, porque de verdad que para los que habitamos acá, la situación no ha sido muy fácil, no ha sido sencilla. La gente que ha visto lo que ha ocurrido en Juchitán, pues se podrá tener un cálculo, una imaginación de lo que estamos viviendo, pero los que vivimos acá y que a diario estamos en medio de esto que está pasando, pues quisiéramos que esto ya pues acabara y que tuviéramos una vida normal en un lugar en donde la cultura, en un lugar en donde el arte, en un lugar en donde la tradición, pues resaltan a nivel estatal, a nivel nacional, y que tenemos que recuperar esos valores que se tienen de nuestra raíz, de esta etnia zapoteca que pues tiene fuerza, tiene mucha fortaleza en cuanto a su determinación en la defensa de su identidad, y que es ahí en donde tenemos que focalizar todas las acciones que se tengan que llevar a cabo. Te saludo, Francisco, y saludo al auditorio que acompañando Encuentro en esta mañana. Muchas gracias.
1: Gracias, José Luis. Buen fin de semana. Gracias. Vamos a los anuncios. Volvemos, ya regresamos con lo que nos ha dejado el panorama nacional durante esta semana. Vaya temas también que tenemos por pues traer en resumen, comentar juntos. Gracias, estamos en el 951-308-1361. Esto es Encuentro Sabatino. Ya regresamos.
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0: Gracias, muchas gracias. Continuamos. Muy buen día. Avanzamos en la emisión Encuentro. Y vamos con lo que el panorama nacional también nos ha dejado esta semana que estamos cerrando. Mire que 4 días después de haber generado un descontento generalizado y de declaraciones cruzadas entre el secretario de Educación, Mario Delgado, y la presidenta Claudia Sheinbaum, el lunes de esta semana, por la tarde, ya tras una reunión que duró más de 5 horas entre Mario Delgado, el secretario de Educación, y los secretarios de Educación de todas las entidades del país, el calendario escolar ya quedó como estaba, según lo confirmaron a través de un comunicado desde la propia Secretaría de Educación Pública. El ciclo escolar 2025-2026 concluirá oficialmente el 15 de julio con un periodo vacacional intermedio de 6 semanas que concluirá el 31 de agosto. La decisión que mantiene el calendario escolar publicado en el Diario Oficial de la Federación desde el pasado 9 de junio ha sido unánime, según las declaraciones de las autoridades educativas, así como fue en su momento unánime la decisión de cortar el próximo 5 de junio, también resultó unánime el echar abajo esa decisión, que además resultó sumamente unilateral, ocurrente, fuera de toda norma, sin una consulta previa a la presidenta Claudia Sheinbaum, y por supuesto la cascada de inconformidades, señalamientos, denuncias. Y mire que lo comentamos en su momento, la no filiación, es decir, sin filias ni fobias, se pueden hacer cosas buenas en el país. De esto tendrían que estar aprendiendo hoy los políticos mexicanos. Así es como tendría que funcionar la verdadera democracia en México, si usted me lo permite, la observación. En su momento, desde la Secretaría de Educación Pública, se determina, porque así lo quisieron, porque así creyeron que lo podían hacer, porque simple y sencillamente es un gobierno, llevar hasta el 5 de junio el ciclo escolar, que porque hace mucho calor y porque tendremos un mundial de fútbol. Poner como imperativo el mundial de fútbol por encima del interés, de la relevancia de la educación para nuestros niños y jóvenes, fue el primer error garrafal. Y en esto, ahora sí que propios y extraños coincidieron en que no era racional, de ninguna manera conveniente, que daba al traste a un ciclo escolar de por sí ya trunco. Y ahí tiene usted las voces de la sociedad civil, de la Unión de Padres de Familia, de los propios trabajadores de la educación, de actores políticos, etcétera, etcétera, etcétera. Y no desde una oposición política, ¿no? De pronto a esa oposición política ya nadie los escucha. Pero la sociedad como tal, cuando se fusiona con un interés legítimo, ahí está el resultado. Tuvieron que recular. Insisto, ojalá, y esto deje aprendizaje en ambos sentidos, ¿eh? En ambos bandos. En el bando de la cúpula política, partidista, oficial, y en el bando de la sociedad como tal. Cuando sale la sociedad a defender sin ideologías, sin filias, sin fobias, sin apasionamientos, mucho menos sin fanatismos, ¿verdad? ¿Se logran cosas como estas? No. Recuperemos el orden. Recuperemos la razón. Establezcamos una ruta que sea la más correcta para todos y todas. No lo que convenga a un cierto sector. Puesto que de inmediato también hay reacciones que no abonan en absoluto a la recuperación de ese orden, al establecimiento de un razonamiento en torno al ciclo escolar y al supremo interés hacia nuestra niñez y hacia nuestros jóvenes en materia educativa. Porque ahí está la contradicción. 5 de junio, el gremio magisterial, no todo, principalmente de la CENTE y principalmente en Oaxaca, pues no cerramos el 5 de junio y nos vamos hasta el 15 de junio. Ok, no cerremos el 5 de junio, nos vamos hasta el 15 de julio. Ah, no, pues nos vamos nosotros a nuestro paro de labores a partir del 25 de mayo, grita la sección 22 en Oaxaca. Dígame usted si eso no es para el razonamiento, ¿no? Al interés que tendría que ser el primero, sobre todo, para los niños y jóvenes de nuestro país en materia educativa. Pero es un tema que venimos arrastrando desde hace más de 40 años, porque así lo presume el gremio magisterial, además, ¿no? Bueno, en medio de todo esto, señores y señores, entre lo acordado, las autoridades aseguran que mantendrán la flexibilidad necesaria para atender las particularidades regionales del país, especialmente en estas entidades que enfrentan condiciones extraordinarias como altas temperaturas o los requerimientos logísticos del Mundial, y dan vía libre para que cada entidad federativa aplique las modificaciones que consideren convenientes siempre y cuando se apeguen a la Ley General de Educación. Bueno, en Oaxaca no tendremos ningún partido mundialista. En Oaxaca los calores en la costa, en la Sierra Sur, en la región del Istmo de Tehuantepec, incluso en valles centrales, sí, cada vez son más intensos. Nos adaptamos. Las condiciones de infraestructura en las escuelas tendrían que estarse mejorando para no perder clases. Me refiero a que sean con mayor ventilación, con equipos de climatización, etcétera, etcétera, etcétera, para ir teniendo la estancia mucho más confortable. Y el traslado, la movilidad de toda la gente como padres de familia y alumnos, pues hacerlo de manera mucho más segura también en medio de estos calores. Pero todo se puede resolver y no cortar de tajo el ciclo escolar, como ya se vio, como quedó de manifiesto, que no era muy razonable. Bueno, vamos a escuchar las conclusiones, los análisis, las opiniones en torno a estos temas. Marco Fernández, conversó con Gabriela Barkentin en la emisión del noticiario Así las Cosas, y hablaron precisamente de cómo pudo en un momento dado complicarse el tema mucho más allá de una decisión que, insisto, fue pues muy poco razonable tal vez, y que en este caso afortunadamente se cogió la ruta. Marco Fernández es coordinador del programa Anticorrupción y Educación de México Evalúa de la Escuela de Gobierno del TEC de Monterrey. Así el análisis, así la opinión sobre esta decisión que había pues ya prácticamente impuesto, ¿no? O había tratado de imponer la Secretaría de Educación Pública. Vamos a escuchar.
1: Mira, yo creo que son muchísimos puntos. Uno, la gran mayoría se le olvida al señor secretario, a lo mejor alguien le podría asesorar, que la mayoría de las personas en este país, para ser exacto, 54% de las personas, trabaja en la informalidad. Es decir, esto de que está pensando que casi todo el mundo trabaja en las empresas grandotas, pues eso no es lo que pasa allá afuera, ¿no? Entonces, segundo, recordarle que en campaña la señora presidenta prometió que iba a impulsar un sistema de cuidados precisamente para apoyar a las mamás en esta tarea y evitar que ellas sean las que se tengan que sacrificar para laboralmente para poder

0: poder tener que cuidar a sus hijas, a sus hijos, y eso pues no ha avanzado, la verdad, muy bien. Tercero, el hecho de la parte educativa, es justo entre el 8 y el 8 y el 14 de junio cuando se va a hacer la tercera evaluación trimestral, y después es cuando se procesa la información y se ve ya las actas para poder ver lo de del pase al siguiente ciclo escolar y la parte de graduaciones y demás. Es cierto que hay un problema de las últimas 2 semanas, las semanas de julio, pero lo que tendría que estar haciendo la autoridad ya de tiempo atrás es cómo corregimos esto, cómo aprovechamos las semanas para consolidar lo que se aprendió a lo largo del ciclo escolar, no asumir una actitud cínica de que no hay nada que hacer. Y finalmente, la verdad que a mí me sorprende, que lo haga a oscuras una decisión que ya había causado claramente un malestar mayúsculo. Y la pregunta que me parece fundamental que le hiciste tú hace un momento es, ¿quién lo pidió? Porque la presidenta en la mañanera dijo que habían sido los maestros y los padres de familia. ¿Qué maestros?
1: ¿Qué padres?
0: Porque
1: de familia.
0: Fíjate, claro. Exacto, la coordinadora dijo no, estoy en contra. Y por el lado del Sindicato Nacional de Trabajadores de la Educación, primero guardaron silencio. Luego diversas secciones hicieron publicación de desplegados apoyando al señor secretario. Todavía, fíjate, para confirmar en manos de quienes estamos. El señor Cepeda, el líder del Sindicato Nacional de Trabajadores de la Educación, igualito, a lo mejor de ahí sacó la idea el señor Mario Delgado, dijo, bueno, para no afectar a los chicos en su aprendizaje, vamos a proponer que regresemos a clases 2 semanas antes. Y dije, bueno, ¿este señor alguna vez estuvo en aula? Sí, ¿sí sabe que, o sea, cuando se cambia de ciclo ya no hay otro profesor y demás? Dije, no, bueno, es que en verdad, ¿en manos de quién está la educación en este país?
1: Pues sí, yo creo que hay demasiadas preguntas todavía sobre la mesa. Por lo pronto lo que podemos decir es que el calendario que se mantiene es el que estaba, pero esto no debe de quitar que sigamos haciendo las preguntas correspondientes. Una de ellas es, ¿quién pidió esto? Esto se hizo básicamente para contener las movilizaciones de la Coordinadora Nacional de Trabajadores de la Educación para que no afectaran el Mundial. Si eso es así, pues vaya lo que armaron y lo poco que les importa a las aulas con tal de contener las movilizaciones. Y si no es así, pues entonces que digan de parte de quién vino esta ocurrencia. Marco, querido, gracias como siempre. Te mando un abrazo.
0: Gracias. Nada más un último punto, Gaby. Esto de lo de las movilizaciones, además, es no entender a la coordinadora. Porque con clases o sin clases se van a movilizar. Eso no se va a detener. Ya lo han reiterado. Entonces, creo que lo último que quisiera compartir, hay una parte positiva. En todo esto, hoy fueron las primeras planas, ahora sí, de todos los periódicos. Ahora sí, vimos a la sociedad bien molesta porque quisiera afectar la educación. Hay esperanza de que la educación se puede defender en un derecho que tienen todos los niños y niñas y jóvenes a la calidad del aprendizaje.
2: Bueno, ahí tiene usted algunas conclusiones, algunas observaciones que se hacen respecto a lo que finalmente terminó por ocurrir con el ciclo escolar 2025-2026. Pero, pues la verdad es que ni tardos ni perezosos, le decía, muchas veces pareciera que es por llevarle la contraria a cualquier ente de gobierno, llámese estatal, llámese federal, llámese municipal, y como lo podemos observar hoy, del origen, ¿no? que resulte, siempre que no celebre o cumpla con, además, algunas promesas que le hicieron a la Coordinadora Nacional de Trabajadores de la Educación. Y ya tras la consulta realizada entre sus bases, la sección 22 de la CENTE determinó fijar el 25 de mayo como la fecha de arranque del paro indefinido de labores. Fuentes del magisterio disidente indicaron además que el plan de acción avalado por sus militantes es 20% del contingente de maestros de la Ciudad de México y 80% en Oaxaca. Este resultado será presentado en asamblea hoy, precisamente, a efecto de analizar todas las propuestas existentes y unificar la movilización con contingentes del resto del país. Sin embargo, sabemos que la sección 22 de Oaxaca es la más numerosa y fuerte políticamente al interior de la coordinadora. En este caso, el anuncio fue confirmado a las 9 de la noche con 30 minutos, de ayer durante la realización de la Asamblea Estatal del Magisterio. Se precisa que una vez definida la fecha, los representantes sindicales llevarán a cabo un análisis del contexto actual de su lucha y del panorama venidero. Bueno, al final de cuentas, por lo menos en el caso de Oaxaca, podría ser el mismo destino del ciclo escolar, oficial o extraoficialmente, ¿no? Oficial o políticamente, entre la movilización, negociación, movilización, podríamos ya prácticamente después de esta primera quincena del mes de mayo dar por finiquitados los temas del ciclo escolar, particularmente en Oaxaca, estamos diciendo, particularmente de la CENTE, en las entidades federativas, donde pues resultan bastión prácticamente de esta ala disidente del magisterio en nuestro país. Así el tema. Son las 9:32. Por supuesto que hay mucho más de qué estar informándoles en esta mañana. Vamos con otros temas que no son asuntos menores, por supuesto. Vaya semana también en el tema Rubén Rocha Moya, en el tema políticos de Sinaloa, una administración que arranca ya por el 2021 con Rubén Rocha Moya al frente, hoy acusado de tener vínculos con el narcotráfico, principalmente con los chapitos, parte de su gabinete, quienes fueron parte de su gabinete, incluso desde el propio secretario de Seguridad, acusados de tener nexos, de facilitar las acciones del crimen organizado en Sinaloa. Ya ha escuchado usted el posicionamiento de la presidenta Claudia Sheinbaum, particularmente en relación a la defensa, porque no se puede asumir de otra manera, la defensa de Rubén Rocha Moya, para quienes exigen pruebas totalmente contundentes y en su momento iniciar pues una detención y posible extradición del exgobernador o gobernador con licencia, ¿no? Rubén Rocha Moya. El más reciente dato es no necesariamente la detención como tal, sino que se habrían entregado por lo menos dos de estos exfuncionarios de Rubén Rocha Moya al gobierno de los Estados Unidos. Gerardo Mérida y Enrique Díaz, hombres clave de Rocha, se entregaron en Estados Unidos. Mientras tanto, el gobernador con licencia permanece sin aparecer en público. Las cosas se complican porque estos dos personajes, piezas centrales en el caso de los políticos de Sinaloa, acusados por Estados Unidos de colaborar con el narco, agrava la situación del gobernador morenista con licencia Rubén Rocha Moya, porque al parecer Gerardo Mérida Sánchez y Enrique Díaz Vega podrían haberse entregado para participar como testigos protegidos, que estarían dispuestos a colaborar con el gobierno de los Estados Unidos. No se entregaron al gobierno de México, nada más para que quede claro ese dato. No se entregaron al gobierno de México para ser investigados. Se entregaron al gobierno de los Estados Unidos, con el cual esperan colaborar. Y vaya usted a saber todo lo que podrían declarar. ¿Y cuánto tiempo más le queda a la presidenta Claudia Sheinbaum en un momento dado para seguir defendiendo a Rubén Rocha Moya? ¿Por qué esa defensa ultranza para Rubén Rocha Moya? Uf, podría ser la protección, la defensa de todo un legado, ¿no? Hablamos de la administración de Andrés Manuel López Obrador y lo que representa Rubén Rocha Moya en su momento para el movimiento como tal. O sea, de ese tamaño es el asunto. Vamos a escuchar este resumen con la emisión del noticiario Así las Cosas, donde precisamente se habla de este nuevo embate del gobierno de los Estados Unidos, nueva presión del gobierno de los Estados Unidos hacia el gobierno de México al estar señalando precisamente incluso operaciones de la CIA en territorio nacional, a partir también de una nota informativa que publicó el diario CNN y también The New York Times, donde señalan participación de agencias estadounidenses en operativos contra el narcotráfico, toda vez que se traen también una denuncia en contra de la gobernadora de Chihuahua, que niega haber tenido conocimiento de la incursión, de la participación de dos agentes de la CIA que terminaron muriendo en un accidente, en el desmantelamiento de un narcolaboratorio. Es decir, el desmantelamiento del narcolaboratorio pasó a segundo plano en nivel de importancia y se antepuso la presencia de elementos de la CIA en este operativo sin conocimiento del gobierno federal. Eso está exigiendo un juicio político contra la gobernadora de Chihuahua, Maru Campos. Bueno, vamos a escuchar parte de este análisis que se hace en relación a esta nueva presión que hace desde los Estados Unidos al gobierno de Claudia Sheinbaum. Adelante.
3: ¿Cuál fue el gran éxito de López Obrador? A lo largo de todo su gobierno, controló la narrativa. La presidenta Sheinbaum no tiene eso. No controla la narrativa. De hecho, es una presidenta que no controla nada. No controla a los duros de su partido, no controla a los juniors de su partido, no controla a los ricos de Morena que exhiben sus lujos, no controla a los aliados del PT y el Verde, tampoco controla la relación con Estados Unidos. Y como no controla nada, pues menos controla la narrativa. Nada más piensa en las últimas dos semanas. Desde que el gobierno de Trump acusó de narco al gobernador de Sinaloa, la presidenta se muestra extraviada en el caos, iracunda, fastidiada, harta, instalada en la negación, negando, mintiendo, distrayendo, que no hay pruebas contra Rocha Moya, dice, que no hay operaciones de la CIA en México, dice, que no hay tensión en la relación con Estados Unidos, dice, oigan, los de BTS, oigan, Hernán Cortés, oigan, Ayuso, la de Madrid, oigan, lo de Chihuahua, una espiral caótica donde la presidenta tira palos de ciego porque no encuentra cómo justificar que decidió proteger a su narcogobernador. Y mientras, del otro lado de la frontera, Estados Unidos, todos los días, con una disciplina férrea, una declaración, una filtración, un doloroso goteo para la presidenta, una tortura política. Y cada que la presidenta desdeña la colaboración de las agencias estadounidenses para combatir el narco, le llega el golpe de Estados Unidos. Ah, ¿con que vas a desconocer el trabajo de las agencias? Perfecto. Ahí te va un comentario de Trump, ahí te va una declaración de la DEA, ahí te va un tuit del embajador, ahí te va una filtración en CNN o en Los Angeles Times o en el New York Times, y todo es en el mismo sentido, que la CIA opera en el territorio mexicano y que eso lo saben las autoridades mexicanas. Oiga, ¿en serio la presidenta piensa que nos va a convencer que Estados Unidos no tiene agentes de la CIA operando en México? ¿Que la agencia de inteligencia más grande del mundo, que opera y espía en los lugares más remotos de la Tierra, resulta que no está operando en el suelo de su principal socio comercial, que también es el vecino, que siempre se mete en problemas y con el que comparte 3.500 kilómetros de frontera? Hoy en la mañanera, la presidenta descalificó por completo el artículo de CNN que dice que la CIA opera en México para matar a mandos medios del narcotráfico.
4: Es absolutamente falso. Primero, es falso que operen agentes de la CIA en territorio. Hay permisos para agencias de los Estados Unidos que están perfectamente marcadas. Ya publicó ayer el fiscal del Estado de México que es falso lo que viene en la nota. Fíjense nada más. CNN, supuestamente un medio reconocido internacionalmente, publica una nota realmente sensacionalista, cuyo objetivo, ¿cuál es? Decir, imagínense nada más, que hay agentes de la CIA operando en territorio nacional, inclusive para matar, eliminar a una persona. Hasta me sorprendió porque resulta que hasta la vocera de la CIA salió a decir que era falso. Bueno, ¿qué interés tiene CNN? ¿Cuál es el interés? Que hay grupos en Estados Unidos y grupos en México que quieren que haya una mala relación entre el gobierno de Estados Unidos y el gobierno de México. Le están apostando a eso.
3: Hay que dimensionar muy bien qué es lo que está negando la presidenta. Lo que dice en esencia el artículo de CNN Y eso es que la CIA lleva a cabo operaciones en suelo mexicano para eliminar a objetivos de mediano nivel del narcotráfico. La cadena CNN pone como ejemplo el coche bomba que mató a Francisco Beltrán, alias El Payín, operador del cártel de Sinaloa. Pero también habla del operativo realizado en febrero pasado que llevó al abatimiento del Mencho, el cártel Jalisco Nueva Generación. CNN dice que había agentes de la CIA en campo que apoyaron a los elementos mexicanos con información de inteligencia en tiempo real, con equipo también. Incluso señala que cuando el cártel Jalisco empezó a quemar vehículos y empezó a matar a guardias nacionales en represalia, los funcionarios estadounidenses se vieron con la guardia baja y tuvieron que ingeniárselas para ponerse a salvo y ayudar a los agentes de la CIA que se encontraban en la zona. Bueno, pues la presidenta Sheinbaum descalificó la información de CNN sobre la CIA, se burló, aseguró que lo de Payín era falso, del operativo contra el Mencho no dijo ni una sola palabra. Y mire qué interesante se pusieron las cosas anoche cuando el New York Times también publicó un artículo sobre la participación de la CIA en operativos contra los cárteles en México. A diferencia de CNN, el New York Times afirmó que en el caso del Payín, la CIA solo brindó apoyo de inteligencia y planificación. Según sus fuentes, no hubo agentes estadounidenses en suelo mexicano cuando estalló la bomba que mató al Payín en una carretera de Tecámac. Es decir, el New York Times sugiere que las autoridades mexicanas pusieron la bomba porque eso les dijo Estados Unidos. Obviamente esto tampoco le gustó a la presidenta.
4: Es pero absurdo, como si hubiera un área especial del gobierno de México dedicado a poner bombas para eliminar grupos delictivos. Es una ficción del tamaño del universo. New York Times acostumbra unas cuantas ficciones, CNN pues ahora también.
2: Vaya trama, ¿verdad? Vaya trama. ¿Con qué otros argumentos y durante cuánto tiempo podrán sostener la narrativa en defensa de Rubén Rocha Moya? Hay dos personajes clave de la administración de Rocha Moya que ya se entregaron al gobierno de los Estados Unidos. El general retirado del ejército, Mérida Sánchez, compareció ya en la Corte del Distrito Sur de Nueva York, donde se declara no culpable de los cargos que el Departamento de Justicia le imputa relacionados con recibir sobornos y facilitar las operaciones de tráfico de droga de los Chapitos. Sin embargo, una fuente del Departamento de Justicia aseguró que el militar ha sido aceptado en calidad de testigo cooperante y posiblemente protegido si se demuestra que su vida corre peligro. El general entregó una información inicial para que el gobierno de Estados Unidos lo integrara en el caso judicial que está en marcha, según la fuente consultada. El militar veracruzano compareció brevemente ante la jueza Sara Netburn y después fue ingresado en el Centro de Detención Metropolitano de Brooklyn, la prisión en la que se encuentra el capo Ismael Zambada García El Mayo y el expresidente de Venezuela Nicolás Maduro. Mencionó que el exsecretario de Seguridad Pública no opuso resistencia y que evidentemente sabía que su nombre estaba en todos los puertos de ingreso a Estados Unidos y que al aceptar ser remitido al distrito acusador, en este caso Nueva York, sin disputar la entrega o la identidad en Tucson, aceleró todo para comenzar su proceso judicial que oficialmente inició el día de ayer. En tanto, el Gabinete de Seguridad confirmó que Mérida Sánchez ingresó a Estados Unidos desde el pasado lunes, después de llegar a la ciudad de Hermosillo, Sonora, y cruzar por la garita de Nogales hacia Arizona, donde fue arrestado y puesto bajo custodia de agentes del servicio de alguaciles, quienes lo llevaron a Nueva York. Mientras tanto, la presidenta Claudia Sheinbaum sigue en la defensa de Rubén Rocha Moya. Cuando se le cuestiona sobre las condiciones en que ganó Rubén Rocha Moya la elección a gobernador allá por el 2021, donde hubieron decenas de denuncias en relación a cómo el crimen organizado intervino, presionó, amenazó, secuestró a actores políticos incluso, para permitir que Rocha Moya obtuviera la mayoría de los votos, la presidenta Claudia Sheinbaum sigue en la defensa a ultranza de Rocha Moya. Dijo que nadie presentó una denuncia ante la Fiscalía General de la República o la Fiscalía de Sinaloa que señalara que la elección de 2021 fue manchada por el crimen organizado y que eso apuntara a quien resultó ganador. Sheinbaum asegura que no hubo ninguna prueba. Esa elección se validó, dijo, y además se lanzó en contra del entonces consejero presidente del INE, Lorenzo Córdoba, a quien señaló de no haber dicho nada. La presidenta recuerda que no hubo un partido político que presentara suficientes pruebas como para que se anulara la elección. Un partido político, dijo, podría haber presentado una queja ante el Tribunal Electoral Federal. No se presentó. No hubo ninguna prueba que se presentara que evaluara el Tribunal Electoral, que garantizara que había o sustentara que hubiera algún problema. Entonces la institución correspondiente de valorar la elección lo hizo. Y eso significa que no hubo ninguna prueba, argumentó en la conferencia mañanera. Con esta seguridad habla la presidenta Claudia Sheinbaum, muy por encima de los testimonios, de las experiencias, de las denuncias, que sí las hubo, de decenas de personas que aseguran haber sido amenazadas, secuestradas, condicionadas, ¿no?, chantajeadas por el crimen organizado para bajarse incluso de las candidaturas, para votar a favor o definitivamente no votar, permitiendo que la cargada fuera suficiente para ser gobernadora Rocha Moya. Y en este caso, bueno, se hizo precisamente alusión a Lorenzo Córdoba. La jefa del Ejecutivo destacó que en esa época todavía era presidente del INE Lorenzo Córdoba. O sea, no estaban las nuevas autoridades del INE, era Lorenzo Córdoba el titular del INE. En todo caso, Lorenzo Córdoba debería de haber dicho: tenemos pruebas, y se debió actuar. Hay una conversación con Lorenzo Córdoba al respecto. Hay una entrevista con Lorenzo Córdoba. ¿Qué responde ante esta referencia que hizo la presidenta Claudia Sheinbaum? Vamos a escuchar.
5: Bueno, es una verdad a medias o de plano una mentira lo que dijo la presidenta, porque lo que hizo fue pretender justificar, digamos, todo el enredo, diciendo, en otras palabras, que el INE había validado, entonces presidido por un servidor, esa elección. Y creo que en ese sentido, Carlos, vale la pena hacer algunas precisiones. Por cierto, no es la primera vez que se intenta. La semana pasada, en los mismos micrófonos de W, un comentarista y también algún periodista cercano al régimen trataron de deslizar la idea de que el INE y que un servidor, incluso me mencionaron con nombre y apellido, había intervenido en la validación y que yo no había dicho nada y que el INE no había hecho nada. Mira, precisiones, porque además eso me llevó a publicar un artículo al que remito, Carlos, la semana pasada en el Universal, en donde aclaro que le tocaba hacer el INE en esa elección y que no. Mira, Carlos, en una elección local como la de 2021 en Sinaloa, intervienen tres tipos de autoridades. Primer tipo, autoridades administrativas, que son el INE como autoridad nacional y el OPLE, es decir, el Instituto Electoral de Sinaloa en este caso. ¿Qué le toca hacer al INE y qué le toca hacer al OPLE? Pues al INE le tocan cosas genéricas como determinar el padrón electoral y la lista nominal, hacer la insaculación, la selección y la capacitación de quienes van a ser funcionarios de casilla, determinar dónde se van a instalar las casillas y darle asistencia a esas mesas directivas de casilla el día de la elección. Es decir, hasta la noche de la elección, cuando se cuentan los votos en la casilla, es responsabilidad, digámoslo así, del INE estas funciones. Además de hacer la fiscalización, que esa sí es una responsabilidad exclusiva del INE. ¿Qué le toca al OPLE, Carlos? Bueno, al OPLE le toca producir los materiales electorales, registrar las candidaturas locales, en este caso, pues la del que era candidato a gobernador entonces, resguardar los paquetes electorales al término de la jornada electoral, dar los resultados preliminares, hacer los cómputos legales, digamos, de las elecciones estatales y tramitar las quejas. ¿Qué segundo bloque de autoridades, Carlos? Las jurisdiccionales. Hay un tribunal electoral local, que es el que hace el cómputo de la elección local y la valida en su caso, y el Tribunal Electoral del Poder Judicial de la Federación, ante donde se tramitan las impugnaciones en contra de las autoridades jurisdiccionales locales, el tribunal local. Y luego un tercer bloque de autoridades son las fiscalías electorales, tanto la del Estado, que depende de la Fiscalía General del Estado, como la Fiscalía Electoral de la FGR, de la Fiscalía General de la República, que vale la pena señalar que entonces estaba dirigida por un connotado morenista, José Agustín Ortiz Pinchetti. ¿Qué le tocaba al INE hacer? Ahí está. ¿Qué vio el INE en esa elección? Bueno, el INE vio varias cosas, entre otras, pues constató, porque le toca administrar las casillas, que hubo violencia en decenas de casillas. Casi 3 decenas de casillas tuvieron que interrumpir la votación porque personas armadas irrumpieron en ellas, dispararon en algunos casos, destruyeron los materiales o de plano se los robaron. Y ahí la votación tuvo que suspenderse. ¿Qué hizo al INE frente a eso? Pues presentó las denuncias correspondientes, porque si no hubiera sido cómplice de un acto, de un delito electoral. ¿Ante quién se presentaron? Pues ante la Fiscalía General de la República. Así que esto que dice la presidenta, que no hubo denuncias, el INE mismo denunció esos actos de violencia, presuntamente delitos electorales, y la Fiscalía General de la República, a través de su Fiscalía Electoral, pues entiendo que nunca judicializó ningún tipo de carpeta. No solía judicializar esa Fiscalía Electoral carpetas, Carlos. Es la misma, por cierto, que no hizo nada, que no llevó a juicio los casos de Odebrecht o el caso de Pío López Obrador, que como que tú conoces muy bien. ¿Qué más vio el INE? Bueno, pues el INE fiscalizó los gastos de campaña y determinó que hubo irregularidades, entre otros, del partido Morena. Tan es así que se le impusieron sanciones para esa elección de varias decenas de millones de pesos, entre 10 y 20, no recuerdo precisamente, y se estableció, entre otras cosas, que el partido Morena en la elección de gobernador, Rocha Moya, entiéndase, candidato, había rebasado los topes de gasto de campaña, pero en un porcentaje que no actualizaba la hipótesis, que esa le toca definirla al tribunal, de nulidad, porque si bien el rebase había ocurrido, pues no fue mayor al 5% del tope de gasto de campaña, y la diferencia entre el primer y el segundo lugar había sido mayor a 5 puntos. Entonces, las hipótesis legales no se actualizaban. Eso es lo que ocurrió. ¿Se impugnó o no se impugnó la elección? Sí, se impugnó la elección, no ante el INE, esto es importante señalarlo, pero se impugnó la elección ante el Tribunal Electoral del Estado, que en 4, entre otras cosas, señalando actos de violencia, interrupción de las casillas e intervención de secuestro de funcionarios de casilla y demás. Fue muy notorio por lo que se dijo en la prensa.
6: ¿El INE denunció las cosas raras que vio, como esta violencia en decenas de casillas, etcétera?
5: Sí, por supuesto. Es por protocolo, Carlos, porque si
6: el INE no avala o no una elección, o sea, el INE no puede descalificar una elección, o ustedes no, porque pudieron haberla descalificado.
5: No, nosotros no, porque es una elección local. Es más, el INE no anula elecciones. La que lo descalifica en todo caso son los tribunales electorales. Por eso es importante hacer esta diferencia.
6: ¿Qué pasó? ¿Pero el INE no puede decirle al tribunal, nosotros proponemos que se anule esta elección?
5: No, para nada. Ni siquiera puede decirle que el INE en todo caso le dice al tribunal si se rebasaron o no los topes de gasto de campaña, pero no puede ni siquiera en ese caso sugerir que se anule una elección. Eso le toca determinarlo a los tribunales electorales. Ahora, en el caso del Tribunal de Sinaloa, Carlos, vale la pena señalarlo, ante el que se impugnó la validez de la elección de gobernador en 2021, que ganó Rocha Moya, se resolvió la validez de la elección en una sesión que recuerdo, porque fui a rastrear las crónicas periodísticas, duró 4 minutos y medio. ¿Y sabes quién fue la magistrada ponente? La hermana del hoy senador Insulza, acusado junto con Rocha Moya de actos ilegales.
2: Bueno, qué historias, ¿no? Qué antecedentes, qué capítulos y qué resultados. Y como lo hemos comentado en otras ocasiones, qué lamentable que estemos hoy atravesando en el país por un episodio tan vergonzoso, pero a la vez tan peligroso como este. Y durante décadas el crimen organizado ha sentado sus reales en el país y terminó por abarcar extensos territorios a lo largo y ancho de la República, por fortalecerse. Aquello de abrazos no balazos lo habría permitido. ¿Hasta dónde va a llegar la defensa a favor de Rubén Rocha Moya? ¿Qué información podrían agregar los hoy dos que se han entregado al gobierno de los Estados Unidos? Desde quienes ocupaban cargos en la Secretaría de Finanzas hasta la Secretaría de Seguridad Pública en los primeros años de la administración de Rocha Moya. Y son 9, y Rocha Moya cada vez se ve menos. El senador Insunza no ha asistido a los eventos que recientemente se han tenido allí en la Cámara Alta. En fin, ¿y seguirá la defensa a favor de Rubén Rocha Moya? ¿A qué costo? ¿Y cuál realmente es la convicción por la defensa de Rocha Moya? ¿Qué representa? ¿Qué tan alto, ¿no?, es el carácter de militante, de hermano, de compañero de Rocha Moya con el movimiento que defiende la presidenta Claudia Sheinbaum? Esto seguramente seguirá generando mucho, mucho, mucho entre, pues, por supuesto, también suspicacias, especulaciones. Pero a partir de la información que tenga el gobierno de los Estados Unidos, que no el gobierno de México, esto advierte con ir esclareciéndose. De tal manera que quienes tengan que asumir las consecuencias de sus actos, les sea inevitable e irremediable. Aún con todos lo que hoy les representa un escudo, ¿no?, a su alrededor, un escudo de impunidad. Insistir en la solo en la presentación de pruebas. Bueno, amable auditorio de Encuentro, estamos llegando así al final de esta emisión sabatina. Muchísimas gracias por la atención que nos brindan. Es 16 de mayo, nos saltamos ya a esta segunda mitad del mes de mayo. Por supuesto que hay que disfrutarlo. Cuídese mucho. La salud está por encima de todo para tener las suficientes energías, el ánimo para ir sacando adelante los mejores planes. Procúrese mucha salud. Y Dios mediante, nos escuchamos el próximo lunes a las 8 de la mañana para nuestra cobertura informativa. 3 de la tarde, la segunda emisión. Por supuesto que seguiremos muy activos en redes sociales, W Radio Oaxaca, y en nuestro portal, encuentroradiotv.com. Además, este fin de semana se queda usted con una programación siempre muy buena, que le resulte grata compañía en cada una de las radiodifusoras del Grupo Encuentro en el estado de Oaxaca, allí con la participación de todos nuestros compañeros locutores y locutoras. Gracias a nombre de todo el equipo de producción de Noticieros Encuentro. Soy Francisco Vázquez Jiménez. Son las 10 de la mañana en Oaxaca. Hasta pronto.
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10: 10 de la mañana con 3 minutos. Muy buenos días, bienvenidas, bienvenidos. Retomamos programación musical a través de Encuentro W Radio 95.7 FM. ¿Cómo te trata este fin de semana? Es sábado 16 de mayo de este año 2026. Yo soy Susy Cruz, te acompaño desde este momento y hasta las 12 del día para disfrutar de los grandes hits, años 70, 80, 90, sonando. Y así te invito a participar a través del 951-516-3896 vía WhatsApp. 951-251-0773. Quédate, porque esto es música y es música W.
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2: 10 de la mañana con 23 minutos, disfrutas de buena música, solo música W. Saludamos a quienes ya nos andan compartiendo los mensajes, sintonía ya para la señora Estejo, el saludo, la felicitación, por supuesto. Gracias por compartir con nosotros en esta mañana, si ya degustas de los alimentos, buen provecho, allá en Jojocotlán. Para quienes nos escuchan también allá en San Luis Beltrán, Colonia San Luis Beltrán, para quienes nos escuchan en Panteón Jardín, allá en la Colonia Hidalgo, en San Martín, Mexicapan, disfrutando la buena música, regresando un poquito en el tiempo. Pero siempre es bueno revivir estos temas musicales que nunca pasarán de moda y los hits que en su momento pues fueron la canción del año y hoy la seguimos compartiendo, la seguimos disfrutando. En este fin de semana ya llegamos a mitad de este quinto mes del año 2026. ¿Cómo te trata mayo? El calorcito se siente aquí en Oaxaca capital. Tenemos temperatura ambiente ya de 27 grados Celsius. Estaremos alcanzando una máxima el día de hoy de 33 grados alrededor de las 2 de la tarde, así que toma previsiones. Si vas a realizar actividades al aire libre, fuera de casa, recuerda hidratarte constantemente. El uso del protector solar, de la gorra, del sombrero, de la sombrilla. Para ti, amigo conductor, que vas también dirigiéndote hacia algún sitio, si vas a otra región del estado, si vas transitando en carretera, recuerda respetar los señalamientos, los límites de velocidad. Por favorcito, el cinturón de seguridad es prioritario. Y también te comparto actualización vial en este momento para que tomes previsiones. Si vienes hacia la ciudad de Oaxaca o vas a circular también dentro de, hay cortes a la circulación y afectaciones en diversas vialidades de la ciudad por trabajos que se están realizando en la calle Azucenas, allá en el tramo de avenida Belisario Domínguez, a calle 7 de Enero en la colonia Reforma, para que tomes previsiones. También en calle Cumbres de Acutzingo, en el tramo de la calle Mesa de Anáhuac a calle Sierra de los Alpes en la colonia Volcanes. Además, en avenida La Campiña, esta afectación que se tiene a la circulación en Candiani y también en el crucero Monumento a Juárez en el carril derecho de la carretera 190 en Pueblo Nuevo. Así que toma previsiones, recuerda respetar los señalamientos y límites de velocidad. Nos vamos disfrutando de buena música. Bloque anterior escuchamos a Blondie con el tema María. Escuchamos también a Elton John y Kiki Dee con Don't Go Breaking My Heart. Nos vamos ahora a disfrutar tema musical con Whitney Houston. El tema se titula I Wanna Dance With Somebody. Este que va dedicado especialmente allá para la señora Estejo para disfrutar y ponerse a bailar en esta mañana calurosa, sí, pero bien refrescada y con buena música. Se disfruta más.
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3: El primer álbum de estudio en solitario del cantante británico George Michael, este tema musical que acabamos de disfrutar fue de 1987 y hoy lo seguimos compartiendo en Música W. Con esto hacemos pausa, regreso con más para compartir contigo y darle seguimiento también a los mensajes que tenemos, peticiones, saludos, comentarios. Recordarte que en punto de las 11 de la mañana desmenuzamos un hit y hoy vamos a viajar hasta los años 70 para disfrutar y saber de qué va. Tema musical de David Bowie, de eso te comparto más adelante. Vienen las tendencias también que está encendiendo las redes sociales, las efemérides del día de hoy, 16 de mayo de este año 2026, y a compartir los datos que pueden o no servirte en el día a día.
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3: 10 de la mañana, 37 minutos, disfrutas de buena música, solo Música W. Te invito a seguirnos en redes sociales, estamos presentes en todas las plataformas digitales como W Radio Oaxaca, también la programación en internet en www.encuentroradiotv.com, compartiendo el portal donde también conoces las estaciones hermanas de Grupo Encuentro, así que te invito a conocer la información que vamos generando, vamos compartiendo minuto a minuto y actualizando también en el panorama local, nacional e internacional. Y bueno, a través de las redes sociales, compártenos donde nos escuchas, a través del 951-251-0773. Te leo, te escucho en los mensajes y las notas de voz. Y la línea directa a cabina, a la cual puedes ponerte en contacto en el 951-516-3896. vamos compartiendo contigo en esta mañana calurosa de fin de semana, sábado. Si vas en el transporte público, quizá ya después de jornada laboral desde muy tempranas horas, que sea excelente retorno. Si estás por iniciar actividades, con toda la actitud, con toda la bonita vibra, y nosotros te acompañamos también con muy buena música. Si estás en los preparativos para la comida familiar, bueno, con toda la energía y el disfrute, siempre será pues compartir un momento agradable. Gracias también a quienes se ponen en contacto a través del WhatsApp. Saludamos a Gabo Castellanos sintonizándonos allá en Candiani. Y bueno, nos vamos con tema musical. Llega Michael Jackson con este tema titulado The Way You Make Me Feel. Que por cierto, hablando de Michael Jackson, la película biográfica que salió el mes pasado, específicamente 24 de abril, el filme sigue generando este intenso debate, mientras pues para algunos ha sido bien recibido que la interpretación de Jafar Jackson, el sobrino, y el parecido visual también que ha sido elogiado por los fans, por la familia, la cinta también ha recibido duras críticas por ser superficial, dicen algunos, y por supuestamente omitir las graves controversias del artista que pues tuvo en algunos años. Pero tú, ¿ya viste esta película? ¿Te gustó o no te gustó? ¿Qué opinas? Compárteme en el 951-251-0773. Nos leemos, nos escuchamos y seguimos reviviendo los temas musicales que trascienden generaciones.

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10: Diez de la mañana, 52 minutos, nos vamos a hacer este viajecito en el tiempo. Tema musical lanzado en 1981 como parte del álbum Éxitos Escape. Donde quiera que vayas, a donde sea también que te dirijas en esta mañana, no dejes de creer, es Journey, Don't Stop.

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2: Disfrutando de buena música, Música W, acabamos de escuchar un verdadero himno al optimismo, de esos temas musicales que sí te inyectan energía instantánea, y sobre todo en este fin de semana vamos a revivir pues los temas musicales que trascienden generaciones, recordándote que con esta canción el mensaje es: no hay que perder la fe sin importar el camino. Por ello escuchamos a Journey con su legendario tema Don't Stop Believing. Compartiendo contigo la buena música, gracias a quienes se siguen comunicando en el 951-251-0773, donde nos escuchas, compárteme hacia dónde te diriges, si vienes viajando también, si vas en el transporte público, vas a realizar actividades, hoy tocó descansar, ¿qué preparativos tienes? Vamos a desmenuzar un hit en punto de las 11 de la mañana, así que no te despegues de la programación, porque compartimos más buena música, y esto es Música W.
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tema musical que estamos disfrutando y que llegamos a la segunda hora musical de gracias a quienes están con nosotros en 95.7 FM, Encuentro W Radio, compartiendo con todos ustedes, por supuesto, en este fin de semana, sábado 16 de mayo de este año 2026. Y llegó el momento en el cual desmenuzamos un hit que, por cierto, si ya lograste identificar esa voz, no solo es un clásico de la radio, es el momento exacto en el que David Bowie se convirtió en el ícono alienígena que cambió la historia del rock para siempre. Starman es el tema musical que estamos disfrutando y el cual vamos a conocer la historia que hay detrás de este tema, que hay detrás de la canción. Lanzado en abril de 1972, resulta que esta canción no estaba planeada para el disco, fue añadida de último minuto porque Dennis Kantz, el ejecutivo en aquel momento, escuchó una maqueta y supo que necesitaban ese as bajo la manga como un sencillo fuerte para la radio, y terminó reemplazando a un cover que en algún momento pensarían que lograría el éxito. Este tema musical que hoy compartimos, la verdadera historia, el despegue de Bowie, aquí se dio a conocer, donde se presentó pues también como parte de los clásicos para la juventud británica de los 70, atrapados en esta realidad gris de posguerra y crisis económica, y ver este tema musical, escucharlo, fue un verdadero extraterrestre, dijeron algunos, y que también hoy lo seguimos disfrutando. Se cuenta que desde la perspectiva de un adolescente en la Tierra que escucha una transmisión de radio alienígena, comparte este tema musical. Y en la narrativa del tema específicamente, a diferencia, por ejemplo, de aquellas películas de ciencia ficción de la época donde pues estos seres venían a destruir el planeta, el Starman de Bowie es una figura benevolente. No quiere asustarnos porque sabe que todo vale la pena. Este que es un mensaje de esperanza cósmica para la juventud que se sentía perdida. Y musicalmente, hablando también un poquito más de esta obra de arte del pop rock que esconde más complejidad de la que parece, la influencia de Oz, el famoso salto de octava en el coro que logramos escuchar y que ahorita esperemos si le pongas atención, donde David Bowie toma esta referencia de la cultura pop clásica y la inyecta también en el glam rock espacial. El tema musical, con esta introducción de la guitarra, nos comparte e imita este sonido de una señal de radio interestelar o un código Morse, metiéndose también en este tema y de lleno hacia la atmósfera de la ciencia ficción. Recordando que, bueno, David Bowie traía también una historia con Ziggy Stardust y que aquí, a través de su música, le dio voz melancólica, pero de celebración. Así que el tema musical que hoy compartimos y que hoy desmenuzamos, Starman, es en el fondo ese himno a la autoaceptación, a la búsqueda también de la conexión. Y en una época quizá en este 2026, pleno siglo XXI, donde ser diferente te margina, Bowie usó esta canción para decirle a todos los que se consideran raros, incomprendidos, soñadores, que no están solos. Nos enseña también que al mirar al cielo y esperar algo mejor, pero que el verdadero cambio empieza cuando nos atrevemos a dejar salir ese propio alienígena, como él lo llamó en su momento, sin miedo al qué dirán. Así que hoy escucha esta canción y si quieres tómala como himno para disfrutar y aplicar en el día a día. Es David Bowie con este tema musical titulado Starman. Lo disfrutas aquí en Música W.

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10: 11 de la mañana con 20 minutos exactamente, compartiendo contigo buena música, solo música W, iniciando esta segunda hora compartiendo y también viajando en el tiempo, años 70, 80, 90, sonando desde este momento y hasta las 12 del día. Te acompaño, yo soy Susy Cruz. A quienes se van poniendo en contacto con nosotros también, muchísimas gracias, estamos presentes en redes sociales, recuerda seguirnos, interactuar con nosotros, búscanos como W Radio Oaxaca y también puedes seguir la programación a través de nuestra app o a través del portal en internet. Estamos en www.encuentroradiotv.com y vamos a viajar hasta los 90, una década que tuvo un contraste, sí, de esos increíbles, desde el grunge más potente hasta el pop que conquistó las listas del mundo entero. Y hoy escucharemos tema musical de 1995 con Tracy Chapman. El tema se titula Give Me One Reason, compartiendo contigo. 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
2: Solo buena música, Música W. Acabamos de disfrutar un tema musical con la profundidad y en el mensaje la locura del amor obsesivo. Fine Young Cannibals con este tema titulado She Drives Me Crazy. Y que por cierto, esta joyita que acabamos de disfrutar, seguro muchos de ustedes que están en sintonía, pues recuerdan haber grabado el tema en algún cassette directamente de la radio, haberla escuchado también en algún disco de vinilo, porque originalmente fue lanzada en 1988 y hoy lo revivimos como parte de Música W, compartiendo también a través de internet, gracias a quienes siguen la sintonía, a quienes escuchan más allá de las fronteras, disfrutando la programación las 24 horas al día y también los 365 días del año. Ya calorcito que se siente en la capital oaxaqueña, compárteme hacia dónde te diriges si vas disfrutando la programación en el automóvil. Recuerda manejar con toda la precaución posible sin despegarte de la programación. Te comparto actualización vial también para que tú tomes previsiones si vienes hacia la capital oaxaqueña, si vas a circular también por alguna zona específica. Recordarte que se están realizando obras de bacheo y drenaje y por ello hay cortes y cierres a la circulación allá en calle Azucenas, en el tramo de avenida Belisario Domínguez a calle 7 de Enero en la colonia Reforma. También en la calle Cumbres de Acutzingo, en el tramo de calle Mesa de Anáhuac a calle Sierra de los Alpes, en la colonia Volcanes. Y en Candiani, allá en la colonia Candiani, también en avenida La Campiña. Además, la afectación a la circulación por trabajos de drenaje sanitario y pluvial que se realizan en el crucero, en el monumento a Juárez, allá en el carril derecho de la carretera 190 en Pueblo Nuevo, para que puedas tomarlo en cuenta, puedas tomar previsiones y también los tiempos de traslado. Con esto vamos a hacer la pausa. Regreso con la última media hora donde te acompaño y vamos a ir disfrutando. Regresamos también con las tendencias, lo que está trascendiendo en redes sociales. Si tú tienes algo que compartir, házmelo saber a través del 951-251-0773, donde te saludamos. Compárteme también a través de redes sociales. Estamos presentes en todas las plataformas digitales como W Radio Oaxaca. 11 de la mañana, 30 minutos exactamente. Pausa. Regresamos con más buena música. Esto es Música W.
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2: De la buena música y, por supuesto, de rock del bueno, esas guitarras que nos erizan la piel y que nunca pasarán de moda. Acabamos de disfrutar de este icónico éxito de rock y blues que formó parte también del álbum homónimo de Alana Miles con Black Velvet 1989, lanzado oficialmente, y que, por cierto, se convirtió en un éxito y alcanzó el número uno en la lista de Billboard Hot 100 en 1990. Hoy lo disfrutamos, lo revivimos y lo compartimos como parte de Música W. Saludamos a quienes van en sintonía también la programación a través del 95.7 FM allá en carretera. Gracias por compartir. Saludamos a Eric Amador compartiendo con nosotros, disfrutando la programación. ¿Qué dices, Amador? ¿Cómo te va?
3: De verdad que muchas gracias por tan amable música. Que tengan un excelente fin de semana.
2: Muchísimas gracias, gracias por compartir y por también permitirnos llevarles la buena música en el trayecto, sea que anden laborando, sea que vayas de regreso a casa después de actividades desde muy tempranas horas. Si es oportunidad de descansar, bueno, hazlo con gratitud, por favor, comparte con la familia. Si degustas ya de los alimentos en este momento, buen provecho. Vamos a disfrutar de más buena música y en este momento también nos vamos con George Michael, el tema Freedom, este tema musical que también ha sido parte de los clásicos imperdibles. Si tú lo disfrutas, si tú lo compartes, si tú lo dedicas, házmelo saber a través del 951-251-0773. Viene Sheryl Crow más adelante, así que quédate. Hay mucho que compartir en este fin de semana, llegando a mitad de este mes de mayo con calorcito, sí, pero con buena música lo disfrutamos.

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9: 11 de la mañana, 49 minutos, disfrutas de buena música, solo música W a través del 95.7 FM. Recuerda seguirnos en redes sociales, búscanos, interactúa con nosotros como W Radio Oaxaca a través del portal. También entérate la información que se va generando de último minuto, las estaciones hermanas de Grupo Encuentro en www.encuentroradiotv.com. Y por supuesto vamos a compartir dosis de información, es hoy 16 de mayo. Y es Día Internacional de la Convivencia en Paz. Esta designación, que fue promulgada, por cierto, por la Asamblea General de las Naciones Unidas en 2017, busca promover la paz, la tolerancia, la inclusión, la comprensión y la solidaridad a nivel mundial. Así que es hoy una oportunidad para reflexionar sobre la importancia de vivir en armonía, de superar también las diferencias y de trabajar hacia un futuro de paz y entendimiento mutuo. Además, nos vamos con lo que está encendiendo las redes, las tendencias en este fin de semana. Están inundadas con colaboraciones nostálgicas entre diseños retro, cultura pop. Y es que, bueno, sabrás del estreno de la segunda película del Diablo Viste a la Moda, que ya también pues ha desatado una locura, sobre todo en TikTok, por esta vestimenta que se viene pues a mencionar en los estrenos, allá en los cines también, cuando se disfrutan estas películas. Y además también, ¿qué está pasando en estreno? Resulta que en este 2026, bueno, se está volviendo loco todo porque hay un reestreno de oro en las salas de cine. Se está celebrando el aniversario espectacular, 25 años de Shrek, el ogro más querido de la cultura pop, que regresa a la pantalla grande en una versión remasterizada, desatando también una ola de memes, hilos de nostalgia, debates sobre por qué sigue siendo una obra maestra de la animación. Espero que a ti te guste y que tengas oportunidad también de disfrutarlo este fin de semana. ¿qué más hay a través de redes sociales y a través de videos cortos, sobre todo de TikTok, de historias en Instagram? Hay una tendencia viral muy fuerte y que está dando de qué hablar alrededor de los mini vinils, así le llaman, y estas reproducciones de audio analógico para canciones actuales, donde la generación Z pues está obsesionada con volver tangible la música digital en formatos miniatura. Así que si tú te sumas a esto, etiquétanos como W Radio Oaxaca. Gracias por compartir con nosotros. Esto es lo que está en tendencia en redes sociales. Nos vamos a disfrutar tema musical de Madonna para ir cerrando también esta emisión donde te acompaño. Resulta que Madonna, hablando de ella, por cierto, estará presente en la ceremonia de cierre de la Copa del Mundial 2026. Y sí, la reina del pop encabezará el primer espectáculo de medio tiempo en la historia de una final mundialista, el cual pues estará llevando a cabo allá por el mes de julio 19, para ser exacto, allá en Nueva Jersey. Y para este evento, pues Madonna compartirá escenario con otros artistas como es Shakira, como es BTS. Este espectáculo pues que estaremos disfrutando en este año 2026. ¿Disfrutas de buena música? 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
2: Solamente 2 minutos nos separan y llegaremos al mediodía en este fin de semana, sábado 16 de mayo de este año 2026. Qué gratificante es compartir contigo. Gracias también a quienes se comunicaron, gracias por tu sintonía, por ponerle tanta energía bonita a Música W. Gracias también a quienes están a través de internet disfrutando la programación en www.encuentroradiotv.com. Recuerda seguirnos en redes sociales, interactúa con nosotros, haznos saber desde dónde nos escuchas. Estamos presentes en todas las plataformas digitales como W Radio Oaxaca, disfrutando de los hits de los 70, 80, 90 y reviviendo los grandes temas, los grandes éxitos que trascienden generaciones. Te quedas con buena música, recuerda subir el volumen, bajar las preocupaciones y de esta manera seguimos la programación a través del 95.7 FM. Yo soy Susy Cruz, tremendo placer compartir contigo, que sigas pasando un extraordinario sábado para ti que estás en casa, para ti que vas en el automóvil manejando. Bueno, hazlo con mucha precaución, pero no te despegues de la programación. Regreso en punto de las 4 de la tarde. Mientras tanto, no te despegues, quédate en el 95.7 FM con Música W.
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12: 12:19 en Oaxaca.

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2: Continuamos con más música a través de Encuentro W Radio. Hoy, sábado 16 de mayo de 2026, gracias a Dios es fin de semana. Vamos a continuar, se llama Video Kill the Radio Star. Y también vamos a escuchar Dancing in the Dark. Cerraremos con The Logical Song, aquí a través del 95.7 de frecuencia modulada. Comunícate con nosotros, 951-516-3896. Y a través del WhatsApp 951-200-510773.

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5: 10 minutos para la una de la tarde. Se llama el tema Listen to Your Heart con Rosette. Y posteriormente la canción titulada Crazy Little Thing Called Love con Queen. Y cerraremos el bloque con I Still Haven't Found, aquí a través del 95.7 de frecuencia modulada. 10 minutos para la una de la tarde, 13 horas en La Verde Antequera. Recuerda el WhatsApp 951-251-0773.

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8: Una de la tarde, 18 minutos, una con 18, más música. Encuentro W Radio, vamos a escucharnos. Se llama I Want to Break Free con Queen. Y también tenemos el tema I Love Rock and Roll con Joan Jett en The Black Hearts. Y cerraremos el bloque con la canción titulada Breakfast in America con Supertramp aquí en el 95.7 de frecuencia modulada. Comunícate 951-51-638-96.

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11: Una de la tarde, 31 minutos, la temperatura en la ciudad de Oaxaca, 29 grados centígrados en este momento. Continuamos con más música, se llama More Than a Feeling con Boston. Y también vamos a escuchar Roxanne con The Police y cerraremos el bloque con un gran tema titulado What's Love Got to Do With con Tina Turner, aquí en el 95.7 de frecuencia modulada. Comunícate con nosotros, 951-51-638-96. Vamos a escucharnos.

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2: Nueve minutos para las 2 de la tarde. Se llama Got My Mindset on You con George Harrison. Y también vamos a escuchar Flashdance, What a Feeling. Y cerraremos el bloque con esto que se titula Rosana, aquí en el 95.7 de frecuencia modulada. A las 2 de la tarde tenemos el resumen de

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4: Buen día, auditorio de Encuentro. Qué gusto poder estar con ustedes una vez más. La verdad es que nos sorprende la semana. Nos llega así de bote pronto y pues estamos en un sábado más. En otro sábado, esperemos que no sea necesariamente un sábado más, que sea un gran sábado y que pues usted tenga este momento con nosotros en nuestro encuentro sabatino esta semana y a partir del 13 de mayo, el 13 de mayo desde las 8 de la mañana, se llevaron a cabo las elecciones, un proceso que después de un largo tiempo no vivía, por cierto, la Universidad Autónoma Benito Juárez de Oaxaca, y para tener nuevo rector, ya sabe usted cómo se pone aquello, previo a este proceso, pues una serie de inconformidades, de revelaciones, de denuncias, señalamientos, de ida y vuelta, dos candidatos a la rectoría de la Universidad Autónoma Benito Juárez de Oaxaca habían asumido el mayor protagonismo, fueron inscritos por lo menos otros tres que pues fue prácticamente de relleno, con todo respeto para esas personas, pero pues nunca tuvieron alguna posibilidad, pero había que cumplir al parecer el requisito. Farid Acevedo y Enrique Martínez, los protagonistas de y antagonistas, de hecho, de este proceso realizado en la UAPJO el pasado 13 de mayo. El periodo 2026-2030 será ocupado por Farid Acevedo cuando hay una impugnación por parte de Enrique Martínez. Bueno, ha sido una situación política más que académica, por supuesto, la que han protagonizado. Vamos a escuchar con mi compañero Álvaro Morales parte de la crónica, este proceso, Álvaro, previo, durante y ahora con la impugnación después de los resultados que le dan una amplia ventaja a Farid Acevedo, quien ya fue, de hecho, ungido como rector de la Universidad Autónoma Benito Juárez de Oaxaca. ¿Qué podría pasar durante los próximos días? Si me permites, Álvaro, y amigos del auditorio, pues negociar posiciones, negociar algún tipo de espacios al interior de la UAPJO

0: de la máxima casa de estudios y que al final solamente comenzó a tener muestras de convulsión de exacerbación. Esta convulsión registrada al final de este proceso pues se ha traducido en una protesta que hasta ayer permanecía vigente en Ciudad Universitaria, en Rectoría, y que es promovida esta manifestación por Enrique Martínez Martínez, un candidato que quedó en segundo lugar, de acuerdo con los resultados oficiales, y que está denunciando violaciones a la ley orgánica de la universidad y que está también denunciando irregularidades en el proceso electivo que terminó por designar a Farid Acevedo López, exsecretario de Finanzas del gobierno de Oaxaca, como rector para 2026 hasta 2030. Francisco, la jornada electoral, te reitero, terminó con 13.776 votos a favor de Farid Acevedo y 4.000, o mejor dicho, Francisco, y 9.464 sufragios a favor de Enrique Martínez. Una diferencia de 4.312 votos, de acuerdo con la Comisión Electoral de la Universidad. Lo que anunció el equipo perdedor, lo que anunció el candidato perdedor, es que su equipo jurídico pudo recopilar, documentar diversas irregularidades, desde amenazas, desde compra y coacción del voto, presiones externas con el injerencismo del Poder Ejecutivo del Estado de Oaxaca, que cabeza Salomón Jara, pues ayudando evidentemente a Farid Acevedo ante su cercanía con el Poder Ejecutivo para que con toda la maquinaria del Estado él pudiera ganar esta elección. Una condición que es polémica a todas luces, porque un exsecretario de gobierno se convierta en rector de un organismo que en teoría debería ser autónomo para que se garantice su correcto desempeño. Sin embargo, lamentablemente, como suele suceder, no solamente en la universidad, no solamente en esta administración, tanto de rectoría como estatal, pues se coloca a una persona con tendencias, con afinidades al poder. Hay acusaciones de presión, de amenazas, te reitero, pero vamos, siendo franco, Francisco, hubo campañas y campañas negras cruzadas de ambos lados, de uno y otro lado, así que pues veremos qué determinan las autoridades jurisdiccionales. Entendemos que tienen que ir al Tribunal Electoral del Estado de Oaxaca al tratarse de un proceso comicial, al tratarse de un organismo público cuya titularidad se define a partir del libre voto, del voto libre y secreto, y por eso serán las instancias electorales las que deberán definir si se cumplió o no con la ley orgánica de la universidad. De ahí podría pasar el tema a la Sala Jalapa del Tribunal Electoral del Poder Judicial, y luego a la Sala Superior. Lo que se informó durante esta semana, el jueves mismo después de la elección, es que los inconformes podrían recurrir, incluso podrían pedir la intervención de la Suprema Corte de Justicia de la Nación para que se resguarde, se proteja la autonomía de la Universidad Autónoma Benito Juárez de Oaxaca. Pero sí, Francisco, una diferencia de más de 4.000 votos, de acuerdo con lo informado, 13.000 votos para Farid Acevedo, 9.000 para Enrique Martínez, y también una denuncia de fraude electoral que ya se ha vuelto un señalamiento común durante los últimos años, Francisco.
1: La verdad es que, Álvaro, habías manejado información previa a este proceso electoral que nos parecía muy interesante, por supuesto, en relación a cuál podría ser en un momento dado el objetivo, la aspiración, no quiero llamarle de otra manera, de cualquiera de quienes asumen la rectoría de la Universidad Autónoma Benito Juárez de Oaxaca, que por un lado desde hace mucho enfrenta un déficit en materia presupuestal. No hablamos de lo que año con año van y cada uno de los sindicatos exigen y en muchos casos logran, deteriorando sin duda lo que podría invertirse en materia de infraestructura.

0: estructura en materia de mejoras para tener logros académicos al interior de la UAPJO. En varias ocasiones lo hemos dicho, de la UAPJO no se habla de otra cosa que de grilla, de política, y no de logros recientemente académicos, de un nivel de competitividad, por lo menos al interior del país, con las otras universidades públicas que tenemos en el territorio nacional. Pero el presupuesto, Álvaro, tenías un dato muy interesante en relación al dinero que se maneja al interior de la UAPJO, aun cuando también, insisto, se tiene información del déficit que enfrenta, pero sigue habiendo mucho dinero en la UAPJO y sigue habiendo falta de transparencia en el manejo de ese dinero. Álvaro, si nos recuerdas estos números.
1: La crisis académica, la crisis de organización, la crisis administrativa al interior de la Universidad de Oaxaca es evidente. Viene, no de ahora, reiteramos, viene de varios años atrás, justamente al priorizarse la política, al priorizarse la grilla, pues se fue olvidando la academia. La Universidad de Oaxaca, tú recordarás, y muchos académicos, muchos profesionales, profesionistas que tienen su alma mater en esta institución educativa, recordarán que antes era una escuela que rememoraba garantía de formación, principalmente en carreras como medicina. Era un referente nacional en la formación de médicos, estudiosos, médicos oaxaqueños, pues eran de mucho respeto, dignos de incluso de admiración en varios estados del país, y eran emanados de la UAPJO, o son emanados de la UAPJO. También algunos abogados, ¿no? También abogados que son respetados a nivel nacional, eran egresados de la Universidad de Oaxaca. Eso se fue quedando en el olvido, Francisco, por priorizar esto que tú dices. El presupuesto, evidentemente, es mucho. El presupuesto, evidentemente, por la mala administración y crisis que existe, es insuficiente. Pero todo se convierte en un barril sin fondo cuando no se respeta la norma, cuando no se transparenta el ejercicio del presupuesto. La UAPJO recibe un presupuesto de 1.500 millones de pesos al año. Ese fue el presupuesto que recibió en su último año de ejercicio completo Cristian Eder Carreño López, que es el exrector. 1.500 millones de pesos que se erogan principalmente, y ahí vamos a la crisis administrativa, en el sueldo del personal. La universidad tiene 6 sindicatos, es uno de los pocos organismos autónomos y organismos educativos en los que coexisten tantos sindicatos. Y la creación de tantos sindicatos es para pulverizar el poder y para también, pues, ¿cómo se puede decir?, masificar la contienda por cotos, por trincheras. Es una situación lamentable la que ocurre en Aguapo. Hasta 6 sindicatos, hay sindicatos hasta de confianza, una situación que es digna de cualquier análisis, y estos 1.500 millones de pesos se van básicamente en el otorgamiento de sueldos y prestaciones para estos sindicatos, y no es la culpa de los trabajadores, aquí lo quiero dejar en claro, porque vienen, ahora que la retórica se manipula en conceptos fantasiosos o en conceptos mentirosos, porque luego se atreven a decir que uno está en contra de la población por hacer este tipo de críticas. No, no es culpa de los trabajadores. Aquí en Oaxaca lo que hace falta es trabajo, y cualquier persona si ve una oportunidad de mantenerse y lograr una estabilidad de vida, obviamente le va a entrar. Es culpa de los cotos, de los líderes políticos de la UAPJO, de los rectores, de los propios gobernadores y de estos liderazgos que son mercenarios y entregan dádivas a cambio de perpetuarse en el poder. Es culpa de estos acuerdos populares quienes han llevado al traste a la Universidad de Oaxaca. Y esta situación, te digo, es lamentable. 1.500 millones de pesos. Y tomarle, Francisco, todo el dinero privado ilegal que transita en las instituciones que conforman a la universidad. ¿A qué me refiero? Compra de espacios en las escuelas para que puedan garantizar el ingreso de estudiantes. En medicina, se iban a cobrar hasta 300,000 pesos de acuerdo con las versiones de los propios estudiantes y padres de familia en derecho, en arquitectura, en estas carreras que son predominantes en la universidad y que cobran recursos para que puedan ingresar alumnos a estudiar a estos lugares. ¿Quién hace cuentas? ¿Quién transparenta primeramente este tipo de recursos? Evidentemente, al ser ilegales, no solamente se requería transparentar y dar con el rastreo, hacer un rastreo de ese dinero, sino castigar a quienes legitiman este tipo de prácticas, y en este caso son los propios rectores y directores. En la segunda, el cobro para pasar de materia, el cobro para tener créditos, el cobro para exentar exámenes ordinarios, extraordinarios de título, Francisco. Las cuotas de inscripción, las cuotas de reinscripción, las cuotas de recuperación que se manejan y que cada plantel incluso llega a subsistir de este tipo de cuotas, porque hay también acuerdos en donde entre los altos funcionarios de la UAPFO y los directores te dicen, a ver, para lo que quieras, yo no te voy a apoyar porque no tengo recursos, es lo que siempre se dice. Yo no tengo recurso, pero tú cobra lo que quieras, hazlo como quieras y subsiste. Manténme a esa unidad académica funcional y yo no te voy a hacer ningún tipo de auditoría por si haces cobros ilegales, por si haces cobros que no están marcados dentro de la normativa. 1.500 millones de pesos de manera legal, millones de pesos que no se transparentan con origen de recurso público. Y otra cosa también, la ocurrencia de delitos que son graves, acoso sexual a las estudiantes, acoso sexual y solicitud de favores sexuales a cambio de dar puntos, de exentar materias, que este tipo de acciones evidentemente no son practicadas por el 100% de catedráticos, incluso no podemos decir eso, Francisco. Un porcentaje sí lo hay, no quizá todos, meter a todos en este mismo saco, pero sí hay muchas denuncias, Francisco, de casos de acoso sexual. Caso en esta elección, y de los dos, y lo digo porque yo estuve platicando con alumnos de frente y con personal de frente, gente que le decía, tienes que votar a sus alumnos por Farid Acevedo, tienes que votar y te voy a dar 2 puntos, tienes que votar y vas a exentar el semestre, pero también había otros maestros que le decían a sus alumnos, vota por Enrique Martínez y también te voy a dar puntos, también vas a exentar materias, y yo estuve hablando con esos alumnos en los días previos a la elección y había de ambos lados. Así que, por donde le quieras ver, Francisco, irregularidad. Y cuando ambos grupos solapan la irregularidad, eso significa que quien haya ganado no va a mejorar la situación de la UAPFO, sino únicamente se van a beneficiar políticamente.
0: Y eso, en resumen, es lo más lamentable. Prácticamente es una sentencia dictada contra la UAPCO. Y lamentable de todas formas que los jóvenes sean parte de toda esta trama que en nada abona al nivel académico que pues necesitamos, que merecemos.
1: Francisco, y me permites, perdóname, sí. Francisco, y entonces metes en esta dinámica viciosa, en esta dinámica nociva a las próximas generaciones de profesionistas, porque entonces el joven empieza a entender, y porque lamentable es la verdad, así funciona la política, así funciona esta situación. Simulamos en el discurso que amamos a la universidad, simulamos en el discurso que queremos la autonomía y nos desgarramos rememorando a Benito Juárez, rememorando a Víctor Babahuja, que fue el que cedió el espacio para que se erigiera rectoría, nos desgarramos, pero en el discurso y en las prácticas le enseñamos a los alumnos, le enseñamos a las alumnas que para pasar una materia tienen que recibir acoso sexual, que para pasar una materia tienen que apoyar a fulanito y a perengano, que es el grupo político fuerte. Entonces, no solamente damos al traste o seguimos dando al traste con la autora máxima casa de estudios de la entidad, sino que damos al traste con las futuras generaciones que se van acoplando a prácticas corruptas, a prácticas ilegales, y cuando estos estudiantes llegan a la función pública, está en todos los vicios, y entonces ya valió de sombrilla, Francisco, porque Oaxaca sigue atorada en la corrupción.
0: Gracias, Álvaro. Gracias. Como siempre, muy interesante, muy completa la crónica, el resumen. Ahí está lo que nos ha dejado también esta semana. Seguiremos atentos al tema porque amenazan con mantener, ¿no?, viva la polémica en torno a los resultados de esta elección. Que sigas teniendo excelente fin de semana, Álvaro.
1: Estamos hablando, Francisco, buenos días.
0: Bien, vamos a continuar en esta cobertura de Noticieros Encuentro, Encuentro Sabatino, para Matías Homero Avendaño, 90.5 de FM, Juchitán de Zaragoza, 91.7 de FM, Pinotepa Nacional, 98.1 de FM, desde la capital, sabe usted, la frecuencia piloto, 95.7 de FM. Gracias a ustedes que nos siguen a través de EncuentroRadioTV.com, al interior de la República y en el extranjero. Gracias por siempre ser tu primera opción para poder informarse de lo que ocurre en la entidad oaxaqueña. Mire, vamos a también abordar otro tema que, pues como siempre, estos son muy sensibles cuando tiene que ver con la inseguridad, con la violencia y el combate, las estrategias para poder devolverle la tranquilidad a la ciudadanía en el estado de Oaxaca y particularmente en la región del Istmo de Tehuantepec. He tenido aquí con nosotros la cobertura sobre los hechos más recientes en municipios como Juchitán de Zaragoza, en donde pues se ha tenido que implementar un magno operativo, un amplio operativo que incorpora a las instituciones armadas de México, como la Secretaría de la Defensa Nacional o el Ejército Mexicano, la Secretaría de Marina, la Guardia Nacional a nivel estado, a la Agencia Estatal de Investigación, a la Policía Estatal, a la Policía Vial Estatal. Bueno, son cientos de elementos que se han abocado, por un lado, a contener la violencia, por otro lado, a combatir la violencia. Me refiero a las detenciones que la propia Fiscalía General de Justicia en Oaxaca ha confirmado, pero en medio de esto surge también otros hechos violentos que provocan, según los testimonios, según las denuncias, los propios elementos policíacos, cuando irrumpen en domicilios sin una orden de cateo, sin una orden de aprehensión, cuando hay detenciones que señalan como arbitrarias, cuando la gente está saliendo a las calles, a las carreteras, a manifestarse por esta manera de procurar justicia o de restablecer el orden. Por supuesto que tiene mucho que analizarse, tiene mucho que observarse en cómo, con apego a derecho, se deben hacer las cosas desde las instancias de gobierno, que si no, cualquier ciudadano en un momento dado estaría en riesgo, comprometido a sufrir vejaciones. Eso es lo que a eso no se tendría que llegar. Aunque la ciudadanía también reconoce que los operativos implementados en Juchitán de Zaragoza hasta el momento estarían dando resultados positivos, a tal grado que hoy, en plenas fiestas primaverales de Juchitán, como cada mes de mayo, pues hay una asistencia, una afluencia pues muy generosa a cada uno de estos eventos. Saludo con muchísimo gusto a mi compañero José Luis López, precisamente desde Juchitán de Zaragoza. José Luis, te ha tocado conversar con algunas familias que están haciendo denuncias en cuanto a las acciones violentas que estarían sufriendo al interior de sus domicilios, en medio de estos operativos a altas horas de la noche, en las primeras horas de la madrugada, sin orden de cateo, sin orden de aprehensión, maltratando a los integrantes de la familia, incluyendo a menores de edad. José Luis, buen día. ¿Qué datos nos tienes al respecto?
2: ¿Qué tal, Francisco? Te saludo con gusto desde la región del Istmo de Tehuantepec. Para comentarte en relación a esto que adelantas, recordarán que el gobernador llegó a mediados del mes de abril aquí en la ciudad de Juchitán para anunciar esto que llamaron Plan Juchitán, que tiene que ver con un operativo de despliegue en donde se busca la paz, la justicia y el bienestar. Así dice el eslogan de este proyecto de gobierno que se está implementando ante lo que parecía incontenible, que eran los homicidios que ocurrían todos los días prácticamente en Juchitán y que pues traían en la zozobra a la ciudadanía, ¿no? El cobro de piso, los asaltos, los robos. Y esto, en algún momento el gobierno instaló su mesa de seguridad en la Casa de la Cultura de Juchitán. Se hizo el planteamiento de toda una operación que no nada más tiene que ver con las acciones de los elementos policíacos, elementos de seguridad, donde participa la Marina Armada de México, la propia Guardia Nacional, la Policía del Estado, la Policía Municipal, la Policía Vial. También participan todas las dependencias del gobierno que están llevando a cabo una serie de acciones, tanto preventivas como acciones ya de ejecución de detenciones. Y esto lo hemos visto, lo último que te comento, inició con este plan, con este despliegue del operativo el pasado 21 de marzo, de abril, desde las instalaciones de la Comandancia Regional de la Policía Estatal en el Espinal, donde salió este despliegue con elementos también de seguridad, quienes llevaron a cabo o han estado llevando a cabo operativos contra mototaxis, que es lo primero que generó la primera movilización de esta operación. Francisco, recordarás que la Secretaría de Movilidad había anunciado una actividad para la regularización de los más de 5,800 mototaxis que circulan en la ciudad de Juchitán. Uno de los procedimientos era detectar primero los vehículos que no cuenten con este holograma, con este sticker que se le colocó para el censo que se había hecho de los mototaxis, y empezaron a hacer detenciones de mototaxis, incluso de conductores en estado de ebriedad, menores de edad que venían conduciendo otros vehículos. Esto generó la movilización de los mototaxistas de varias organizaciones, quienes llevaron a cabo movilizaciones con bloqueos carreteros. Se instaló un bloqueo en el Canal 33, luego otro grupo con otro mototaxi detenido en el crucero de la ciudad. El día que se llevó a cabo la visita del gobernador con la entrega de patrullas en Juchitán, se llevó a cabo otra movilización a la altura del paraje Pepe y Lolita. Todo esto teniendo como exigencia la liberación de sus mototaxis, incluso de los mototaxistas que han sido detenidos. En medio de esta operación, te comento que también surgieron otras inconformidades. Yo he sido testigo de estas inconformidades porque nos han llamado para las denuncias de familiares de personas que han sido detenidas por las autoridades en las operaciones que han llevado a cabo durante la madrugada. Las manifestaciones se han hecho en las instalaciones de este centro regional de la fiscalía que se ubica en el Espinal, Centro Regional de Justicia, en donde pues están procesando a las personas y se están llevando a cabo estas diligencias. Pero pues han sido varias personas, Francisco, las que han manifestado un punto en común, que los operativos para la detención se han estado llevando a cabo en la madrugada, pero además se están allanando los domicilios, porque hay que llamarlo con su nombre. Es allanamiento de morada cuando alguien ingresa a tu domicilio sin ninguna orden, sin ningún documento dictado por un juez. Entonces hay un procedimiento de allanamiento por parte de los elementos de seguridad, quienes ingresan, realizan el desastre, lo que podríamos llamar en un procedimiento jurídico como cateo, buscan algún elemento ilegal que tiene que ver con un arma, con alguna cuestión de sustancias prohibidas, y detienen a varias personas. Hay varias personas detenidas con esta misma operación. Y ha sido repetitiva la denuncia y el mismo mecanismo que se ha tenido en torno a estas detenciones, donde se señala que no hay una orden de aprehensión, que no hay una orden de cateo y que se están incluso llevando objetos de valor de los domicilios. Esto es lo que ha dicho la gente. El día días pasados se llevó a cabo un bloqueo carretero a la altura de la colonia Zapoteca de la ciudad de Juchitán, este tramo entre Cuyitán y Tehuantepec, y es precisamente porque se estaba exigiendo la liberación de una mujer que había sido detenida en su domicilio en la novena sección. Es decir, en conclusión, hay resultados de acuerdo a lo que ha dicho el gobierno, porque han mostrado a una serie de personas que han sido detenidas, pero también hay reclamo por parte de la ciudadanía, los afectados principalmente, las familias que han tenido esta visita nocturna de los elementos de seguridad, por el procedimiento que se está llevando a cabo, que podría ser un procedimiento ilegal incluso, Francisco.
0: José Luis, la percepción de la ciudadanía en general podría ser, sin embargo, de mayor tranquilidad, de mayor o mejor acompañamiento en medio de la implementación de toda esta estrategia, se supone que de mucha inteligencia y de alta actividad, pues de procuración, es decir, entre que las investigaciones, las detenciones, la vigilancia, el acompañamiento en prácticamente todas las actividades, sobre todo en este mes de mucha tradición, de mucha fiesta, de muchas celebraciones en el municipio de Juchitán de Zaragoza. José Luis, esto al final de cuentas, fuera de lo que podrían representar la violación a los derechos de algunas personas, algunas familias, está generando una, está dando resultados, está generando una mayor tranquilidad en la población de Juchitán, donde podríamos pensar o ver que han disminuido en las últimas dos semanas, por decir algo así de bote pronto, el número de delitos, ¿no?
2: En efecto, sí, dos cosas, Francisco. Uno, el primer tema es que si salimos a preguntarle a la gente qué percibe, cuál es la sensación que tiene con la presencia de estos operativos, porque debo decirte que hay presencia muy intensiva de elementos de seguridad en Juchitán. Se están llevando a cabo las revisiones de vehículos a diestra y siniestra. Hay personal caminando en la calle, estos recorridos a pie, entre donde van los policías del Estado, va un elemento de la Guardia Nacional, elementos de la Marina y la Policía Municipal en conjunto. Están caminando, hay patrullaje en zonas que habían sido señaladas como puntos rojos en donde se tenía que poner mayor atención, y claro que hay una percepción de la ciudadanía de tranquilidad momentánea. No sabemos qué tanto podría durar toda esta operación para que tuviéramos más tranquilidad durante mucho tiempo, pero durante este mes, te estoy hablando desde el inicio del operativo, que fue el 21 de abril a la fecha, pues son eventos aislados los que han ocurrido, inclusive el día del arranque del operativo, un ataque cerca del hospital, el otro incidente del fallecimiento del homicidio que sucedió con un menor de edad en la colonia Lorenza, Santiago, y no han ocurrido otros eventos que tengan por lo menos que ver con lo que ha generado la movilización de los elementos de seguridad en Juchitán. Y esto ha dejado de manera pues más tranquila a la ciudadanía durante este tiempo que estamos nosotros viendo, porque si revisamos un panorama, digamos, con más precisión y lo que pudiéramos tener de parámetro para ver qué tanto la gente se siente tranquila, pues ahí están las fiestas. Las velas no han bajado de número de asistentes. Las regadas de frutas, que son tradicionales de Juchitán, las calles están repletas de personas disfrutando de estas festividades. Hay eventos culturales en el centro de la ciudad de Juchitán, una serie de actividades que ha anunciado el gobierno municipal y que se están llevando a cabo de manera normal. Y claro que existe una tranquilidad de la ciudadanía en torno a los resultados que se están teniendo, que es el otro punto en el que te quiero comentar. Pues sí, si tú le preguntas a la ciudadanía qué piensa respecto a las detenciones, pues la gente tendrá su propia opinión. Habrá quienes digan, no, es que eran inocentes. Habrá quienes digan, no, pues se dedicaban a esto, ¿no? Entonces, son opiniones ahí también diversas porque, pues, también en Juchitán nos conocemos, Francisco. Entonces, no hay mucha vuelta que darle a esto. Las autoridades tienen sus mecanismos de investigación, están recurriendo a la tecnología, están recurriendo a los forenses que tienen que ver con la revisión de los teléfonos celulares, están recurriendo a las cámaras de seguridad que están operando ahora sí con efectividad, y esto es lo que ha dado estos resultados que están dando ya las autoridades con las detenciones que se tienen, pero pues con estos pros y contras que tiene esta operación del que estamos platicando.
0: José Luis López, muchas gracias por estos minutos para poder conversar sobre este tema que, pues a nosotros como juchitecos, por supuesto que nos interesa mucho, lamentamos mucho lo que últimamente ha ocurrido en nuestra ciudad natal y que representa, José Luis, sigue representando Juchitán, una generación tan importante en todos los sentidos, social, político, cultural, económico, para la región del Istmo de Tehuantepec, aún sin mayores industrias. Hoy vemos cómo la tradición llama, envuelve, genera, motiva, procura, y los rostros que deseamos volver a ver de ese Juchitán de hace por lo menos 30 o 40 años, tienen posibilidades, tienen oportunidad, tienen esperanzas, pero en esto también tiene mucho que ver la ciudadanía como tal, para recuperar de entrada el orden, la armonía, la sana convivencia. Digo, finalmente todos tenemos o debemos tener una aspiración, José Luis, y creo que es válida, es genuina, y esperamos que todo sea para bien los próximos días, los próximos meses, los próximos años en nuestro querido Juchitán. Muchas gracias, José Luis.
2: Así es, Francisco, ojalá y pronto pase esta pesadilla, porque de verdad que para los que habitamos acá, la situación no ha sido muy fácil, no ha sido sencilla. La gente que ha visto lo que ha ocurrido en Juchitán, pues se podrá tener un cálculo, una imaginación de lo que estamos viviendo, pero los que vivimos acá y que a diario estamos en medio de esto que está pasando, pues quisiéramos que esto ya pues acabara y que tuviéramos una vida normal en un lugar en donde la cultura, en un lugar en donde el arte, en un lugar en donde la tradición, pues resaltan a nivel estatal, a nivel nacional, y que tenemos que recuperar esos valores que se tienen de nuestra raíz, de esta etnia zapoteca que pues tiene fuerza, tiene mucha fortaleza en cuanto a su determinación en la defensa de su identidad, y que es ahí en donde tenemos que focalizar todas las acciones que se tengan que llevar a cabo. Te saludo, Francisco, y saludo al auditorio que está acompañando Encuentro en esta mañana. Muchas gracias.
0: Gracias, José Luis. Buen fin de semana. Gracias. Vamos a los anuncios. Volvemos. Ya regresamos con lo que nos ha dejado el panorama nacional durante esta semana. Vaya temas también que tenemos por traer en resumen, comentar juntos. Gracias, estamos en el 951-308-1361. Esto es Encuentro Sabatino. Ya regresamos.
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0: Gracias, muchas gracias. Continuamos. Muy buen día. Avanzamos en la emisión Encuentro. Y vamos con lo que el panorama nacional también nos ha dejado esta semana que estamos cerrando en el tema Rubén Rocha Moya, en el tema políticos de Sinaloa. Una administración que arranca ya por el 2021 con Rubén Rocha Moya al frente, hoy acusado de tener vínculos con el narcotráfico, principalmente con los chapitos, parte de su gabinete, quienes fueron parte de su gabinete, incluso desde el propio secretario de Seguridad, acusados de tener nexos, de facilitar las acciones del crimen organizado en Sinaloa. Ya ha escuchado usted el posicionamiento de la presidenta Claudia Sheinbaum, particularmente en relación a la defensa, porque no se puede asumir de otra manera, la defensa de Rubén Rocha Moya, para quienes exigen pruebas totalmente contundentes y en su momento iniciar pues una detención y posible extradición del exgobernador o gobernador con licencia, ¿no? Rubén Rocha Moya. El más reciente dato es no necesariamente la detención como tal, sino que se habrían entregado por lo menos dos de estos exfuncionarios de Rubén Rocha Moya al gobierno de los Estados Unidos. Gerardo Mérida y Enrique Díaz, hombres clave de Rocha, se entregaron en Estados Unidos. Mientras tanto, el gobernador con licencia permanece sin aparecer en público. Las cosas se complican porque estos dos personajes, piezas centrales en el caso de los políticos de Sinaloa, acusados por Estados Unidos de colaborar con el narco, agrava la situación del gobernador morenista con licencia Rubén Rocha Moya, porque al parecer Gerardo Mérida Sánchez y Enrique Díaz Vega podrían haberse entregado para participar como testigos protegidos, que estarían dispuestos a colaborar con el gobierno de los Estados Unidos. No se entregaron al gobierno de México, ¿eh? Nada más para que quede claro ese dato. No se entregaron al gobierno de México para ser investigados. Se entregaron al gobierno de los Estados Unidos, con el cual esperan colaborar. Y vaya usted a saber todo lo que podrían declarar. Y cuánto tiempo más le queda a la presidenta Claudia Sheinbaum en un momento dado para seguir defendiendo a Rubén Rocha Moya. ¿Por qué esa defensa ultranza para Rubén Rocha Moya? Uf, podría ser la protección, la defensa de todo un legado, ¿no? Hablamos de la administración de Andrés Manuel López Obrador y lo que representa Rubén Rocha Moya en su momento para el movimiento como tal. O sea, de ese tamaño es el asunto. Vamos a escuchar este resumen con la emisión del noticiario Así las Cosas, donde precisamente se habla de este nuevo embate del gobierno de los Estados Unidos, nueva presión del gobierno de los Estados Unidos hacia el gobierno de México al estar señalando precisamente incluso operaciones de la CIA en territorio nacional, a partir también de una nota informativa que publicó el diario CNN y también The New York Times, donde señalan participación de agencias estadounidenses en operativos contra el narcotráfico, toda vez que se traen también una denuncia en contra de la gobernadora de Chihuahua, que niega haber tenido conocimiento de la incursión, de la participación de dos agentes de la CIA que terminaron muriendo en un accidente, en el desmantelamiento de un narcolaboratorio. Es decir, el desmantelamiento del narcolaboratorio pasó a segundo plano en nivel de importancia y se antepuso la presencia de elementos de la CIA en este operativo sin conocimiento del gobierno federal. Eso está exigiendo un juicio político contra la gobernadora de Chihuahua, Maru Campos. Bueno, vamos a escuchar parte de este análisis que se hace en relación a esta nueva presión que hace desde los Estados Unidos al gobierno de Claudia Sheinbaum. Adelante.
15: ¿Cuál fue el gran éxito de López Obrador? A lo largo de todo su gobierno, controló la narrativa. La presidenta Sheinbaum no tiene eso. No controla la narrativa. De hecho, es una presidenta que no controla nada. No controla a los duros de su partido, no controla a los juniors de su partido, no controla a los ricos de Morena que exhiben sus lujos, no controla a los aliados del PT y el Verde, tampoco controla la relación con Estados Unidos. Y como no controla nada, pues menos controla la narrativa. Nada más piense en las últimas dos semanas. Desde que el gobierno de Trump acusó de narco al gobernador de Sinaloa, la presidenta se muestra extraviada en el caos, iracunda, fastidiada, harta, instalada en la negación, negando, mintiendo, distrayendo, que no hay pruebas contra Rocha Moya, dice, que no hay operaciones de la CIA en México, dice, que no hay tensión en la relación con Estados Unidos, dice. Oigan, los de BTS, oigan, Hernán Cortés, oigan, Ayuso, la de Madrid, oigan, lo de Chihuahua. Una espiral caótica donde la presidenta tira palos de ciego porque no encuentra cómo justificar que decidió proteger a su narcogobernador. Y mientras, del otro lado de la frontera, Estados Unidos, todos los días, con una disciplina férrea, una declaración, una filtración, un doloroso goteo para la presidenta, una tortura política. Y cada que la presidenta desdeña la colaboración de las agencias estadounidenses para combatir el narco, le llega el golpe de Estados Unidos. Ah, ¿con que vas a desconocer el trabajo de las agencias? Perfecto. Ahí te va un comentario de Trump, ahí te va una declaración de la DEA, ahí te va un tuit del embajador, ahí te va una filtración en CNN o en Los Angeles Times o en el New York Times. Y todo es en el mismo sentido, que la CIA opera en el territorio mexicano y que eso lo saben las autoridades mexicanas. Oiga, ¿en serio la presidenta piensa que nos va a convencer que Estados Unidos no tiene agentes de la CIA operando en México. Que la agencia de inteligencia más grande del mundo, que opera y espía en los lugares más remotos de la Tierra, resulta que no está operando en el suelo de su principal socio comercial, que también es el vecino, que siempre se mete en problemas y con el que comparte 3.500 kilómetros de frontera. Hoy en la mañanera, la presidenta descalificó por completo el artículo de CNN que dice que la CIA opera en México para matar a mandos medios del narcotráfico.
16: Es absolutamente falso. Primero, es falso que operen agentes de la CIA en territorio. Hay permisos para agencias de los Estados Unidos que están perfectamente marcadas. Ya publicó ayer el fiscal del Estado de México que es falso lo que viene en la nota. Fíjense nada más. CNN, supuestamente un medio reconocido internacionalmente, publica una nota realmente sensacionalista, cuyo objetivo, ¿cuál es? Decir, imagínense nada más, que hay agentes de la CIA operando en territorio nacional, inclusive para
17: matar,
16: eliminar a una persona. Hasta me sorprendió porque resulta que hasta la vocera de la CIA salió a decir que era falso. Bueno, ¿qué interés tiene CNN? ¿Cuál es el interés? Que hay grupos en Estados Unidos y grupos en México que quieren que haya una mala relación entre el gobierno de Estados Unidos y el gobierno de México. Le están apostando a eso.
15: Hay que dimensionar muy bien qué es lo que está negando la presidenta. Lo que dice en esencia el artículo de CNN. Y eso es que la CIA lleva a cabo operaciones en suelo mexicano para eliminar a objetivos de mediano nivel del narcotráfico. La cadena CNN pone como ejemplo el coche bomba que mató a Francisco Beltrán, alias el Payín, operador del cártel de Sinaloa. Pero también habla del operativo realizado en febrero pasado que llevó al abatimiento del Mencho, el cártel Jalisco Nueva Generación. CNN dice que había agentes de la CIA en campo que apoyaron a los elementos mexicanos con información de inteligencia en tiempo real, con equipo también. Incluso señala que cuando el cártel Jalisco empezó a quemar vehículos y empezó a matar a guardias nacionales en represalia, los funcionarios estadounidenses se vieron con la guardia baja y tuvieron que ingeniárselas para ponerse a salvo y ayudar a los agentes de la CIA que se encontraban en la zona. Bueno, pues la presidenta Sheinbaum descalificó la información de CNN sobre la CIA, se burló, aseguró que lo de Payín era falso, del operativo contra el Mencho no dijo ni una sola palabra. Y mire qué interesante se pusieron las cosas anoche cuando el New York Times también publicó un artículo sobre la participación de la CIA en operativos contra los cárteles en México. A diferencia de CNN, el New York Times afirmó que en el caso del Payín, la CIA solo brindó apoyo de inteligencia y planificación. Según sus fuentes, no hubo agentes estadounidenses en suelo mexicano cuando estalló la bomba que mató al Payín en una carretera de Tecámac. Es decir, el New York Times sugiere que las autoridades mexicanas pusieron la bomba porque eso les dijo Estados Unidos. Obviamente esto tampoco le gustó a la presidenta.
16: Es pero absurdo, como si hubiera un área especial del gobierno de México dedicado a poner bombas para eliminar grupos delictivos. Es una ficción del tamaño del universo. New York Times acostumbra unas cuantas ficciones, CNN pues ahora también.
0: Vaya trama, ¿verdad? Vaya trama. ¿Con qué otros argumentos y durante cuánto tiempo podrán sostener la narrativa en defensa de Rubén Rocha Moya? Hay dos personajes clave de la administración de Rocha Moya que ya se entregaron al gobierno de los Estados Unidos. El general retirado del ejército, Mérida Sánchez, compareció ya en la Corte del Distrito Sur de Nueva York, donde se declara no culpable de los cargos que el Departamento de Justicia le imputa relacionados con recibir sobornos y facilitar las operaciones de tráfico de droga de los Chapitos. Sin embargo, una fuente del Departamento de Justicia aseguró que el militar ha sido aceptado en calidad de testigo cooperante y posiblemente protegido si se demuestra que su vida corre peligro. El general entregó una información inicial para que el gobierno de Estados Unidos lo integrara en el caso judicial que está en marcha, según la fuente consultada. El militar veracruzano compareció brevemente ante la jueza Sara Netburn y después fue ingresado en el Centro de Detención Metropolitano de Brooklyn, la prisión en la que se encuentra el capo Ismael Zambada García el Mayo y el expresidente de Venezuela Nicolás Maduro. mencionó que el exsecretario de Seguridad Pública no opuso resistencia y que evidentemente sabía que su nombre estaba en todos los puertos de ingreso a Estados Unidos y que al aceptar ser remitido al distrito acusador, en este caso Nueva York, sin disputar la entrega o la identidad en Tucson, aceleró todo para comenzar su proceso judicial, que oficialmente inició el día de ayer. En tanto, el Gabinete de Seguridad confirmó que Mérida Sánchez ingresó a Estados Unidos desde el pasado lunes, después de llegar a la ciudad de Hermosillo, Sonora, y cruzar por la garita de Nogales hacia Arizona, donde fue arrestado y puesto bajo custodia de agentes del servicio de alguaciles, quienes lo llevaron a Nueva York. Mientras tanto, la presidenta Claudia Sheinbaum sigue en la defensa de Rubén Rocha Moya. Cuando se le cuestiona sobre las condiciones en que ganó Rubén Rocha Moya la elección a gobernador allá por el 2021, donde hubieron decenas de denuncias en relación a cómo el crimen organizado intervino, presionó, amenazó, secuestró a actores políticos incluso, para permitir que Rocha Moya obtuviera la mayoría de los votos, la presidenta Claudia Sheinbaum sigue en la defensa a ultranza de Rocha Moya. Dijo que nadie presentó una denuncia ante la Fiscalía General de la República o la Fiscalía de Sinaloa que señalara que la elección de 2021 fue manchada por el crimen organizado y que eso apuntara a quien resultó ganador. Sheinbaum asegura que no hubo ninguna prueba. Esa elección se validó, dijo, y además se lanzó en contra del entonces consejero presidente del INE, Lorenzo Córdoba, a quien señaló de no haber dicho nada. La presidenta recuerda que no hubo un partido político que presentara suficientes pruebas como para que se anulara la elección. Un partido político, dijo, podría haber presentado una queja ante el Tribunal Electoral Federal. No se presentó. No hubo ninguna prueba que se presentara que evaluara el Tribunal Electoral, que garantizara que había o sustentara que hubiera algún problema. Entonces la institución correspondiente de valorar la elección lo hizo. Y eso significa que no hubo ninguna prueba, argumentó en la conferencia mañanera. Con esta seguridad habla la presidenta Claudia Sheinbaum, muy por encima de los testimonios, de las experiencias, de las denuncias que sí las hubo, de decenas de personas que aseguran haber sido amenazadas, secuestradas, condicionadas, ¿no?, chantajeadas por el crimen organizado para bajarse incluso de las candidaturas, para votar a favor o definitivamente no votar, permitiendo que la cargada fuera suficiente para ser gobernadora Rubén Rocha Moya. Y en este caso, bueno, se hizo precisamente alusión a Lorenzo Córdoba, la jefa del Ejecutivo, destacó que en esa época todavía era presidente del INE Lorenzo Córdoba. O sea, no estaban las nuevas autoridades del INE, era Lorenzo Córdoba el titular del INE. En todo caso, Lorenzo Córdoba debería de haber dicho, tenemos pruebas, y se debió actuar. Hay una conversación con Lorenzo Córdoba al respecto, hay una entrevista con Lorenzo Córdoba. ¿Qué responde ante esta referencia que hizo la presidenta Claudia Sheinbaum? Vamos a escuchar.
17: Bueno, es una verdad a medias o de plano una mentira lo que dijo la presidenta, porque lo que hizo fue pretender justificar, digamos, todo el enredo, diciendo, entre otras palabras, en otras palabras, que el INE había validado, entonces presidido por un servidor, esa elección. Y creo que en ese sentido, Carlos, vale la pena hacer algunas precisiones. Por cierto, no es la primera vez que se intenta. La semana pasada, en los mismos micrófonos de W, un comentarista y también algún periodista cercano al régimen trataron de deslizar la idea de que el INE y que un servidor, incluso me mencionaron con nombre y apellido, había intervenido en la validación y que yo no había dicho nada y que el INE no había hecho nada. Mira, precisiones, porque además eso me llevó a publicar un artículo al que remito, Carlos, la semana pasada en el Universal, en donde aclaro que le tocaba hacer el INE en esa elección y que no. Mira, Carlos, en una elección local como la de 2021 en Sinaloa, intervienen tres tipos de autoridades. Primer tipo, autoridades administrativas, que son el INE, como autoridad nacional, y el OPLE, es decir, el Instituto Electoral de Sinaloa en este caso. ¿Qué le toca hacer al INE y qué le toca hacer al OPLE? Pues al INE le tocan cosas genéricas como determinar el padrón electoral y la lista nominal, hacer la insaculación, la selección y la capacitación de quienes van a ser funcionarios de casilla, determinar dónde se van a instalar las casillas y darle asistencia a esas mesas directivas de casilla el día de la elección. Es decir, hasta la noche de la elección, cuando se cuentan los votos en la casilla, es responsabilidad, digámoslo así, del INE estas funciones. Además de hacer la fiscalización, que esa sí es una responsabilidad exclusiva del INE. ¿Qué le toca al OPLE, Carlos? Bueno, al OPLE le toca producir los materiales electorales, registrar las candidaturas locales, en este caso, pues la del que era candidato a gobernador entonces, resguardar los paquetes electorales al término de la jornada electoral, dar los resultados preliminares, hacer los cómputos legales, digamos, de las elecciones estatales y tramitar las quejas. ¿Qué segundo bloque de autoridades, Carlos? Las jurisdiccionales. Hay un tribunal electoral local, que es el que hace el cómputo de la elección local y la valida en su caso, y el tribunal electoral del Poder Judicial de la Federación, ante donde se tramitan las impugnaciones en contra de las autoridades jurisdiccionales locales, es el tribunal local. Y luego un tercer bloque de autoridades son las fiscalías electorales, tanto la del Estado, que depende de la Fiscalía General del Estado, como la Fiscalía Electoral de la FGR, de la Fiscalía General de la República, que vale la pena señalar que entonces estaba dirigida por un connotado morenista, José Agustín Ortiz Pinchetti. ¿Qué le tocaba al INE hacer? Ahí está. ¿Qué vio el INE en esa elección? Bueno, el INE vio varias cosas, entre otras, pues constató, porque le toca administrar las casillas, que hubo violencia en decenas de casillas. Casi 3 decenas de casillas tuvieron que interrumpir la votación porque personas armadas irrumpieron en ellas, dispararon en algunos casos, destruyeron los materiales o de plano se los robaron. Y ahí la votación tuvo que suspenderse. ¿Qué hizo al INE frente a eso? Pues presentó las denuncias correspondientes, porque si no hubiera sido cómplice de un acto, de un delito electoral. ¿Ante quién se presentaron? Pues ante la Fiscalía General de la República. Así que esto que dice la presidenta, que no hubo denuncias, el INE mismo denunció esos actos de violencia, presuntamente delitos electorales, y la Fiscalía General de la República, a través de su Fiscalía Electoral, pues entiendo que nunca judicializó ningún tipo de carpeta. No solía judicializar esa Fiscalía Electoral carpetas, Carlos. Es la misma, por cierto, que no hizo nada, que no llevó a juicio los casos de Odebrecht o el caso de Pío López Obrador, que como que tú conoces muy bien. ¿Qué más vio el INE? Bueno, pues el INE fiscalizó los gastos de campaña y determinó que hubo irregularidades, entre otros, del partido Morena. Tan es así que se le impusieron sanciones para esa elección de varias decenas de millones de pesos, entre 10 y 20, no recuerdo precisamente, y se estableció, entre otras cosas, que el partido Morena en la elección de gobernador, Rocha Moya, entiéndase, candidato, había rebasado los topes de gasto de campaña, pero en un porcentaje que no actualizaba la hipótesis, que esa le toca definirla al tribunal, de nulidad, porque si bien el rebase había ocurrido, pues no fue mayor al 5% del tope de gasto de campaña, y la diferencia entre el primer y el segundo lugar había sido mayor a 5 puntos. Entonces, las hipótesis legales no se actualizaban. Eso es lo que ocurrió. ¿Se impugnó o no se impugnó la elección? Sí, se impugnó la elección, no ante el INE, esto es importante señalarlo, pero se impugnó la elección ante el Tribunal Electoral del Estado, ajá, que entre otras cosas señalando actos de violencia, interrupción de las casillas intervención de secuestro de funcionarios de casilla y demás. Fue muy notorio por lo que se dijo en la prensa.
18: ¿El INE denunció las cosas raras que vio, como esta violencia en decenas de casillas, etcétera?
17: Sí, por supuesto. Es por protocolo, Carlos, porque si
18: el INE no avala o no una elección, o sea, el INE no puede descalificar una elección, o ustedes sí pudieron haberla descalificado.
17: No, nosotros no, porque es una elección local. Es más, el INE no anula elecciones. La que lo descalifica en todo caso son los tribunales electorales. Por eso es importante hacer esta diferencia.
18: Ajá. ¿Qué pasó? ¿Pero el INE no puede decirle al tribunal, nosotros proponemos que se anule esta elección?
17: No, para nada. Ni siquiera puede decirle que el INE en todo caso le dice al tribunal, si se rebasaron o no los topes de gasto de campaña, pero no puede ni siquiera en ese caso sugerir que se anule una elección. Eso le toca determinarlo a los tribunales electorales. Ahora, en el caso del Tribunal de Sinaloa, Carlos, vale la pena señalarlo, ante el que se impugnó la validez de la elección de gobernador en 2021, que ganó Rocha Moya, se resolvió la validez de la elección en una sesión que recuerdo, porque fui a rastrear las crónicas periodísticas, duró 4 minutos y medio. ¿Y sabes quién fue la magistrada ponente? La hermana del hoy senador Insulza, acusado junto con Rocha Moya de actos ilegales. Es decir...
0: Bueno, qué historias, ¿no? Qué antecedentes, qué capítulos y qué resultados.

0: para tener las suficientes energías, el ánimo, para ir sacando adelante los mejores planes. Procúrese mucha salud. Y Dios mediante, nos escuchamos el próximo lunes a las 8 de la mañana para nuestra cobertura informativa, 3 de la tarde la segunda emisión. Por supuesto que seguiremos muy activos en redes sociales, W Radio Oaxaca, y en nuestro portal encuentroradiotv.com. Además, este fin de semana se queda usted con una programación siempre muy buena, que le repite grata compañía en cada una de las radiodifusoras del Grupo Encuentro en el estado de Oaxaca, ahí con la participación de todos nuestros compañeros locutores y locutoras. Gracias a nombre de todo el equipo de producción de Noticieros Encuentro. Soy Francisco Vázquez Jiménez. Hasta pronto.
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1: 4:04. ¿Cómo estás? ¿Cómo la estás pasando? Es sábado 16 de mayo de este año 2026. Vaya, que andamos en ese regreso en el tiempo. Con lo que sí vamos a andar con en el regreso en el tiempo es con la música. Así que quédate en sintonía. Yo soy Susy Cruz. Regreso contigo, por supuesto, en esta tarde agradable. Sí, pero calurosa en la capital oaxaqueña, 31 grados Celsius. Vaya calorcito, compárteme dónde nos sintonizas, si vas de camino al trabajo, si estás ya retornando después de tu jornada laboral, si vas en el automóvil, maneja con mucha precaución, pero no te despegues de la programación porque aquí iniciamos recorrido musical desde clásicos hasta los hits del momento. Desde esta hora y hasta las 8 de la noche vamos a disfrutar de muy buena música, así que te

pero disfrutándolo con muy buena música. Así que es momento de bajar las preocupaciones, subir el volumen y vamos a escucharnos compartiendo contigo. Esto es Música W.

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12: 4 de la tarde con 17 minutos, disfrutas de buena música, solo música W. ¿Dónde andas? ¿Dónde me escuchas? Si permaneces en casa ya degustando de los alimentos, muy buen provecho. Si estás de camino a iniciar jornada laboral, con toda la actitud, con toda la buena vibra en esta excelente tarde de fin de semana, sábado 16 de mayo. Y bueno, lo vamos disfrutando, lo vamos compartiendo con muy buena música. Amigo conductor, recuerda manejar con muchísima precaución sin despegarte de la programación si vas a salir a carretera. Las recomendaciones de siempre, a utilizar el cinturón de seguridad, por favor, a respetar siempre los señalamientos, los límites de velocidad. Por favor, revisa el automóvil previo a salir y ya en el trayecto, si así se requiere también, hay que buscar un lugar seguro. Cuida a los tuyos, cuídate tú y nosotros te acompañamos con buena música. Te invito a mandarme mensajito, a interactuar en el 951-251-0773. ¿A quién saludamos? ¿A quién felicitamos? Si estás de cumpleaños, si estás de aniversario, ¿por qué no? Tema musical que elijas, vamos compartiendo, recuerda, desde los clásicos hasta los hits del momento que está en tendencia. Ahorita te lo comparto, vamos a ver cómo está la vialidad también en Oaxaca. La invitación, pues, a mantenerte hidratado porque el calorcito vaya que no cesa. Nos vamos con buena música. Esto es Música W. Viene Vanessa Carlton, el tema musical A Thousand Miles. Lo disfrutas aquí en el 95.7 FM.
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1: Por supuesto, subiendo el volumen, bajando las preocupaciones con la inconfundible voz del cantante británico Seal. Este tema musical que, por cierto, ha cautivado a oyentes de todo el mundo desde su lanzamiento en 1994 y que con esta mezcla de elementos del pop, del rock y del R&B, pues se crea esta atmósfera casi mágica que invade también la letra de la canción. Gracias por compartir, por permitirnos llevarte la buena música. Escuchamos antes a Black Eyed Peas con el tema musical Let's Get Started. Así que con esto vamos a hacer la pausa. Regreso con más de buena música. Es Música W haciendo este recorrido musical desde clásicos hasta esos hits que siguen sonando en la playlist. Compárteme si tienes alguna petición, algún saludo, alguna dedicatoria, donde nos sintonizas. Vas en el automóvil, quizá estás en casa, si te gustas de los alimentos, muy buen provecho. Si nos escuchas vía internet, también háznoslo saber. A quienes nos escuchan en Puebla, a quienes nos escuchan en Guadalajara, a quienes nos escuchan más allá de las fronteras, gracias por elegirnos. Y a ti que nos escuchas aquí en la capital oaxaqueña, en San Martín Mexicapan, a quienes nos escuchan en la colonia Candiani, allá en la colonia Jardín, también a quienes nos escuchan en la Víctor Bravo Aguja, gracias por compartir con nosotros allá en Santa María Tzompa, también disfrutando la programación, disfrutando y haciendo este recorrido musical en esta tardecita calurosa, pero lo vamos a disfrutar al máximo, así que quédate, hay mucho que compartir en esta tarde de fin de semana.
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2: La buena música sigue sonando a través del 95.7 FM, compartiendo contigo en esta excelente tarde de fin de semana. Acabamos de disfrutar tema musical Riptide, del tema de Vince Joy. Antes escuchamos a The Killers con Spaceman. Y escuchamos al inicio de este bloque musical también a Lady Gaga con el tema musical Bad Romance, que por cierto te comparto, está trascendiendo y en estos últimos días se ha dado mucho de qué hablar, sobre todo en redes sociales, donde pues se comparte esta experiencia y vivencia frenética por parte de los fans de Lady Gaga, que cuando parecía dijeron de que el artista pues se tomaría un descanso después de abarcar su extenuante y aclamada gira mundial, resulta que no. Bueno, volvió a demostrar que su motor creativo no conoce el descanso. Y es que en estos últimos días las redes sociales se inundaron de capturas de pantalla con una invitación que muchos consideraron el Golden Ticket de este 2026, es decir, un pase exclusivo para la presentación de pues algo que se tiene como en el de pocos lo conocían, Mayhem Requiem. Esto que dirás, ¿qué significa? Bueno, que no solamente era un concierto grabado, sino la culminación cinematográfica de su concepto artístico actual. Y bueno, a ello se esperaba también que se proyectara un mediometraje documental que mezclara las mejores actuaciones de la noche de cierre allá en Nueva York con fragmentos de su estancia en el estudio que pues nunca se habían visto. Y además, pues entrevistas íntimas sobre su proceso creativo. Recordaremos que la participación también como parte de soundtrack de la canción central de la banda sonora titulada Runaway para el himno que dominó el mundo y que está dominando el mundo en la película del Diablo Viste a la Moda, que por cierto fue lanzada también recientemente. Así que pues ha dado sí mucho de qué hablar. Para los fans por ahí muy pendientes, vemos y que esto está trascendiendo pues a través de redes sociales, lo vamos compartiendo y actualizándonos también qué está pasando en el mundo digital. Con esto vamos a hacer la pausa, regreso con más buena música, música W. Vamos cerrando esta primera hora donde te acompaño, así que compárteme dónde nos sintonizas, a quién saludamos, qué tema escuchamos para acompañarte y crear esta playlist en tu tarde calurosa. En Oaxaca tenemos 31 grados Celsius, así que hidrátate por favor.
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2: Solo Buena Música, Música W. 4 de la tarde, 53 minutos. Estamos escuchando ya de fondito a AC/DC con el tema Black in Black. Este regreso triunfal después de la adversidad, que sí es posible, dicen, la pista principal del álbum homónimo allá en 1980 y el primero que la banda lanzó tras la muerte de su anterior vocalista Bon Scott, así que aquí lo disfrutamos compartiendo y simbolizando también que la fortaleza y la determinación de la banda para continuar su legado sigue sonando en Música W.

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4: 5 de la tarde con 2 minutos, subiendo el volumen, bajando las preocupaciones. En este fin de semana, 16 de mayo 2026, vaya avanzando rapidísimo. Nosotros vamos creando esta gran playlist que tú también te estás sumando. En el 951-251-0773, te leo, te escucho en los mensajes y las notas de voz. Vamos a disfrutar la programación, a subir la energía, por supuesto. Es fin de semana, ¿quién no lo va a disfrutar? Sabiendo que la música nunca se detiene y nosotros lo vamos también compartiendo con este buen ritmo, con la buena vibra. Vayas a donde vayas, compártenos dónde nos escuchas, sea en el 95.7 FM, si estás también a través de internet. Gracias por elegirnos. Estamos en www.encuentroradiotv.com, portal donde también vamos compartiendo la información, actualizando minuto a minuto lo que acontece tanto en Oaxaca como en el panorama nacional. Súmate con nosotros, conoce también las estaciones de Grupo Encuentro, pero quédate en el 95.7 FM en internet. También puedes compartir con nosotros, síguenos, búscanos en todas las plataformas digitales presentes como W Radio Oaxaca. Sin más, vamos a escucharnos. Tema musical que va a continuación. El tema se titula Seven Nation Army. Este que para muchos ha sido un himno, tú ya lo vas escuchando aquí a través del 95.7 FM. Antes de pasar con esto, te comparto, amigo conductor, recuerda que hay cierre de la circulación allá en la avenida La Campiña, en Candiani, también en el crucero Monumento a Juárez, en el carril derecho de la carretera 190 en Pueblo Nuevo. Tómalo en cuenta y nos vamos con más buena música. Esto es Música W.

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11: 5 de la tarde con 17 minutos, disfrutas de buena música, música W. Gracias por permitirnos llevarte la programación y crear también la playlist. Recuerda el número en cabina 951-251-0773, 951-516-3896, las dos líneas activas para compartir contigo y que también tú nos compartas dónde andas, dónde nos sintonizas, si estás en casa, si te gustas de los alimentos, si vas en el tráfico. Bueno, hay que respirar un poquito, hacer más amena la tarde disfrutando de la programación y de la buena música. Te comparto lo que está generando furor en este momento. Información importante, por cierto, habrá que mencionar siempre los mexicanos poniendo el corazón en alto. 5 atletas indígenas mexicanos cruzaron el Pacífico para alzarse con la victoria en el 23º maratón de la Gran Muralla China. ¿Te lo imaginas? 2 procedentes de naciones originarias caracterizadas por una riqueza cultural milenaria y una profunda fuerza étnica. Ellos se llaman Sabina, Mario y Antonio, que son rarámuri, y Miriam, también junto a Balvina de la región mixteca, orgullosamente oaxaqueños, subieron al podio en las distintas categorías de la competición. 42 y 21 kilómetros con 2 primeros lugares, 2 segundos y un tercer lugar sellaron el triunfo este sábado de los corredores nacionales en pues una de las emblemáticas zonas de la mítica edificación allá, la Muralla China, a unos 130 kilómetros del centro de esta capital. Así que bueno, el festejo y siempre la celebración, el reconocimiento por todo lo que se va generando. Vaya que sí hay talento y Oaxaca no se queda atrás. Mientras esto sucede, bueno, nosotros vamos compartiendo y disfrutando la buena música. Por cierto, en un ratito más te comparto y que tú también me menciones libro, frase de Juan Rulfo. Por cierto, hoy está pues siendo también tendencia a través de las redes sociales porque resulta que un 16 de mayo, pero hace algunos años, pues tenemos esta mención como tal para compartir el datito y que tú lo vayas también tomando en cuenta. ¿Cuál es el libro de Juan Rulfo que te marcó? Házmelo saber en el 951-251-0773. Hablamos de esto porque un día como hoy, 16 de mayo, pero de 1917, nacía este escritor, guionista y fotógrafo mexicano que, aparte de las obras en las cuales tuvo también Premio Nacional en Letras y allá por el 83 el Premio Príncipe de Asturias, pues las obras reconocidas en los cuentos del Llano en Llamas, las novelas de Pedro Páramo y El Gallo de Oro. Así que si tú tienes alguna, compárteme cuál es alguna buena recomendación en la literatura que puedas darnos a conocer para compartirlo también con la amable audiencia, a quienes ya se están comunicando con nosotros en la línea directa a cabina. Estamos en el 951-516-3896. Saludamos a Juan Pablo, que ya nos anda sintonizando también, ya de camino a casa después de jornada laboral. Dice, gracias, gracias por elegirnos y generar esta playlist juntos. Nos vamos con The Cranberries, el tema Dreams, este que también ha sido parte de la playlist que vamos generando día a día y que, por cierto, tema musical, un verdadero clásico de los 90, y lo disfrutas aquí en Música W.

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8: Disfrutando de la buena música a través del 95.7 FM, compartiendo contigo en Encuentro W Radio. Gracias a quienes siguen comunicándose, a quienes también nos hacen llegar los mensajes y disfrutan de la programación. Les acompañamos con esta gran playlist que también ustedes pueden ir creando. Estamos en el 951-251-0773 y vamos a conocer qué está pasando en las redes sociales, que está encendiendo también las plataformas digitales. Vamos a subir el volumen, porque hoy 16 de mayo las redes sociales y la cultura en México están rindiendo este honor, este homenaje a Juan Rulfo, que es tendencia absoluta. Te compartía hace un momento respecto pues al natalicio el día de hoy 16 de mayo. Y no es para menos, celebramos sí el natalicio del hombre que con menos de 300 páginas escritas en toda su vida revolucionó la literatura universal. Así que, bueno, no necesitaba escribir enciclopedias para transformar el alma. Si tú has tenido oportunidad de leer alguna de sus obras, sabrás de qué va. Juan Rulfo, pues, tuvo a bien de compartir con nosotros El Llano en Llamas, escrito en 1953, colección de 17 cuentos descarnados, donde el polvo, la sequía, la lucha de nuestra gente se siente también en cada línea. El libro de Pedro Páramo, escrito en el 1955, novela mexicana más traducida en todo el planeta, un viaje alucinante a Comala. Si tú has tenido pues oportunidad de leer también esta obra, sabrás, es de ese murmullo del pueblo, de los fantasmas, de los vivos y de los muertos que conversan también sin barreras. Y que, por cierto, te voy a compartir una frase de esas que llegan. Escucha bien esta joyita que nos regaló Pedro Páramo, frase brutal que se quedó grabada en la memoria. Me crucé de brazos y me quedé viendo mi vida como si fuera de otro. ¿Cuál fue la otra que también está trascendiendo, sobre todo en Facebook, en Instagram? ¡Qué fuerza de palabras, señoras y señores! Dice esta frase, cada ubicación tiene su propio tiempo. El tiempo de aquí es un tiempo que se fue. Y vaya que Juan Rulfo nos demostró justamente que el silencio también habla, que el realismo mágico nació en nuestras tierras y que la literatura mexicana sí es un orgullo que resuena en todo el mundo. Hoy aprovechamos pues para compartir que si tú no has leído de leer, si no has tenido oportunidad de leer y disfrutar estas obras, puede ser la oportunidad para hacerlo. Que por cierto también salió ya la película de Pedro Páramo. Si tuviste a bien de verla y quizá comprender un poquito más, porque muchas veces nos quedamos pues sí con lo que la imaginación nos trae, ¿no? Pero ¿qué pasa cuando ya tenemos también oportunidad de ver la creación de alguien más? La obra cumbre de Juan Rulfo, que tuvo dos adaptaciones cinematográficas importantes, la versión de 2024, que pues es la más reciente, dirigida por Rodrigo Prieto, tuvo este estreno mundial en 2004, allá por septiembre, en el Festival de Cine de Toronto. Llegó internacionalmente a las plataformas de streaming en noviembre de ese mismo año. Y la primera versión fue de 1967, la primera adaptación clásica dirigida por Carlos Velo, protagonizada también por Ignacio López Tarso, que se presentó inicialmente en el Festival de Cannes y se estrenó comercialmente en aquel año. Pues se ofrece esta diversidad, de esta experiencia íntima en la lectura. Pero ¿qué pasa también cuando le damos el valor a la novela ya en, pues, en la imagen? Que muchas veces nos quedamos con dudas. La complejidad de la literatura que sí tiene, que juega con el tiempo, con la muerte, de una manera que pues sí exige una lectura activa. Pero que también al ver la película podemos aquí tener este complemento de lectura que nos permite materializar ya en imágenes la atmósfera fantasmal de una historia. De verdad que te invito a ver esta película. Es un buen fin de semana para disfrutarla y que no te quedes con el ¿pude haberla visto? ¿O de qué tratará? Te lo comparto para que lo tengas en cuenta y puedas también sumarte a las dosis de lectura compartiendo contigo y acompañando también la buena música. Con esto me voy a bloque musical. Escuchas Música W, compárteme dónde nos sintonizas, hacia dónde te diriges si vas en el automóvil, si permaneces ya en el confort de tu hogar, que sea gratificante el descanso.

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24: Cinco de la tarde con 56 minutos, solamente cuatro nos separan antes de las 6 de la tarde. Saludamos a José Luis, disfrutando programación, compartiendo con nosotros allá en la Colonia Hidalgo, en San Martín, Mexicapan. Tema musical, disco, dice algo para mover el botecito, para ponerse a bailar en esta tarde calurosa. Es ABBA, tema musical titulado Gimme, Gimme, Gimme.